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1: Gloria sea el nombre poderoso de nuestro Señor Jesucristo. Gloria a Dios, Dios bendiga a todas las almas, todas las vidas, aleluya. Todos los radio oyentes, aleluya, aquí en Radio Avivamiento. Estamos bien contentos en esta hermosa tarde del Señor. This is the day that the Lord has made. Este es el día que ha hecho el Señor. Gózate, alégrate, sacúdete ahí, gloria a Dios. Ya, oye, levántate, ya es la una de la tarde. Aleluya, gloria a Dios. Así que mire, date una sacudita. Levanta tus manos, estírate, dale gracias a Dios, gloria a Dios, ponte alegre, quita esa cara que no es la tuya, aleluya, gloria sea el nombre de Jesús, esa cara no es la tuya, gloria a Dios. El enemigo quiere que estés triste, no le vamos a permitir, aleluya, con mucha alegría y con mucho gozo, aleluya, como dice un coro, con mucha alegría y gozo, aleluya, vamos a alabar a Dios. Con pandero, con danza, con todo, gloria sea el nombre de Cristo. Y le damos gracias al Señor por permitirnos estar aquí un día más de vida que nos da el Señor, ¿verdad? Para poder compartir la palabra, pero también para poder compartir, ¿verdad? La ubicación de nuestra congregación, ¿verdad? Nosotros, yo soy el pastor Miguel Santiago. Miguel Santiago, mi esposa, pues, los sábados, ella normalmente ya viene, pero lleva un tiempito que no viene porque está haciendo muchas cosas. Ella trabaja con la iglesia, ella trabaja con su, ¿verdad? En su trabajo, y pues a veces los sábados está cansadita, y el único día que ella puede descansar un par de horas es los sábados. Y yo pues le he dado ese recomendación, quédate tranquila. Gloria a Dios, me gusta que ella esté conmigo, pero pronto va a estar con nosotros una vez más. Por lo menos en varios programas, gloria sea el nombre de Cristo. Así que saludamos a todo el mundo que nos escucha, a todos los hermanos, los que van por el carro, un saludo ahí, cuidadito ahí, gloria sea el nombre de Jesús. Ha sido unos días de lluvia, pero mire, eso es bueno, la lluvia es bendición, hermano, no podemos quejar. El sol sale, la lluvia cae, y todo esto es una gran bendición para nosotros. Estamos en el 100.1 aquí en Hartford. También usted puede escuchar si está en Bolton en el 90.9, y si está en Litchfield County también en el 89.3. 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Saludamos a todos los hermanos de nuestra congregación que nos escuchan constantemente. Gloria sea el nombre de Jesús. Nos escuchan constantemente. Todos los programas, ellos nos escuchan, son los fieles oyentes de esta emisora. Muchos de ellos ya la escuchaban, ahora la escuchan más, gloria sea el nombre de Jesús, cada día más. Los sábados también, todo el tiempo, todos los días la emisora está puesta en sus casas, en sus carros, gloria a Dios, en la emisora, hermano, todo el tiempo está, mire, ahí escuchando. Y mucha gente nos llama, pero escucha, mucha gente está pendiente, y esto ha sido una emisora que está alcanzando almas para Cristo, y no solamente alcanzando almas para el Señor, sino también trayendo un refrigerio. Cuando las personas están tristes, abatidas, escuchan la programación, la música variada que tienen. Mira, hermano, esto es una gran bendición. Gloria a Dios, aleluya. Y podemos darle oportunidad a todo el mundo para que pueda ¿verdad? Escuchar la música que cada cual le agrada. Gloria sea el nombre de Jesús. Así que mire, hermano, esto es una gran emisora que usted debe seguir escuchando y recomendando a otros que la sigan escuchando. Gloria a Dios, recomiende, siga tirando para adelante, diciendo, mira, yo escucho una emisora cristiana que está tremenda, gloria a Dios, que tiene una buena programación, buenos mensajes, buenas predicaciones, gloria a Dios. Y estamos aquí en este programa Dádivas de Salvación, Sanidad y Liberación. Siempre hemos explicado que el regalo de Dios que nos ha dado es la salvación. También es parte, ¿verdad?, de ese paquete, también Él nos puede sanar, pero también nos liberta, gloria a Dios, nos liberta. Así que por eso mi programa se llama Dádiva, que significa regalo. Regalo, el regalo que Dios nos hizo, que fue la salvación, que fue la sanidad, que fue la liberación, gloria a Dios, y todo eso ha venido a través del Espíritu Santo, que está tremendo, gloria a Dios, aleluya. En estos últimos tiempos, en el expositor bíblico, ¿verdad? Gloria a Dios, senda de vida, pues hemos estado estudiando lo que es el Espíritu Santo. Gloria a Dios, el Espíritu Santo, esa promesa del Padre, gloria a Dios, que se derramó ahí en el día de Pentecostés. Pero también hemos estado estudiando lo que es el primer mensaje de Pedro, aquel hombre que no tenía estudio, que no tenía, que era del vulgo, que era un hombre rústico, un hombre impulsivo, un hombre, gloria a Dios, que iba todo el tiempo. Cuando Cristo decía algo, él estaba dispuesto. Es un hombre que también le negó cuando adoran al Señor, un hombre que también, que cuando Cristo muere, él va otra vez y se olvida de lo que Cristo le enseñó y se va a pescar, gloria a Dios, y se va a hacer lo que estaba haciendo antes. Pero como el Señor le dijo, yo lo llamé a ser pescadores de hombres, gloria a Dios. Y él le entrega la llave, el Señor le entrega la llave a Pedro, y la gente lo confunde este mensaje pensando que es la llave, y los católicos dicen que fue el primer papa y que sobre Pedro que está diciendo, no. En aquella revelación era que la iglesia iba a ser fundamentada sobre Cristo. Y Pedro se le entrega la llave. ¿Cuál llave? La llave de que él iba a ser el primero que iba a predicar, a abrir el mensaje del reino, gloria a Dios, a través de lo que aprendió de Jesús. Porque verdaderamente, cuando usted mira la Biblia, el primero que abrió su boca fue Cristo en el Sermón del Monte. Dice, y cuando abrió su boca, era una expresión de comenzó a hablar, comenzó a enseñar. Gloria a Dios, y Cristo recorrió la ciudad, recorrió cada esquina, llevando el mensaje del reino, del evangelio, que son buenas nuevas. Así que estamos bien contentos, dándole gracias al Señor, porque estamos estudiando también, ¿verdad?, todo esto en la iglesia. Hemos dado estudios bíblicos sobre esto, y lo damos los viernes. Pero los domingos estamos ahí desde las 12 del mediodía, trayendo una poderosa palabra, un poderoso culto. Hemos tenido estos últimos domingos cultos poderosos, donde la presencia del Señor ha entrado, gente ha sido sanada. ¿Cuántos adoran al Señor, hermano? Porque no hace falta. Lo que hace falta es alabarle, adorarle. Mira, hermano, Él se encarga de lo demás. Dice la Biblia que donde hay dos o tres reunidos en su nombre, Él va a estar ahí. Y si todos estamos unánimes, juntos, un mismo pensamiento, ¿cuál es el pensamiento que tiene que tener la iglesia? Que Dios va a hacer algo, que yo voy al culto para que Dios me hable, para que Dios me ministre. Si estoy enfermo, pídale que Dios le sane. Usted no necesita que un ser humano le ponga la mano. Hay gente que sí tiene el don de sanidad, pero mira, hermano, el don de milagro. Pero mira, usted no necesita a una persona. Usted simplemente puede proclamar al Espíritu Santo y proclamarle a Dios y pedirle a Dios que le sane. Y Dios lo sabe, porque a mí me ha pasado. Gloria a Dios, porque el Espíritu Santo pasa, llega a su vida, está en su vida. Gloria a Dios, en su interior, como usted es el templo del Espíritu Santo, y Dios conoce todas las interioridades suyas y sabe todos los dolores que usted tiene y todas las situaciones. Y conforme a, siempre yo le he dicho, y conforme a su voluntad, Dios va a hacer la cosa. No nos podemos olvidar la voluntad de Dios. Gloria sea el nombre de Cristo, conforme a su voluntad. Así que Dios sabe cómo usted va a manejar las situaciones. Dios sabe la relación que tiene con usted. Así que si usted está bajito en la relación con Dios, acérquese al altar. Hay que acérquese al trono de la gracia para que pueda alcanzar el oportuno socorro para cuando Dios, cuando usted esté en una crisis, cuando usted esté en una situación difícil, el Señor pueda socorrerlo. Gloria a ese nombre de Cristo. El Señor pueda estar ahí con usted. Gloria a ese nombre de Cristo. Así que, hermano, llame a su vecino, llame a su amigo. Gloria a Dios. Nuestra iglesia está en el 753 de la Capitol Avenue, los domingos desde las 12, los miércoles de las 7:30, los viernes de las 7:30. Y tenemos también cultos en el hogar si nos solicitan. Tenemos también recogido de personas en lo que es el área de Hartford, West Hartford, East Hartford. Usted llama, tiene que llamar con tiempo para poder hacer, anotar en la lista de la ruta de la guagua. Así que le damos gracias al Señor por todas las cosas que Dios sigue haciendo. Pero si usted desea ir a la iglesia y no tiene un lugar donde adorar, gloria a Dios, puede ir a nuestra congregación. La Iglesia Cristiana Huerto del Edén está ubicada en el 753 de la Capitol Avenue. Vuelvo y repito, en el 753 de la Capitol Avenue, aquí en Hartford, aquí en Connecticut. Y le damos gracias al Señor, ¿verdad?, por todas las cosas que Él está haciendo en nuestra congregación, hermano. Tenemos los viernes sociedades, tenemos también cultos especiales. Este mes, ahora junio y julio, viene cargadito. Tenemos vigilia, medias vigilias, tenemos también cultos especiales, ¿verdad? Vamos a aprovechar el verano, vamos a estar evangelizando, vamos a estar haciendo actividades que lo vamos a estar anunciando por aquí y por la radio para que usted sea partícipe de todas estas bendiciones. Pronto viene por ahí lo que llamamos siete para arriba, siete mujeres en un mismo altar predicando una sola palabra hacia arriba, seven up, seven women up, siete mujeres hacia arriba. Vamos a estar, esto es un evento que lo hicimos en Puerto Rico, fue glorioso, y ese evento lo vamos a hacer aquí. Siete mujeres en un mismo altar van a estar predicando, aleluya, una palabra que se le va a entregar, y esa palabra va a llegar a un mensaje de una hora, y le damos gracias al Señor por eso, porque, hermanos, es algo diferente, pero es algo poderoso, porque Dios nos va a estar hablando a través de lo que vamos a estar haciendo. Así que pronto vamos a darle la fecha que va a ser este evento. Si usted quiere participar hoy, si usted quiere ir, gloria a Dios, a este evento, pues también le vamos a estar haciendo la invitación aquí por, gloria a ese nombre de Jesús, por la radio, por aquí por Radio Avivamiento. Así que gloria a ese nombre de Jesús, estamos contentos, hermano. Ya mismo tenemos una palabra, pero vuelvo y repito, si usted necesita, gloria a Dios, que alguien lo recoja. Si usted no tiene un culto, una iglesia, gloria a Dios, nuestra iglesia es cómoda, es espaciosa, nosotros nos cabe una, no voy a decir el número, pero cabe gente, usted va a estar cómodo, tenemos un salón de actividades, tenemos dos oficinas también, tenemos para los jóvenes los viernes, tenemos, ¿verdad?, reunimos los jóvenes, los niños, los adultos, y le damos clases, y estamos, ¿verdad?, interesados en que si tú tienes un joven, tienes un niño, llévalo a la iglesia, hermano, llévelo a la iglesia para que él participe de todo lo que estamos haciendo en la congregación. Así que le damos gracias al Señor, Dios es bueno. Saludos a todos los hermanos que están presentes aquí en el 100.1. Saludamos a los hermanos Ricky y nuestra hermana Priscila. Saludamos, ¿verdad?, que ella tiene su mamá, pues hemos estado orando y Dios está haciendo cosas lindas. Saludamos también a todos los que se conectan y ven, ¿verdad? Estamos aquí en Hartford, en Radio Avivamiento, en el 100.1, 90.9 y 89.3. Esos son el dial que usted tiene que estar buscando mientras se mueve en la carretera. Usted busca el dial como hago yo, y cuando se me va la señal en un lío, pongo otro y ahí está. Gloria sea el nombre de Jesús. Así que gloria sea el nombre de Cristo. Dios es bueno. Aleluya. Y para siempre es su misericordia. Estamos bien, pero que bien contentos por, ¿verdad?, porque las cosas que Dios hace en nuestra vida, yo me quedo, me quedo sorprendido. Gloria sea el nombre de Cristo, lo que Dios sigue haciendo, hermano. Dios nos sigue llamando, despertando para movernos a un verdadero avivamiento. Gloria a Dios, nuestra iglesia en este último tiempo, en esta iglesia, se ha movido, nos hemos movido a una zona de avivamiento. La gente se está reconciliando, gloria sea el nombre de Jesús, y la presencia de Dios los domingos está una tremenda, los cultos está tremendo, gloria sea el nombre de Jesús. Así que los invitamos, hermanos, nos invitamos a que esté con nosotros, ¿verdad? Para que usted pueda gozarse de los mensajes, de la palabra, gloria sea el nombre de Cristo, que nosotros estamos ahí predicando, gloria sea el nombre de Cristo, aleluya. Así que en el día de hoy vamos a estar trayendo una palabra en el libro de los Hechos. Vamos a ir al capítulo 3 del libro de los Hechos. Yo quiero que usted pueda escuchar, usted pueda entender, gloria sea el nombre de Jesús, la palabra, hermano, la palabra del Señor. La palabra de Dios es importante, hermano. Gloria a Dios, porque la palabra de Dios es la que divide. La Biblia dice que la palabra de Dios es como espada de doble filo. Gloria a Dios que divide. Gloria sea el nombre de Cristo que divide el espíritu y el alma. Gloria a Dios que también la palabra de Dios mira, provoca, ¿verdad? Se puede ver las intenciones de nuestro corazón. Porque la palabra de Dios, cuando dice, ¿verdad?, esa palabra que penetra las intenciones, hay una palabra que se llama criticón en griego, significa que la palabra nos critica, nos dice en qué lugar estamos mal, en qué lugar estamos bien. La palabra de Dios nos habla de nosotros mismos, de quiénes somos, qué tenemos que mejorar, qué tenemos que ser como personas, como individuos, y qué responsabilidad nosotros tenemos como las personas que hemos levantado la mano y aceptado a Cristo. O sea, no nos podemos quedar a ese nivel. Ese no es el nivel que Dios nos quiere. Y hay mucha gente que cae en rutinas. Rutinas que no traen nada. Mira, hermano, y el Espíritu Santo, aleluya, es una persona que constantemente se está moviendo, que constantemente está provocando en el ser humano el querer como el hacer para crear nuevos proyectos, para traer nuevas palabras frescas. Aleluya, gloria sea el nombre de Cristo. Y hay gente que está literalmente estancados, hermano, estancados. Hay gente que se estanca, por batallas espirituales, que se estanca por batallas internas, que se estanca por diferentes momentos, que crean un hábito, que crean una rutina diaria. Gloria sea el nombre de Jesús. Y muchas veces esta rutina, oye, no está Dios en el panorama. Eso es lo más triste. Una rutina que nosotros vamos los días tal día, ya escogemos los días que vamos a la iglesia, ya a nosotros no importa si tenemos el deseo o no, ya decidimos que tal día no voy a ir. Hermano, no se puede vivir de esa manera. Usted no puede decidir y hacer su rutina semanal o mensual. Usted tiene que dejar que sea el Espíritu Santo que maneje su vida diariamente. Cuando usted se conecta constantemente y usted está en esa comunión con el Espíritu Santo, entonces es importante que nosotros podamos entender, gloria sea el nombre de Cristo, aleluya, que Dios nos llama a tener comunión con Él, que Dios nos llama a conocerle. ¿Y cómo lo conocemos si nosotros no oramos? ¿Cómo le conocemos si nosotros no buscamos a Dios? ¿Cómo le conocemos si no leemos la Biblia? ¿Cómo le conocemos si lo que nos pasamos escuchando el mensaje por YouTube, por aquí? Y esos son buenos, pero yo tengo que tener mi relación, mi interacción con Dios a través de la palabra, que la palabra de Dios me hable. Que la palabra de Dios, aleluya, que el Espíritu Santo de Dios me hable. Gloria sea el nombre de Jesús. Que el Espíritu Santo de Dios te hable para que esa fe, gloria sea el nombre de Jesús, aleluya. Gloria a Dios. Saludamos aquí en las redes sociales a nuestro hermano Mercedes García. Saludamos también a Luis Concepción. Dios te bendiga. Qué bueno. Gloria a Dios. Te bendiga, siervo. Nuestro hermano Ricky, nuestra hermana Priscila, también están por ahí conectados. Y Lianexis Febre también, una maestra que dio clase a mis hijas. José Carmona, uno que estudió conmigo. Saludos a todos. Le damos gracias al Señor y seguimos hacia adelante. Gloria a Dios. Aleluya. Así que, hermano, no podemos detenernos. El Espíritu Santo nos impulsa. Cuando yo me levanto por la mañana y comienzo a leer la palabra, yo veo cosas diferentes, cosas nuevas que Dios tengo que arreglar. Aleluya. Cosas de mi diario vivir que hago, que a veces a Dios no le agrada. Mi carácter, mi situación. Y no podemos crear un hábito, hermano. Ese es el problema, que hay cristianos que viven un hábito. Mire, hermano, Hay un salmo que dice, creo que el salmo 94 o 93, dice: cantad a Jehová cántico nuevo. ¿Cómo tú vas a cantar un cántico nuevo? ¿Cómo tú le vas a entregar al Señor un cántico nuevo? Aleluya. ¿Por qué? Porque mi relación con Dios es fresca, es diaria. El Espíritu Santo tiene cosas nuevas todas las mañanas. Las experiencias de Dios son nuevas. Su misericordia, pero sus experiencias que nos da el Espíritu Santo son nuevas también. Gloria a Dios. Así que yo no puedo llevar una vida habitual, que hago lo mismo, porque ya voy aquí, porque me levanto por la mañana, voy y me tomo mi café y no oro, no busco. No, usted tiene que primeramente entender que cuando usted abre los ojos, usted le debe la vida al Señor. Usted se despertó porque Dios quiso que usted estuviera despierto. Por lo tanto, tenemos que ser agradecidos. Lo primero, hermano, yo no sé usted, pero primero cuando yo abro los ojos le digo: gracias, Señor, por este día. Señor, ¿y qué es lo que tú me deparas en este día? Y luego voy, obviamente, a hacer lo que uno hace, se lava la cara y prende más, y vengo y le pido al Señor: Señor, ¿qué tú quieres que haga en este día? Señor, dirige mis pasos. Porque no me gusta ser una persona habitual, aunque yo tengo el hábito de irme a tomar un café, pero mientras yo tomo mi café, yo hablo con Dios y le digo: Señor, ¿qué quiere este día? Él me dice: pues lee la Biblia, leo la Biblia. Dios me habla a través de la palabra. Hermano, yo no sé usted, pero Dios nos habla a través de la palabra cuando la abrimos. Si estamos, hermano, cuando usted esté débil, lea la Biblia. Usted va a ver que esa palabra le va a traer fortaleza a su espíritu, le va a traer fortaleza a su vida. Gloria a Dios. ¿Por qué? Porque eso es lo que hace la palabra, es como una medicina. La Biblia lo dice, que es lámpara a nuestros pies, lumbrera a nuestro camino. Pero la palabra de Dios también es medicina, y nosotros necesitamos sanar. Por eso es que yo le digo a mi iglesia: nosotros no llegamos aquí porque somos santos, nosotros llegamos aquí porque Él nos hizo santos. Y tenemos tantos defectos, y cuando venimos a la iglesia nosotros nos tenemos que amar, porque todos tenemos defectos, porque todos necesitamos arreglarnos delante del Señor. Aquí no hay nadie más santo que nadie. Dentro de la congregación, no importa lo que usted haga, nadie es más santo que nadie, porque esto no es por obra, para que nadie se gloríe. No importa lo que yo haga, hermano, usted no es más santo que nadie. Usted es un candidato al cielo, pero usted también, nosotros tenemos que ponernos en la mesa del alfarero, para que Dios nos siga dando forma, hermano. Y aunque nosotros se nos quita esa forma y nos destruyamos en sus manos, y el barro vuelve y se desintegra y se deshaga, Dios tiene esa paciencia para comenzar de nuevo. El Dios que yo te hablo es el Dios que no le importa dónde tú has caído. Lo que le importa es darte la mano para que te levantes. Él te da oportunidad. Mientras tú tengas vida, tienes esperanza. Mientras tú tengas vida y tú tengas una conciencia para pedir perdón, tú tienes esperanza. ¿Esperanza de qué? De levantarte de levantarte y comenzar de nuevo. Hay gente que peca, o gente que falla, y ellos mismos se cancelan. Ellos mismos dicen: yo no sirvo más. No, dale una oportunidad a Dios. Fallaste, sigue hacia adelante. Ve a la iglesia, quédate en la esquinita escuchando la palabra. Deja que el Espíritu Santo te dé la mano, te levante. Usted sabe cuántas veces yo me caí, iba a la iglesia y de momento fallaba, y de momento me levantaba, y de momento fallaba. Pero llega un momento que tú aprendes de las caídas, llega un momento que tú vas aprendiendo, llega un momento que tú vas aprendiendo de cada día, de las pruebas, tú vas aprendiendo cada día de las situaciones que te pasan. Gloria a Jesús. Pero lo importante es la relación con Dios, que no la dejes. No dejes la relación con Dios, no importa tu condición espiritual. No puedes dejar la relación con el Espíritu Santo. Eso es lo más importante, hermano. No podemos hacer un hábito de nuestra vida. No podemos hacer un hábito de: me levanto ahora, voy a ir como robots. Nosotros no somos robots de la IA, de la inteligencia artificial. Nosotros somos gente que vive, que siente, que padece. Gloria a Dios, sorprenda a Dios. Aleluya. No, que yo voy tal día no voy a la iglesia. No, sorprenda un día a Dios, diga: pues los días que no voy, voy a ir hoy. Hoy tengo deseo de ir para la iglesia. Hoy voy a ir para la iglesia. Si usted le va un día de oración y usted usted dice, pues mira, hoy voy, se viste y váyase. Gloria a Dios, no hagan una rutina. El Espíritu Santo no le gustan las rutinas. El Espíritu Santo es el mismo Dios. Gloria al Señor Jesús dentro de nosotros, que va creando cosas nuevas. Es el hombre que se estanca. Es el hombre que se estanca, como en la palabra. Gloria a Dios, en el capítulo 5 del libro de Juan, cuando dice la Biblia que cuando todos iban a la fiesta, Cristo pasa por un lugar que se llamaba Betesda, el estanque de Betesda. Hermano, allí los judíos ponían todas las personas que estaban cojos, paralíticos, que no podían depender de sí mismos, y los ponían en ese lugar. Eso era como un estanque donde dice, ¿verdad? Dice la leyenda que bajaba de un ángel de cuando en cuando, movía las aguas y que se podía meter, ¿verdad? Pues recibía ahí que la sanidad. Gloria al Señor Jesús. Pero ¿qué pasa? Que cuando Cristo llega a aquel lugar y comienza a mirar el panorama, allá había gente estancada. Había gente estancada por muchos años poniendo excusas. Porque muchas veces estamos estancados, pero ponemos las excusas. Aleluya. Y de las excusas desarrollamos un hábito. Y de las excusas no queremos que el Espíritu Santo nos levante. Gloria sea el nombre de Jesús. No queremos que el Espíritu Santo nos dé cosas nuevas. Que nos acostumbramos a lo mismo, a lo mismo, y a lo mismo, y a lo mismo. Y todo el tiempo es lo mismo, y es lo mismo, y es lo mismo. No, cambie su rutina, cambie su hábito. Usted no ora, póngase a orar. No, que yo oro a tal hora, no. Y no ora, busque a Dios, para que usted vea que las cosas de su vida van a cambiar. Bueno, la gente dice, es que todo está igual. Y yo le pregunto, ¿y cuántas horas tú oras? Bueno, yo no oro mucho. Pues ya ahí está la clave. ¿Tú lees Biblia? Bueno, así, de cuando en cuando la abro. Ahí es que está la clave, porque la vida espiritual no se puede a capela. ¿Usted sabe lo que es a capela? Sin Dios, sin Espíritu Santo, no se puede llevar una vida cristiana. Así que vamos a leer aquí en el libro de los Hechos. Miren lo que dice aquí. Y el libro de los Hechos, capítulo 3. Gloria sea el nombre de Jesús, ¿verdad? Dice que cierto día, capítulo 3 del libro de los Hechos, dice que cierto día Pedro y Juan subían al templo a la hora de la oración, la novena, eran las 3 de la tarde, ellos acostumbraban, ¿verdad?, a ir a orar. Y era, dice aquí, y era traído cierto varón que estaba cojo desde el vientre de su madre. ¿Sabe? Nació cojo, él no tenía culpa. No le hace el nombre de Jesús. A quien ponían cada día a la puerta del templo, la llamada hermosa, para pedir que limosna a los que entraban al templo. O sea, había una costumbre de la familia, los de los amigos de este hombre, que traían a este hombre todos los días. Escúchame bien, mire esto. Todos los días a la puerta del templo a recolectar limosna. ¿Por qué? Porque sabían que los judíos que iban hacia el templo eran generosos. Los judíos eran generosos en las ofrendas. Y sabían que ellos podían depender, y se podía depender en un momento dado, ¿de qué? De que él recogía ahí ofrendas. Pero hermano, este joven, mire, es que yo quiero que, a mí me interesan los detalles. Gloria a Dios. Número uno, lo están poniendo a la puerta del templo, hermano. Gloria a Dios. Donde entonces los judíos pasaban, abrían esa puerta y entraban al templo. Y entraban, cogían su liturgia y se iban. Y el joven, todos los días ahí. Oiga, nadie, aquí no registra que nadie lo invitaba al templo. ¿Cuántos adoran al Señor? Y yo te quiero decir que hay mucha gente que está fuera del templo, mendigando, pidiendo limosna, porque siempre está gente, oren por mí. Oren por mí. Vayan a mi casa a orar. Pero tú le dices, pero ven a la iglesia. Ven a la casa de Dios. Ah, no, lo que pasa es. Entonces comienzan las excusas. Comienzan las excusas. Entonces ellos prefieren estar pidiendo limosnas espirituales fuera del templo y comienza, y esa vida se convierte en un hábito, como este muchacho. Todos los días, dice aquí. Pero qué bueno que habían unos hombres que en el día de Pentecostés hayan recibido el Espíritu Santo. Pero qué bueno que en el día de Pentecostés estos hombres estaban llenos del poder de Dios. Ese Pedro, cuando predicó el primer mensaje, hermano, se convirtieron 3,000 almas. Y mientras siguió predicando en el segundo mensaje, se convirtieron 5,000. Pedro fue un pescador de hombres, se ganaron 8,000 en sus primeros mensajes. 8,000 creyentes se bautizaron, aceptaron al Señor, abandonaron su vida, su manera de vivir. Gloria a Dios. Pero vemos aquí que hay un detalle, que nosotros hemos recibido algo de parte del cielo. Que hemos recibido algo de parte del cielo, pero hay mucha gente, hermano, hay mucha gente, gloria al nombre de Jesús, que está, aleluya, en una rutina. Este joven dice que lo traen, hermano, todos los días. Dice, desde el vientre de su madre, era cojo, a quien ponían cada día, every day, cada día, a la puerta del templo, la llamada hermosa, para pedir limosna a los que entraban al templo. Entonces yo digo, wow. Entonces Pedro y Juan habían recibido el Espíritu Santo en el día de Pentecostés, y ellos ya tenían una vida de comunidad con la iglesia, una vida de compartirlo todo, pero ellos seguían yendo al templo. Gloria sea el nombre de Jesús, porque acuérdense que la revelación y la revelación de la palabra y la revelación de todo lo que estaba pasando en el día de Pentecostés fue progresiva. Todavía ellos iban al templo. Pero dice que ellos iban a las 3 de la tarde. Era el momento que se oraba en el templo. Gloria sea el nombre de Cristo. Pero entonces Pedro y Juan, que estaban por entrar al templo, este muchacho les pidió a ellos, a estos dos discípulos, les pide este muchacho. O sea, eso es que los que hacen la diferencia. Hay personas que hacen la diferencia. Usted sabe cuánta gente hay por ahí pidiendo limosna. Usted sabe cuánta gente hay por ahí escuchando ahora mismo que llevan tiempo que no van a la iglesia. Usted sabe cuántas personas hay por ahí ahora mismo que están mendigando, pudiendo entrar al templo, aleluya, porque no hay gente que los invite. Y si hay gente que los invita, mucha gente prefieren estar en su rutina, se han acostumbrado a la droga, se han acostumbrado al alcohol, se han acostumbrado al pecado. Hay gente que ya está acostumbrada, que no puede hacer otra cosa, que no puede dejar la rutina. Y Dios está haciendo un llamado hoy, aleluya, para que tú dejes la rutina, para que tú te salgas de lo habitual, de lo que estás haciendo, aleluya, porque así no vas a hacer nada, vas a estar estancado toda tu vida. Gloria a Dios, tú tienes que sacudir, te tienes que sacudir en el nombre del Señor, aleluya. Como aquel, vuelvo y repito, como aquel hombre, aleluya, en el estanque, que llevaba 38 años, hermano, 38 años lisiado. Pero qué pasa, que cuando llega Cristo las cosas comienzan a cambiar. La gente no entiende que tu costumbre, que la costumbre te la pueden quitar, que Dios puede quitar tu hábito, que Dios puede eliminar, liberarte, para que no tengas más ese hábito, para que no estés más en esa costumbre que te esclaviza. ¿Cuántos adoran al Señor? Hay gente que está esclavizada a costumbres, a vicios. Hay gente que está esclavizada a personas. Hay gente que está esclavizada a su familia. Hay gente que está esclavizada a los trabajos, que no puedo ir a la iglesia porque mi trabajo me lo impide. Hay gente que está esclavizada, no, que mi esposo no quiere que vaya a la iglesia, o si mi esposo no va, yo no voy a ir. No, que mis hijos, si no van a la iglesia, si mis hijos se apartaron, yo me aparto. Si mi esposo se va, y quiero decirte que esto es una salvación, es individual. Gloria a Dios, yo no sé qué es lo que te está haciendo tener hábito, lo que te está esclavizando, que haces lo mismo y lo mismo y lo mismo y lo mismo, que estás luchando. El único que puede quitarte, aleluya, con sinceridad, de tu corazón, de tu mente, porque aquí tiene que ver la mente, tienes que permitir que Dios trabaje con tu mente, que Dios trabaje con tu espíritu. espíritu, aleluya, que el espíritu de Dios llegue a tu vida. Tienes que levantar las manos y rendirte y decir, aquí estoy, y arrepentirte. Gloria al nombre de Jesús. Que sufra tu mente un cambio, una metanoia en griego, un cambio de mentalidad, un cambio de mente, una actitud diferente, un cambio de camino. Gloria a Dios. Que tú permitas que Dios cambie tu camino y que te lleve ahora el camino, en vez del camino de la perdición, el camino de la salvación. Ahora que camines hacia Dios, que camines hacia lo espiritual. ¿Sabe por qué? Porque el hombre carnal no puede percibir las cosas que son del espíritu. Aleluya, porque esta anda a discernirse espiritualmente. Con una mente carnal vas a seguir en tu carnalidad. Con una mente carnal vas a seguir pensando en las cosas malas que son buenas. Con una mente carnal no te vas a dar cuenta del pecado que te encuentras. Con una mente carnal vas a ceder a la tentación. Con una mente carnal, aleluya, vas a decirle a lo malo bueno y a lo bueno malo. Con una mente carnal vas a decir que nada es malo. Con una mente carnal vas a decir que esto que estoy haciendo, eso no tiene un poder sobre mi vida. Sí, porque estás carnal. Aleluya, la Biblia dice que el carnal no puede discernir, y las cosas se tienen que discernir espiritualmente. Cuando Dios te abre los ojos, comienzas a ver la vida espiritual y la relación con Dios. La fe comienza a levantarse en tu vida, comienza a aumentar. Comienzas a ver el poder de Dios para restaurar, comienzas a ver el poder de Dios para liberar. Comienzas a verlo todo diferente, pero mientras estés en un ámbito de oscuridad, mientras estés en un ámbito carnal, no vas a poder ver que Dios está cerca de ti. Estás viendo a Dios lejos porque tu pecado te aleja del Señor. Pero hay uno que te acerca, que se llama Jesús. Hay uno que quiere estar cerca de ti. Cuando Cristo entra, escúchame bien, al estanque de Betesda, cuando Cristo entra a aquel lugar y ve lo que está pasando, Él va a los lugares donde la gente necesita, y había una fiesta, y Él decidió pararse en el lugar de la necesidad antes de ir a la fiesta. Esa es la actitud de la iglesia. La iglesia necesita ir a las necesidades del ser humano, atender los que estamos mucho mejor, los que estamos sanos, ayudar a aquellos que necesitan ayuda. ¿Cuántos pueden adorar al Señor? Espíritu Santo, Cristo entró a aquel lugar. Aleluya. En el capítulo 5 del libro de Juan, al estanque de Betesda. Había un hombre allí que tenía 38 años. Y cuando dice que cuando Cristo se entera, va donde él y le dice, ven acá, tú quieres ser sano. Y dice, bueno, comienzan las excusas. Que mucha excusa le ponemos a Dios. Y no activamos y vamos a lo espiritual. Si usted se congrega todos los días, si usted se congrega la mayor parte de su vida, va a ser parte de la ayuda. Pero hay gente que no se quiere congregar. Ahí comenzamos, ahí que estamos fallando. Porque cuando tú te congregas y estás desanimado, cuando ves los hermanos, cuando ves la predicación, como ayer el mensaje que estuvimos hablando del Espíritu Santo, la iglesia cae en bendición. El Espíritu Santo trae convicción, trae alegría, quita la confusión. Aleluya. Pero cuando Cristo entra allí en el estanque de Betesda, ve este hombre que lleva 38 años. Aleluya. 38 años estancado en aquel lugar. Se había acostumbrado, hermano. Como este hombre también, escúchame bien, como este hombre de la hermosa se había acostumbrado a pedir limosna. Unos se habían acostumbrado a estar en un estanque que él ya había perdido la esperanza de poder ser sano. Hay gente que ha perdido la esperanza de salir del estancamiento. Este hombre, yo me imagino que cuando en el mito, ¿verdad?, en lo que decía la leyenda, que venía ese ángel, yo me imagino que él decía, pues ahí se movió, pero yo no puedo hacer nada. Ya no hay nada que hacer. No, no digas eso. Hay muchas cosas que hacer. No te canceles tú mismo. No te pongas negativo. Hay personas que dicen, no, ya mi vida. Yo hablo con personas y me dicen, no, ya mi vida, ya yo estoy destinado a la infelicidad. Mentira del diablo. No, ya yo estoy destinado a ser alcohólico. Mentira del diablo. No, ya yo estoy destinado a ser un enfermo mental, mentira del diablo. No, yo estoy destinado a que me gusten los hombres, mentira del diablo. No, yo estoy destinado a que me guste la droga, mentira del diablo. Dios puede sacarte del estancamiento. Dios puede sacarte de la batalla mental que tú tienes. Aleluya. Dios puede. Dios tiene el poder, pero tú no lo has visto. ¿Por qué? Porque vuelvo y repito, el hombre carnal no puede ver, no puede experimentar las cosas, no puede entender las cosas que se discienden espiritualmente. El primer paso que tú tienes que hacer en un momento dado, cuando Pedro predica, hermano, ese es ese primer sermón desde el versículo 14 en adelante hasta el versículo 41. En el versículo 41 le dice al pueblo: ¿y qué haremos ahora después? Que Pedro habla y ellos se compungen. La palabra dice que fue como si le dieran una flecha en el corazón, porque comenzaron a entender que aquel Cristo, que aquel pueblo fue y se juntó con los inicuos. Con los inicuos son con los gentiles. Aquellos maestros de la ley, aquellos fariseos que acusaron a Jesús y llevaron juntamente con Roma a Cristo al Calvario, dice: este mismo Cristo que ustedes crucificaron es el mismo Cristo que el Señor lo ha puesto como Señor y Mesías. Este es el mismo Cristo que era ungido ahora, y ese mismo Cristo fue a la cruz del Calvario, pero Él se levantó y ahora nos da salvación. Aleluya. El mismo David dijo, gloria sea el nombre de Jesús, habló de él en el Salmo 16 y estuvo estableciendo que no hablaba de él, que hablaba de uno. Aleluya. Aquel rey que se iba a sentar en su reino, en el pacto davídico, que es el último pacto por cumplir, que Dios le dijo a David que siempre un rey se iba a sentar en su linaje. Aleluya. Eso se va a cumplir en Cristo, porque Cristo va a ser el último rey, el rey de reyes, el señor de señores, que se va a sentar en el reino de Dios para reinar eternamente y para siempre. Pero te estamos haciendo un llamado a ti, a la conciencia de que no te tienes que quedar estancado toda tu vida, de que no tienes que estar, ¿por qué estar estancado? ¿Por qué quedarte en la condición que tú te encuentras? ¿Por qué no darle una oportunidad al Señor y mañana irte al 753 de la Capitol Avenue y sentarte allí y decirle: aquí estoy, Señor, háblame, libérame, toma mi mente, toma mi espíritu, toma mi corazón, toma todo lo que yo soy, aleluya, aleluya, y conviérteme en algo que tú necesites? Dios necesita gente que estén available, que estén disponibles para seguir proclamando este evangelio. Dios necesita gente disponible para que sigan testificando del poder de Dios. Pero ¿cómo yo puedo predicar del poder de Dios si yo no permito que el poder de Dios llegue a mi vida? Hermano, el poder de Dios es algo grande. Él te puede sacar de ese estancamiento. Aleluya. Aleluya. Como dice la alabanza: cuando no tenga fuerzas, levanto mis manos. Aleluya. A pesar de mil problemas, no importa las batallas que tú tengas, es una tarde hermosa para que tú en tu casa te rindas de una vez por siempre. Levantes tus manos y diga: Señor, no puedo más. Ya lo he tratado de hacer a mi manera y sigo estancado. He gastado dinero como aquella mujer del flujo de sangre, que había gastado todo el dinero, dice la Biblia, en doctores y no recibía sanidad. Vemos en la palabra que Jesús nos muestra personas que habían intentado. Lo más seguro, tú lo has intentado todo, pero en el panorama y en tu ecuación no está Dios. Lo has hecho por tu propia fuerza. Hay gente que aún ha utilizado hasta espiritistas, hasta medium, para tratar de resolver sus problemas. Hasta líneas 1-800 han llamado a la bruja, a la medium, para que los ayude, pero eso no te van a ayudar. Eso te van a empeorar. El único que liberta se llama Cristo. Y conoceréis la verdad, y la verdad os hará libres. Así que nos pueden llamar al 860 o nos pueden enviar un mensaje de texto. 860-913-7234. 860-913-3094. Envíen un mensaje de texto y yo me quiero reconciliar con Dios. Yo estoy llamando ahora, abriendo aquí en 10 minutos que me quedan, a que la gente que escuche, que está sin el Señor, que se siente estancada, que siente que pisa y no arranca, que siente que están en el mismo, dando vueltas en el mismo lugar, nos puede enviar un mensaje de texto al 860-913-7234. 860-913-3094. Vuelvo y repito, 860-913-7234. Queremos orar por ti, pero queremos que si no estás yendo a ninguna iglesia, escúchame bien, si usted no tiene iglesia, nuestra congregación mañana está ahí, a las 12. Usted puede llamarnos y lo vamos a recoger. Aleluya. Pero no puedes quedarte estancado. Aunque estés en otra iglesia, vete a tu iglesia mañana. Pídele perdón a Dios en tu casa hoy. Aleluya. Y comienza a moverte. Comienza a cambiar de mente. Comienza a cambiar. Mire, en las tres escenas, en la primera escena, Cristo le dijo, quiere ser sano, y él le puso la excusa, no hay quien me meta al agua. Pero eso no fue lo que el Señor le dijo. El Señor le dijo que sí quería. Ahora mi pregunta es, ¿tú quieres ser sano? ¿Tú quieres salir de tu estancamiento? ¿Sí o no? ¿O te acostumbraste a tu vida? Oíste, Johnny, porque hay gente que se acostumbra a vivir de una manera y cuando tú le ofreces libertad no quieren. Se acostumbra a vivir en el pecado. Ellos se acostumbran, mentalmente ya están acostumbrados y no se visualizan fuera de lo que están haciendo. No se visualizan fuera de lo que están haciendo, pero Dios quiere que te visualice, que te mire fuera de lo que estás haciendo, de tu atadura, fuera de tu estancamiento. Jesús le dijo a este hombre, ¿quieres salir de este estanque? ¿Quieres salir? Dijo, bueno, no tengo quien me meta. Excusa. Jesús no está preguntando eso, está diciendo, ¿quieres o no quieres? La decisión la tomas tú. Dios tiene el poder, pero la decisión la tomamos nosotros. Tenemos que cambiarle el panorama, tenemos que cambiar el ambiente, tenemos que cambiar el entorno para que el milagro ocurra. Si sigo en el mismo ambiente, el mismo entorno, el milagro no va a ocurrir. Gloria a Dios. Por eso tengo que ir a congregarme, tengo que escuchar palabra para que poder crear fe. Aleluya, para que venga la fe por el oír y yo pueda creer, y yo pueda tener una fe fuerte para creer, en el sentido de que puedo creer lo que Dios va a hacer en mi vida. En el segundo panorama, aquel joven estaba en la puerta del templo, nadie lo invitaba a entrar, pero en esta tarde Dios te invita a entrar al templo. Pero antes de eso, quiero ver lo que estos hombres de Dios hicieron con este joven. Este joven extiende la mano para pedir limosna, pero los discípulos, todo lo que tenían, ellos se lo entregaban a las comunidades para que repartieran el pan, para que ayudaran a la gente, y verdaderamente ellos no cargaban dinero encima, pero tenían algo para él mejor que el dinero. Este joven extiende la mano, dice la Biblia. Pedro entonces, con Juan, fijando los ojos en él, le dijo, míranos, atiéndenos. Tú tienes que prestar atención a lo que Dios te va a hablar. ¿Cuántos adoran al Señor? Hay gente que oye, pero no escucha. Ese es el problema aún dentro de las iglesias. Hay gente que va con una mente hipnotizada en el problema, en la situación que estoy viviendo, en el hambre que tengo, en que me quiero ir. Aleluya. Mire, hermano, hay gente que van a la iglesia predeterminada a que el culto acabe a tal hora porque me tengo que ir. Entonces mi pregunta es, ¿qué Dios va a hacer contigo? Nada. Tú no le estás dando oportunidad que Dios opere. No le estamos dando oportunidad que el Espíritu Santo se mueva. No le estamos dando oportunidad que Dios haga lo que tenga que hacer. Dios no habita en el tiempo nuestro. Dios habita en la eternidad. Él todo existe porque él es la existencia. Él hace que todo exista. Él habita en un tiempo. Él no habita en tiempo. Él determina y se hace y se acabó. Él tiene un tiempo kairos, que es el tiempo que él establece, que no es el tiempo humano para operar y para trabajar. El tiempo humano es el tiempo cronos, que es el tiempo de minutos, segundos, días, semanas, meses, años. Pero el tiempo de Dios no tiene tiempo. Para él un día es como mil años y mil años como un día. Él no tiene un tiempo para hacer esto. Él simplemente establece el tiempo y dice, en este tiempo va a pasar esto. Y lo estableció. Y cuando Dios desciende, cuando Dios permite, él lo había establecido ya desde la eternidad. Por eso es que desde la eternidad él tenía un plan de salvación para la iglesia. Desde la eternidad ya habíamos sido escogidos. Desde la eternidad. Por lo tanto, Dios tiene algo hermoso para ti. Y tú puedes salir de ese estancamiento. Pero mi pregunta es, la pregunta que Cristo le hizo a aquel hombre, ¿tú quieres? Esta es la clave. Hay que ser, mire hermano, yo estaba hablando en la iglesia, hay que hacer sacrificios para servir a Dios. Hay que dejar cosas, hay que dejar amistades que amamos, porque no son buenas amistades del mundo que nos traen una bendición espiritual a nuestra vida. Cuando yo me convertí tuve que hacer muchas amistades, amigos míos de corazón, que éramos de corazón desde pequeño, estudiamos en la escuela, nos graduamos y seguimos juntos. Y cuando yo recibo a Cristo me tengo que desprender. Y eso me dolió. Pero para poder llegar a donde he llegado, yo tuve que deshacerme de cosas que me ataban a esta tierra, a este mundo. Nosotros no somos de este mundo. Estamos de pasada, somos peregrinos y extranjeros. Dice la Biblia que nuestra ciudadanía está en los cielos, de donde esperamos a nuestro Señor Jesucristo. Somos cieleños, somos del cielo. Los cristianos somos del cielo. Nuestra morada eterna sí es la tierra, pero nuestra morada eterna es con el Señor. Así que yo te estoy hablando a ti.

0: ¿sabe? Una, perdón, una enfermedad así de la psiquis, de que se la crean en el cuerpo y no existe. Psicosomática, ¿verdad? Soma. Psicosomática, sí, de soma, de cuerpo en griego. De la psiquis del cuerpo que se refleja en la mente, pero realmente no existe. ¿Usted sabe cuánta gente va a los hospitales pensando que le duele, pero realmente se han creado el dolor en su mente? A veces creamos fantasías en nuestra mente, cosas que no son reales. A veces tenemos heridas del pasado que llevan 40 años ahí y no las queremos soltar. A veces tenemos un abandono de una mamá, de un papá que tiene 30, 40 años ahí, no lo queremos soltar, no lo queremos dejar ir. Tienes que dejarlo ir. Tienes que dejar ir el pasado. Tienes que dejar ir lo que te duele. Tienes que soltarlo, no lo puedes seguir agarrando, porque lo que tú estás haciendo es ahogándote en penas. El enemigo le encanta que tú te ahogues en las penas del pasado. Suelta lo que te está ahogando. En un momento dado, Cristo manda a salir ¿a quién? De la tumba, a Lázaro. ¡Lázaro! Sal fuera. ¿Y Lázaro estaba qué? Dice la Biblia que estaba amarrado. Estaba atado. El Señor lo resucitó. Pero estaba atado. Y él dice, suéltenlo, desátenlo. En la iglesia se ayuda a desatar la gente con la palabra. Pero tienes que venir a los cultos. Tienes que leer la palabra. Dice, desátenlo y déjenlo ir. Hay cosas que están atadas a nuestra alma. Hay cosas que están atadas a nuestro ser. Que tenemos que en el día de hoy soltarlas y dejarlas ir. Suéltalo ya. Deja ir tu pasado para que tu presente prospere. Yo no puedo vivir esclavizado al pasado. Eso me quería el enemigo pasar a mí. Me aparté en un pasado, en una situación que me pasó. No le echaba la culpa a Dios. Había personas que me habían hecho daño. Pero luego un día Dios me habla y me dice, tienes que dejarlo ir porque yo tengo cosas contigo. Tienes que poner a un lado eso, tienes que tirar a la basura, mandarlo al crematorio, llevarlo, sacarte eso del sistema. Y yo lo hice, y de ahí yo comencé a ver cómo Dios me bendecía, cómo Dios me prosperaba, cómo Dios me avanzaba espiritualmente. Pero hasta que tú no sueltes lo que está en tu interior de tu pasado, tú no vas a avanzar en tu vida presente, en tu vida espiritual. ¿Por qué? Porque hay garras que te agarran a tu moverte, porque te traen dolor, porque te traen malos recuerdos. Pero tienes que soltar eso y tienes que comenzar a hacer vivencias nuevas. Tienes que comenzar a llenar tu mente y tu vida de cosas, con experiencias con Dios, con tus hijos si los tienes, con tus familiares, porque todavía hay vida. Yo me disfruto mi vida con mi familia. Yo tengo un hijo y mi esposa que vive conmigo, y yo me gozo mi familia, mi casa.
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Saludos, mi gente hermosa de Hartford, Connecticut, and all those surrounding beautiful towns aquí cerca de la capital. Hoy continuamos celebrando y hablando de Police Week y el valor de la seguridad comunitaria. La criminalidad afecta a familias, escuelas e iglesias. Tú sabes eso, ¿verdad? Reportes nacionales indican que delitos violentos y amenazas escolares continúan siendo una preocupación seria en los Estados Unidos. This is serious, my people. Por eso es que tú y yo vemos la colaboración entre policía y comunidades de fe y líderes locales. La seguridad no es solo responsabilidad de los oficiales, también es responsabilidad de nosotros los ciudadanos. Si tú ves algo sospechoso, debemos reportarlo, ¿sabes? If you see something, say something. En Proverbios 21:15 dice, hacer justicia es alegría para el justo. Man, God loves justice. Él es, he is justice. Dios ama la paz. Él es nuestra paz. Muchas iglesias ahora tienen ministerios de seguridad, entrenamientos de evacuación y comunicación directa con autoridades locales. Eso no demuestra miedo, ¿sabe? Eso demuestra sabiduría. Y a nuestros jóvenes les decimos, respeten la ley, ¿sabe? Respeten la vida y busquen a Cristo. Que una vida guiada por Dios evita muchos caminos de destrucción. Honestly, we need to pray. Oramos por protección sobre nuestras escuelas, nuestras calles y nuestros hogares. Que el Señor bendiga a los oficiales honestos y traiga paz donde hay violencia. 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

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Hoy estamos hablando de oficiales y seguridad en la Biblia. Y oye, Pablo tuvo hasta escort policial VIP, literal. You don't believe me? ¿No me crees? Vea Hechos capítulo 23. Mire, ese capítulo nos dice que había un complot para matar al apóstol Pablo. ¿Y sabes qué pasó? El comandante romano organizó un escort service gigantesco para protegerlo. Dice la Biblia que enviaron cientos de soldados, lanceros y hombres a caballo para escoltar de noche. Mira eso, mi gente. God's protection with full security detail. Pero cuando Dios tiene propósito contigo, nadie puede detener lo que Él comenzó. Y hablando de protección, el Salmo 91 dice, I know you guys know this, el que habita al abrigo del Altísimo morará bajo la sombra del Omnipotente. La mejor seguridad sigue siendo la presencia de Dios. Better than any alarm system. Amen. Recuerda siempre, Dios cuida a sus hijos y puede usar personas, autoridades y hasta circunstancias difíciles para protegernos. 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Dios te bendiga.

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1: Gracias.
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0: Hola amiga, hola amigo. ¿Qué tal Arnoldo Fernández desde este lado del radio receptor para saludarte, para acompañarte durante todos estos minutos? Gracias por permitirnos acompañarte. ¿Estás en tu casa? ¿Estás en tu automóvil? ¿Estás haciendo alguna guardia? ¿O te desplazas por las diferentes arterias viales de nuestra hermosa Latinoamérica? ¿O hasta dónde llega esta señal? Bueno, hasta Europa. Gracias también porque nos sintonizas a través de nuestras emisoras aliadas. Gracias por estar allí, presente en este momento, para disfrutar de la buena música, los comentarios y todo lo que tenemos para ti en el programa A Tiempo. Hoy quiero saludarte a ti, amiga, amigo, que por primera vez nos sintonizas y que andas en esa búsqueda de Dios, donde tal vez, ¿por qué no decirlo?, muchas personas te han invitado a la congregación o te han invitado a alguna célula y tú has dicho: no me siento preparada, no me siento preparado, prefiero esperar. Pero quiero decirte que hoy, específicamente hoy, es un tiempo muy particular para que tú puedas invitar a Cristo a entrar en tu corazón, y no como un religioso ni una religiosa, no, de ninguna manera, sino para que Él sea ese aceite que pueda lubricar tu vida. Se cuenta la historia de una persona, era un anciano que era muy excéntrico. Él llevaba con él siempre una lata de aceite a donde quiera que iba. Si pasaba por una puerta chirriante o tiesa, aplicaba aceite a las bisagras. Su costumbre de lubricar las cosas era impresionante. Eso le hacía la vida mucho más especial a las demás personas. Tanto así que venían detrás de él para que, si encontraban algo que estaba chirriando, le decían: por favor, coloca aquí de tu aceite. Bueno, yo creo que casi a diario nos encontramos personas cuyas vidas crujen y están chirriando. Lo hacen de una manera muy severa por tantos problemas que tienen. En tales situaciones tenemos dos opciones: o bien agravar los problemas con un espíritu de crítica, o lubricar sus vidas así con un espíritu como el de Cristo. Bueno, queremos iniciar o continuar nuestro programa, pero queremos hacerlo musicalmente. Sí, queremos dejarle con el tema que nos presenta Kilber Viloria. El tema se titula Inquebrantable. Presta atención a su letra.
1: 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No le tengas miedo ni te asustes, por más que sea un pueblo rebelde. Ezequiel 3:9. Kilber Viloria.

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Kilo Herbiloria y el tema Inquebrantable. ¿Eres tú una persona inquebrantable o te quieres convertir en una persona inquebrantable? Bueno, hay una porción acá en la escritura, lo dice el libro del profeta Isaías, y dice que hay unas buenas nuevas de salvación. En el capítulo 61, versículo 1 al 3, dice: El Espíritu de Jehová, el Señor, está sobre mí, porque me ha ungido Jehová. Me ha enviado a predicar buenas noticias a los pobres, a vendar a los quebrantados de corazón, a publicar libertad a los cautivos y a los prisioneros, apertura de la cárcel, a proclamar el año de la buena voluntad de Jehová y el día de la venganza del Dios nuestro, a consolar a todos los que están de luto, a ordenar que a los afligidos de Sion se les dé esplendor en lugar de ceniza, aceite de gozo en lugar de luto, manto de alegría en lugar del espíritu angustiado. Serán llamados árboles de justicia, plantío de Jehová para gloria suya. Bueno, esta porción la encontramos en Isaías, en el capítulo 61, versos 1 al 3. Así que esta porción de la escritura creo que es para ti. ¿Por qué digo que es para ti? Bueno, porque si estás buscando ese alivio, esa consolación, el Señor dice que Él vino para darnos esa alegría, a quitarnos ese luto. Muchas personas en estos tiempos pueden pensar que están en esa condición. Y es verdad, pueden estar pasando por muchas situaciones difíciles. Y es que hay algunas de las personas que encontramos, algunos de ellos llevan cargas muy, muy insoportables y anhelan el aceite de una palabra de solidaridad. Otras están derrotadas y tienen deseos de darse por vencidas. Tan solo una gota de aliento podría restaurar su esperanza. Así que hay otras que son malas y están endurecidas por el pecado. Los tales pueden volverse dóciles ante la gracia salvadora de Cristo por medio de la aplicación regular del aceite de la amabilidad. Así que si usted como creyente tiene amigas o amigos que están pasando por situaciones difíciles, bueno, no los exhorte así de una manera tan ruda. Háblele del amor de Dios y háblele con amor. Estoy seguro que ellos van a responder también con el deseo, el anhelo de recibir a Jesús como Señor y Salvador. ¿Eres tú una o uno que se siente quebrantada o quebrantado? Creo que te estoy hablando a ti. Hoy Dios tiene algo bueno para tu vida.

Siempre he creído, y esto lo confirmo, mi propia vida, porque no hay casualidad cuando alguien se topa contigo y está allí a tu lado para darte una palabra, para darte una orientación. Así que hoy Dios creo que está a tu lado para decirte, yo te amo, quiero hablarte de la esperanza que estás buscando. La pregunta que te formulas es, ¿será que si recibo a Cristo todos mis problemas se me acaban? No, no estoy hablando de eso. Estoy hablando de que puedes tener perdón de pecados y puedes tener vida eterna. Lo demás déjaselo a Dios. Él tiene el control. Y es por eso que nos gusta dejar las cosas en las manos de nuestro Señor, porque Él tiene cuidado de nosotros, de nuestras vidas. Todo lo que hacemos está controlado por Él. Sea lo malo, sea lo bueno, lo que nos ocurra, lo que observamos que no es tan agradable a nosotros, podemos decir, Señor, estoy en tus manos, estoy agradecida o agradecido por lo que estás haciendo.

0: aquella cruz bañada en sangre revela el alto costo de nuestra salvación. Con Cristo estoy juntamente crucificado, y ya no vivo yo, mas vive Cristo en mí. Y lo que ahora vivo en la carne, lo vivo en la fe del Hijo de Dios, el cual me amó y se entregó a sí mismo por mí. Gálatas 2, versículo 20.
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Chamay y el tema Cordero Santo. Yo quiero invitarte hoy para que tú también puedas conocer y experimentar del amor del Cordero Santo. Que tú puedas decirle a Jesús, yo quiero que hagas de mí una persona nueva, diferente, no un religioso o una religiosa, no. Yo quiero que tú hagas de mí una persona que realmente conozca y experimente de tu amor. Yo quiero abrir mi corazón a ti y decirte, Jesús, te necesito. Yo quiero que tú me digas, si has hecho una oración similar a esta y has invitado a Cristo a entrar en tu corazón, por favor, comunícate con nosotros. Me dices allí, Pastor Arnoldo, he recibido a Cristo como mi Señor y Salvador. Mi nombre es, y colocas allí tu nombre. ¿A través de qué emisora aliada, ya sea en Venezuela o en el extranjero, nos estás escuchando? Si resides en Venezuela, puedes comunicarte con nosotros a través de la mensajería de texto 0416-739-6277. Si resides fuera de Venezuela, colocas el signo positivo, luego 58-416-739-6277. Pues nos gustaría saber de ti, cómo te encuentras, cómo ha sido esa, digamos, esa relación o ese encuentro con el Señor. Y digo relación porque también te hablo a ti que, bueno, de alguna manera estás como apartada o sientes que como que no quieres ya congregarte, no quieres leer la Biblia, pero sabes que Cristo está en tu corazón. Quiero decirte, Él no se ha olvidado de ti. Él te tiene presente. Solamente está esperando que tú, bueno, regreses una vez más al redil y puedas decirle, Señor, yo quiero que hagas de mí una persona verdaderamente diferente. Quiero que hagas de mí una persona totalmente nueva. No quiero ser una religiosa ni un religioso. Sabes que a Dios no le agradan los religiosos ni las religiosas. Cuando me refiero a esto, son aquellas personas que, ay sí, todos los demás son malos, todos los demás son culpables, el único libre soy yo, la única persona buena en el mundo soy yo. No. A Cristo no le agradan las personas así. Así que tú puedes estar convencida, convencido de que si invitaste a Cristo a entrar en tu corazón, Él entró, Él está allí para acompañarte. Hoy también quiero decirte que si has pasado mucho tiempo como las puertas, chirriante, y tal vez has sido muy tiesa o tieso, no te quieres mover a buscar a Cristo como Señor y Salvador, es bueno que tú le digas que le recibes. ¿Por qué? Porque cuando recibimos a Cristo como nuestro Salvador y Señor, el Espíritu Santo mora dentro de nosotros y nos equipa para bendecir a los demás. Si estamos preparados para derramar el aceite de la ayuda de Dios todos los días y en todas partes, comenzando en casa, debemos ministrar la belleza de Cristo y el aceite del gozo a muchas personas que sufren, tal vez, después de todo, el anciano de la lata de aceite. ¿Recuerdas la historia que comencé al principio? Él era tan excéntrico, pero estaba pendiente de poder colocar allí esa ayuda, siempre pendiente de que lo que él estaba haciendo pudiera ayudar a las demás personas.

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0: a tiempo, piso RTMV. Allí nos puedes conseguir y seguir. También puedes escribirnos a la siguiente dirección, a tiempo @transmundial.org. Y recuerda, dinos a través de qué emisora escuchaste este programa, qué emisora aliada, tanto en Venezuela como fuera de nuestro país. Para este servidor, Arnoldo Fernández, fue un verdadero placer poder acompañarte durante todo este tiempo. Esperamos en el Señor que haya sido de mucha bendición para tu vida. Será hasta entonces. Dios te bendiga.
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2: Gracia y paz, o sea, multiplicadas en el conocimiento de Dios y de nuestro Señor Jesús. Esta que les habla, su hermana y amiga Lidia Ponte de la Iglesia de Dios Incorporada, localizada en el 784 de la Park Street, Hartford, Connecticut. Nuestros cultos los miércoles y jueves a las 7 p.m. y los sábados a las 9 de la mañana la escuela bíblica, y sábados a las 7 de la noche nuestro culto evangelístico. 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Para más contacto con nuestra iglesia, favor de llamar a 860-804-6649, Pastor Ricardo García. Que Dios les bendiga a todos y sintonízanos con Voz de Alerta para el Pueblo todos los sábados de 11 a 11 y media.

¿Cuál es la forma de todas las recomendaciones que existen? ¿Cuál es de las más rápidas que se puede ver un resultado a la hora de adelgazar? Y yo no les hablo de la dieta, les digo, lo mejor que tú puedes hacer para ver un resultado instantáneo en tu cuerpo es hidratarlo, poner mucha agua y vas a ver un cambio dramático en tu cuerpo, un cambio de salud, un cambio de metabolismo y vas a empezar a adelgazar. Y eso es por lo siguiente, porque el cuerpo humano, de la forma en que está hecho, está compuesto de por lo menos 65% agua. El cuerpo humano se supone que sea 65% agua. Por ejemplo, cuando un bebé nace, que lleva 9 meses flotando en ese lago que se llama la placenta, porque es un lago de agua, el bebé puede ser hasta 78% agua, un bebé. Por eso es que si usted toca la piel de un bebé, va a ver que es bien húmeda, bien lozana, porque está bien húmeda, porque viene del lago de agua. El cuerpo, mientras más joven es, más hidratado está. Mientras más viejito se pone, más reseco, más cuarteado, deshidratado se pone. Así que el agua tiene todo que ver con la vida. No existe vida si no hay agua. Ahora, lo interesante es que fuera de que nosotros sabemos que la fórmula correcta para poder tomar agua y adelgazar y para arreglar el metabolismo, para mejorarlo, es que usted toma el peso del cuerpo, el peso en libras, por ejemplo, y lo divide por el número 16. Y eso le va a dar cuántos vasos de agua al día, vasos, ¿okay? Que son vasos de 8 onzas. Si, por ejemplo, usted pesa 160 libras, lo divide por 16, pues usted le tocan 10 vasos al día. Claro, si usted pesa 240, pues lo siento, le tocan 15. Porque tiene más superficie, más cuerpo, más capilares, más tóxicos para sacar. Y de la misma forma que el que tiene una mansión grande necesita mucha agua, y el que tiene un apartamento chiquito necesita poca agua para limpiarlo, pues el agua que usted necesita en su cuerpo es equivalente al tamaño del cuerpo. Ahora, si usted lo mide en kilogramos, pues usted dice kilogramos dividido por 7 y da lo mismo. Usted pesa 70 kilogramos, lo divide por 7, le da vasos de 250 mililitros, que es lo mismo que 8 onzas, pues le va a dar nuevamente 10 vasos. Y así. Así que básicamente, si es por libra, lo divide por 16 y sabe cuántos vasos le tocan al día. Si es por kilogramo, lo divide por 7. Ahora, ¿por qué es que el agua ayuda a adelgazar? Pues ayuda a adelgazar porque trae oxígeno. Pero hay un factor importante aquí que es un factor de física. La física del asunto. La física tiene que ver con los átomos. Fíjese que el metabolismo, es una palabra del español que viene del griego meta. Y meta del griego quiere decir movimiento. Así que el metabolismo tiene que ver con el movimiento. Cuando usted dice tengo un metabolismo lento, lo que usted está diciendo es que mi cuerpo tiene un movimiento muy lento. Las personas esas que comen de todo y no engordan, así como Jorge que está ahí, que comen pizza y todas esas barbaridades y no engordan, pues tiene un movimiento acelerado. El cuerpo mío no. El cuerpo mío, yo de mirar la pizza ya me engorda. Y es porque tiene un metabolismo lento, porque tiene poco movimiento. ¿Qué pasa? Cuando usted toma agua, perdona los dibujos que yo me muero de hambre haciendo dibujos, si usted toma agua, el agua es una sustancia que tiene materia y esa agua fuerza un movimiento, fuerza. El flujo solamente del agua entrando a través de los capilares, pasando a través de las venas, pasando a través del intestino, saliendo por la vesícula y la orina, ese flujo nada más causa movimiento. Quiere decir que usted empieza a tomar agua y usted está forzando un movimiento. Usted está forzando que ese metabolismo lento que tiene, que está falto de movimiento, ahora tiene movimiento. Mientras más agua usted tome, mejor le va a ir. No es verdad que usted se puede morir por tomar exceso de agua. Obviamente, si usted se tomara
los 10 vasos en una hora se puede morir porque se ahoga. Pero si es durante el día, usted no tiene ningún problema con usar esa cantidad de agua. Inclusive lo que va a haber es mejoría en su piel, va a haber mejoría en su talla, va a empezar a adelgazar, se le quita el hambre. Inclusive hasta la vida sexual mejora, porque ya está demostrado que los hombres le mejora la sexualidad, las mujeres también. Es todo, la digestión, la gente que tiene acidez toma agua, se le desaparece la acidez. O sea, que básicamente cuando usted pone agua y pone suficiente agua, usted está forzando un movimiento. Y todo lo que fuerce movimiento, ya sea ejercicio, ya sea tomar agua, sea un flujo, eso automáticamente va a hacer que usted empiece a adelgazar. Así que el agua adelgaza y mejora la salud, porque mejora el metabolismo. Y mejora el metabolismo simplemente porque mejora el movimiento. Y esto se los comento porque la verdad siempre triunfa. A tomar agua.

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1: Y la palabra para ti hoy es ponerse viejo y mejor, escrita por Bob Gass. En Isaías 65:22 leemos: porque los días de mi pueblo serán como los de un árbol, mis escogidos disfrutarán de las obras de sus manos. En 1968, un científico descubrió un collar de 600 años de antigüedad en una tumba india. Estaba hecho de semillas que habían sido encordadas juntas. Él sembró una de aquellas semillas y ¿sabes qué pasó? ¡Brotó y creció! Aunque la semilla había estado inactiva por 600 años, todavía tenía el potencial para la vida. Tal vez hayas sido cristiano por años y has estado espiritualmente dormido la mayor parte de ese tiempo, pero ahora te gustaría ser productivo. Quieres ser fructífero, ¿verdad? La buena noticia es que no es demasiado tarde. Puedes comenzar ahora mismo. Como palmeras florecen los justos, como cedros del Líbano crecen. Plantados en la casa del Señor, florecen en los atrios de nuestro Dios. Aún en su vejez darán fruto. Siempre estarán vigorosos y lozanos para proclamar: el Señor es justo, Él es mi roca. Salmos 92:12-15. ¿Sabías que una palmera produce su mayor cosecha en sus últimos años? Ese también puede ser tu destino, porque los días de mi pueblo serán como los de un árbol. Mis escogidos disfrutarán de las obras de sus manos. Ese versículo sugiere juanetes, bifocales y calvicie. No obstante, tu última temporada de vida puede ser la mejor. Tal vez te tome más tiempo hacer lo que haces, pero alimentado con la sabiduría de la palabra de Dios y los años que has caminado con Él, todavía puedes dejar una huella para Dios en este mundo.
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0: El mensaje central de Jesucristo es un fuerte llamado a vivir una vida nueva, una vida transformada. Parece ser que muchos cristianos han olvidado esto, pues con su conducta desdicen lo que ya son.
1: Bienvenido a En Contacto, el Ministerio de Enseñanza Bíblica del Dr. Charles Stanley. Un cristiano que quiera vivir en armonía con Dios necesita recordar algunos principios básicos. Por eso hoy se nos dan unas palabras simples que nos ayudarán a andar en armonía con Dios. Le invito a que apunte estos principios mientras escucha la segunda parte del mensaje, ¿Cómo andar en armonía con Dios?
0: ¿Se ha dado cuenta de lo fácil que es caminar cuando lo está haciendo al lado de una persona con la que no tiene ningún problema? Hoy deseo preguntarle a usted que me está escuchando, ¿cómo está su comunión con el Señor? Quizás algunos de ustedes van a ser lo suficientemente honestos como para aceptar que no están viviendo en comunión, en armonía con Dios. Es posible que se hayan dado cuenta que están viviendo alejados de Dios y que no saben cómo arreglar este problema. Si está dispuesto a escucharme y me permite ayudarle, voy a mostrarle cómo puede volver a caminar en armonía con Dios. Va a poder volver a experimentar lo que es vivir haciendo la voluntad de su Padre Celestial. Y todos sabemos las bendiciones que esto produce en la vida de los creyentes y cuánta satisfacción nos trae el hacer esto. Pudiéramos dedicar mucho tiempo explicando este tema y usar grandes oraciones y términos teológicos para describir lo que estamos diciendo, pero no creo que sea necesario. Podemos usar 6 palabras para ayudarnos a recordar siempre lo que debemos hacer en relación a este aspecto del andar cristiano. No voy a usar 6 palabras porque pienso que es sencillo caminar cada día en armonía con el Señor, sino porque creo que todos vamos a poder recordar esta enseñanza de una manera más sencilla. La primera de estas palabras es entrega. Es precisamente con esta primera palabra en la que muchas personas deciden dejar de seguir a Dios y se alejan por completo de sus caminos. Sencillamente no están dispuestos a entregar su vida y a someter sus planes y deseos a los de su Creador. Si en verdad deseamos caminar en armonía con el Señor, tenemos que aprender a entregar todo lo que poseemos a los pies de Cristo, incluyéndonos nosotros mismos. Tenemos que reconocer que es Él quien está dirigiendo cada paso que damos. La segunda palabra que está relacionada con este tema es sensibilidad. No podemos caminar en armonía con el Señor si no estamos siendo sensibles a su voz. Tristemente he escuchado en ocasiones que algunos cristianos afirman que nunca han escuchado la voz de Dios. Y podemos afirmar que si nunca hemos escuchado su voz o nunca hemos sido guiados por su mano, es porque no estamos viviendo en compañerismo con Él. Hay muchos cristianos que nunca se han detenido para escuchar la voz de Jesús. Y si hacemos una encuesta hoy preguntándole a un grupo de creyentes si recuerdan las ocasiones en las que Dios les habló, estoy casi seguro de que la gran mayoría no va a poder mencionar ni una sola anécdota relacionada con este tema. No es posible que podamos vivir en comunión con el Señor si no le estamos escuchando. ¿Cómo podemos hacer esto? Primeramente tenemos que desear escuchar su voz. Luego debemos sentir la necesidad de hacerlo y finalmente tenemos que estar convencidos de que lo estamos haciendo impulsados por el motivo correcto. La tercera palabra que debemos mencionar en relación a este tema es escritura. No vamos a caminar en armonía con Dios si no conocemos su manera de trabajar. ¿Cómo podemos aprender más de nuestro Señor? Debemos acudir a su palabra para aprender más de Él. Solamente cuando leemos acerca de la manera en la que Jesús vivió y la forma en la que actúa, es que vamos a estar seguros de que en verdad estamos escuchando su voz. Y no solo esto, sino que también vamos a poder darnos cuenta cuando estamos siendo engañados y tentados por el enemigo para que nuestra comunión con el Señor se rompa. Leamos lo que nos dice Pablo en Efesios 4, 17 al 20. Esto pues digo y requiero en el Señor, que ya no andéis como los otros gentiles que andan en la vanidad de su mente, teniendo el entendimiento entenebrecido, ajenos de la vida de Dios por la ignorancia que en ellos hay, por la dureza de su corazón, los cuales, después que perdieron toda sensibilidad, se entregaron a la lascivia para cometer con avidez toda clase de impureza, mas vosotros no habéis aprendido así a Cristo. Cuando habla de los gentiles, se está refiriendo a aquellas personas que no han creído que Jesucristo sea el Salvador. También los describe como seres humanos que son guiados por sus vanos deseos. O sea, que son individuos que están viviendo una vida vacía y sin sentido, pues nada de lo que hacen logra satisfacerlos. Pero nosotros, los seguidores de Cristo, que estamos tratando cada día de caminar en armonía con Él, tenemos que vivir de una manera diferente. Hay cosas que vamos a dejar de hacer, lugares a los que no vamos a ir y actitudes que no vamos a imitar sencillamente por el hecho de que ya no estamos viviendo en las tinieblas. Esto es lo que sucede con aquellos que aún viven alejados de Dios. Están tan envueltos por su propio pecado que no pueden ver la luz del Señor que les invita a salir de esa oscuridad en donde están. Y si nosotros como cristianos nos alejamos de los caminos del Señor para comenzar a imitar la manera de andar del mundo, vamos a llegar a un punto en nuestra vida en el que nos vamos a dar cuenta de nuestro error y vamos a regresar a los pies del Maestro. Nuestro Padre nos va a recibir con los brazos abiertos, pero nosotros vamos a perder muchas bendiciones durante este tiempo en el que anduvimos lejos de su luz. Cada instante que vivamos alejados de nuestro Salvador representa una gran pérdida para nuestro crecimiento espiritual. Por otro lado, cada día que vivamos en armonía con la voluntad de Dios va a ser usado por Él para actuar en nuestro hombre espiritual. Y el hecho de que no podamos ver la manera en la que está trabajando en nuestro interior, o porque no podamos medir los resultados de obedecer a su palabra, no significa que nada está pasando. Si deseamos caminar en armonía con Dios, tenemos que leer, estudiar y aplicar su palabra en nuestro diario vivir. La cuarta palabra que debemos mencionar en relación a este tema es súplica. No estamos hablando de venir a la presencia del Señor para decirle algo que nos hemos aprendido desde que éramos niños o para sencillamente repetir palabras vanas que no tienen ningún significado en nuestra vida. Más bien estamos haciendo referencia con este término a las oraciones y acciones de gracias que salen de nuestro corazón cuando estamos ante nuestro Creador. No es posible que nos mantengamos caminando en armonía con Dios hasta que aprendamos a orar de la manera correcta. Esto no es algo complicado o misterioso en lo cual tengamos que esforzarnos mucho, sino que cuando hablamos de orar correctamente estamos describiendo las palabras y los pensamientos que expresamos ante el Señor cada día. Un buen ejemplo de esto es el tiempo de oración que todos los cristianos deberían tener cada día en la mañana. ¿Por qué hacemos tanto énfasis en este tiempo devocional matutino? Porque es una buena manera de comenzar el día rindiendo nuestra vida ante Dios y reforzando nuestro compañerismo con Él. Es precisamente por medio de la oración que podemos fortalecer esa comunión que tenemos con Jesucristo, pues cuando oramos no solamente estamos hablando nosotros, sino que también estamos escuchando su voz. ¿Deseamos caminar en armonía con Dios? Tenemos que dedicar tiempo para orar y de esta manera elevar a Él nuestras necesidades y dificultades sin olvidar los motivos que tenemos para agradecerle. Jesucristo siempre mantuvo una vida de oración activa. Encontramos varios pasajes en la Biblia en donde se nos describe cómo se levantaba bien temprano y así dedicaba tiempo para estar en comunión con su Padre por medio de la oración. Un buen ejemplo de esto lo hallamos en Marcos 1:35, en donde se nos dice, levantándose muy de mañana, siendo aún muy oscuro, salió y se fue a un lugar desierto y allí oraba. ¿Acaso hay alguien que pueda pensar que Jesús hacía esto porque le sobraba el tiempo o porque no estaba lo suficientemente ocupado? ¿Saben lo que Jesús había estado haciendo la noche anterior? Había estado sanando a un grupo de enfermos que habían traído a su presencia. Pudo haber pensado que necesitaba este tiempo para descansar o que debía continuar trabajando para el engrandecimiento de su reino. Sin embargo, decidió que lo más importante en ese momento era dedicar ese tiempo para orar. ¿Desea caminar en armonía con Dios? Debe dedicar tiempo a la oración, pues si no está haciendo esto, no va a poder escuchar la voz del Señor. Y no es posible seguirle fielmente si no estamos oyendo lo que tiene que decirnos. La próxima palabra que quisiera incluir en este grupo es autonegación. Y no nos estamos refiriendo solamente a estar dispuestos a rechazar todas las cosas materiales o a negarnos a disfrutar de lo que el Señor nos ofrece. Más bien estamos hablando de estar dispuestos a entregar el control de nuestra vida en las manos de nuestro Creador. Es decir, que estamos sacrificando todo lo que tenemos, incluyendo nuestra voluntad, para así permitir que sea el Espíritu Santo el que nos dirija en todo lo que hacemos. Es fácil alejarnos de aquello que sabemos no es del agrado de Dios, como, por ejemplo, algún pecado descrito en su palabra o alguna otra mala acción que podemos darnos cuenta no es de su agrado. Lo difícil es mantenernos lejos de otras cosas que no son malas y que podrían ser buenas para otras personas, pero no para nosotros. ¿Por qué vamos a alejarnos de esto? Porque no es la voluntad de Dios que sea parte de nuestra vida y sencillamente hemos rendido el control de todo nuestro ser en sus manos. ¿Queremos hacer algo? ¿O deseamos incluir algo nuevo en nuestro estilo de vida? Pidámosle en oración que nos guíe, para que así podamos estar seguros de que esto es lo que desea que hagamos. No podemos nunca cuestionar la sabiduría de nuestro Señor. Recordemos que Él es omnisciente, pues todo lo sabe. Y si ha decidido que este es el camino que debemos seguir, es, sin lugar a dudas, porque era lo mejor para nosotros. Puede que en nuestra mente humana ya habíamos trazado otros planes, los cuales parecían mejores ante nuestros ojos. Pero sabemos que Dios siempre va a darnos lo mejor, pues este es su deseo para cada uno de sus hijos. Tenemos que andar sabiamente, para así poder vivir en armonía con su voluntad. Si el Señor nos muestra que hay algo que no debemos hacer en nuestra vida, debemos ser obedientes y hacer siempre su voluntad. ¿Acaso algunos de nosotros, después de haber conocido la verdad del Evangelio, puede llegar a desear algo que esté fuera de la voluntad de Dios? Es posible que algunos de ustedes que me escuchan sean lo suficientemente honestos como para aceptar que ha habido ocasiones en las que han sentido estos deseos. Todos, como seres humanos que somos, nos hemos equivocado en más de una ocasión, pero al final también hemos reconocido que hubiera sido mucho mejor para nosotros el haberle obedecido. Detengámonos por unos instantes a pensar en esta importante verdad bíblica. Si Dios no nos concede lo que le hemos pedido, es porque no es lo mejor para nosotros. Como ya dije anteriormente, puede que no le estemos pidiendo algo malo, pero sencillamente ya ha planificado darnos algo mucho más excelente que lo que le estamos pidiendo. Creo que la mayoría de nosotros hemos pedido por algo en alguna ocasión y el Señor nos lo ha negado. Pensábamos que era lo mejor para nuestra vida y por esa razón le suplicábamos día tras día. Pero después de cierto tiempo nos dimos cuenta cuán equivocados estábamos y la decisión tan acertada que Dios había tomado, y le agradecimos por no habernos concedido lo que le habíamos pedido. El hecho de que estemos caminando en armonía con Dios no significa que no vamos a cometer errores, sino que cuando lo hacemos vamos a reconocer lo equivocados que estábamos y vamos a pedirle perdón por nuestros pecados. Es en esos momentos en los que le agradecemos por lo que hizo y volvemos a poner nuestra mirada en Él en lugar de estar mirando los problemas que nos rodean. Sacrificar nuestra voluntad para aceptar hacer la de nuestro Padre Celestial incluye reconocer que hay actividades y acciones que no podemos mantener en nuestro estilo de vida. Ahora que hemos llegado a ser hijos de Dios, al hacer esto estamos caminando en armonía con Dios y estamos disfrutando de la paz, el contentamiento, el gozo y la satisfacción que produce esta clase de vida. También vamos a tener que continuar sufriendo los problemas, sufrimientos y dolores que teníamos antes de conocerle, pero la diferencia es que ahora podemos refugiarnos en Jesucristo para hallar consuelo y que todas estas dificultades nos van a enseñar a confiar cada día más en Él. Ya no vamos a ver el mundo que nos rodea de la misma manera que lo hacíamos antes de conocer a Jesús, pues ahora vamos a estar más pendientes de las necesidades de los demás que de las de nosotros mismos. No vamos a ser derrotados si estamos viviendo en compañerismo con Dios. Sin embargo, si nos alejamos de su voluntad, no vamos a poder disfrutar de esta victoria que poseemos cuando estamos haciendo lo que nos ha ordenado. La última palabra que quiero mencionar en esta ocasión en relación a este tema es servicio. ¿Qué vemos constantemente cuando estudiamos la vida de Jesucristo? En varias ocasiones dijo que no había sido enviado a este mundo para ser servido, sino para servir a los demás y para dar su vida por todos. Y al decir esto, se estaba refiriendo a la muerte que iba a sufrir en la cruz del Calvario. Es por eso que no podemos afirmar que estamos caminando en armonía con nuestro Padre Celestial si no le estamos sirviendo. Si su deseo no fuera que le sirviéramos, no nos hubiera dado los dones espirituales que hoy poseemos. Esto es lo que Pedro nos dice en 1 de Pedro 4:10. Cada uno según el don que ha recibido, ministrelo a los otros como buenos administradores de la multiforme gracia de Dios. No existe ninguna excusa válida por la que podamos decir que no estamos sirviendo a Dios. Y cuando hablamos de servir al Señor, no solo nos estamos refiriendo a predicar, o a dirigir el coro, o a cantar una música especial los domingos, sino a dar nuestro aporte de la manera que se nos muestre para que su reino crezca cada día más. O sea, que también podemos servirle al serle fieles en nuestro lugar de trabajo, de estudio, o en nuestros hogares. A cada uno de nosotros se le otorga el privilegio de servirle diariamente de una manera u otra. Es por eso que todo debemos hacerlo para agradarle y para engrandecer su santo nombre. En más de una ocasión, algunos hermanos se han acercado a mí para que les diga de qué forma pueden agradar a Dios. Desean que les dé una larga lista que no va a ser de ninguna utilidad para sus vidas, pues esto es algo que cada persona debe determinar por sí misma y no esperar que otros les digan lo que deben hacer. No se trata tampoco de estar envueltos en tantas actividades en la iglesia que no nos quede tiempo libre. Caminar en armonía con Dios no es lo mismo que estar ocupados. Hay muchas personas que están ocupadas, sin embargo, no están sirviendo al Señor. Cuando le servimos, estamos actuando impulsados por el compañerismo que tenemos con Él y porque queremos obedecerle en todo lo que hagamos. Hoy deseo animarles a que mantengan estas 6 palabras escritas en un lugar en donde puedan leerlas cada día. Quizás puedan escribirlas en la última hoja de su Biblia o en otro lugar que esté lo suficientemente visible para que a cada instante puedan recordar lo que necesitan hacer para crecer en los caminos del Señor. Oremos y pidámosle a nuestro Padre Celestial que nos ayude a mantener todas estas enseñanzas en nuestro corazón y que nos guíe siempre para que así podamos aplicarlas en nuestro diario vivir. Repitamos estas palabras en oración cada día en la mañana y luego enfaticemos nuestra disponibilidad y nuestro deseo para servirle, para escuchar su voz, para confiar en sus promesas y para obedecerle. Si vivimos de esta manera, no solo vamos a recibir más bendiciones espirituales, sino que también vamos a poder caminar en armonía con Dios.

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4: Todos llevamos cargas en la vida, pero Dios dice: bendito sea el Señor quien cada día lleva nuestras cargas. Hay personas que se levantan cada día y si usted pudiera ver cómo están en su interior, notaría que están doblegadas por las cargas, dolores de cabeza y dificultades que no pueden manejar. La promesa es que Dios llevará nuestras cargas cada día y por ello no tenemos que llevarlas nosotros. Quizás alguien diga, ¿cuánto peso puede llevar una persona? Pero ese no es el punto. Más bien es el hecho de que no hay carga tan pesada que Dios no pueda llevar. Usted es tan rico porque tiene una relación con Dios y debido a eso, Él le recuerda que cada día, no de vez en cuando, sino cada día, el Dios de nuestra salvación lleva nuestras cargas. Mire, no es la voluntad de Dios que sus hijos e hijas se sientan doblegados, desanimados o con el ceño fruncido en su rostro por cargar lo que no les corresponde. Él nos habla del gozo del Señor y debemos disfrutar de ese gozo. Mientras yo esté doblegado por muchas cosas, sean frustraciones, ansiedades o preocupaciones, o suponiendo esto o aquello, no podré tener gozo en la vida. Amable oyente, no tiene que vivir así.
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Qué bendición que sigas en sintonía aquí en tu programa radial La Hora de la Hora. Acabas de escuchar lo más nuevo de Planet Jerkers juntamente con su presencia titulado Let's Go, un tremendo tema, ¿verdad? Aquí en tu programa radial La Hora de la Hora. Te pregunto el día de hoy, ¿eres tímido? No dejes que eso sea un impedimento en tu vida. Más bien, haz que se convierta en tu mayor fortaleza. Convierte tu timidez en tu mayor fortaleza. Si eres una persona tímida y crees que las personas extrovertidas tienen mayores fortalezas que tú, es momento que abras los ojos ante una nueva realidad y utilices tu timidez en tu favor. Todos somos distintos y cada uno debe tratar en sus capacidades de acuerdo a su persona. Es por ello que debes aceptarte tal y como eres. Si deseas alcanzar tu máximo potencial, estas son algunas ventajas que te doy el día de hoy que tienes y puedes desarrollar para tu beneficio. Primero, eres introspectivo. Los tímidos suelen preferir tener largas y extensas conversaciones consigo mismos que estar rodeados de otras personas. Esto te ayuda a conocerte mejor y reflexionar en tus acciones al final del día. Además, te hace ser más consciente de lo que ocurre a tu alrededor y de desarrollar relaciones profundas. Segundo, solucionas problemas. Las conversaciones contigo mismo pueden servirte para encontrar la solución a tus problemas, porque puedes reflexionar en los diferentes aspectos que estos conllevan. Si te tomas un tiempo en razonar sobre una situación específica, podrás tomar decisiones con mayor calma y certeza. Tercero, piensas antes de hablar. Como tímido, prefieres dar lugar a que los demás expresen su opinión, pero también debes dar la tuya. Toma un tiempo en pensar en lo que los demás dicen y luego declara lo que piensas. Recuerda que la comunicación con los demás es importante si se hace utilizando el lenguaje adecuado. Cuarto, escuchas a los demás. Haz que tu silencio sirva para prestar atención a los demás. La mayoría de personas siente que nadie los escucha y tú puedes demostrar lo contrario dedicando tiempo para dejar que ellos se expresen. Quinto, ayudas a tranquilizar a los demás. En una discusión alterada, lleva paz a los que te rodean. Tu actitud tranquila y calmada es justo lo que otros necesitan. Sexto, ¿te gusta escribir? Documenta tus vivencias. Hay numerosos estudios que respaldan las ventajas de escribir a diario. Si no eres persistente en ello, al menos intenta hacerlo con la mayor frecuencia posible. Las ventajas de este hábito son numerosas, entre ellos que puedes incrementar tu capacidad intelectual. Séptimo, ayuda a otras personas tímidas. No hay mejor persona para entender a un tímido que otro tímido. Para ti será mucho más sencillo entenderlos, pues tienen los mismos miedos y fortalezas que tú. Recuerda que ambos pueden unir sus fuerzas y ayudarse mutuamente. 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No le cambies, no le muevas. Te dejo con Frontebone con el tema Toda Lengua y en un momento yo regreso contigo.

Qué bendición que sigas en sintonía aquí en tu programa radial, La Hora de la Hora. Acabaste de escuchar a Front de Bon con el tema Toda Lengua, aquí en este tu programa radial, La Hora de la Hora. Tengo una pregunta. ¿Eres una planta superficial? Y esto te pregunto porque quizás tengas raíces cortas y vivas con temor de secarte pronto. Pero depende de ti el lograr fortalecerte. Tu comunión con Dios puede hacerte quitar tu debilidad y darte buenas raíces. Déjame te digo que existen plantas de raíces superficiales que cuando el invierno u otoño se acerca, sus flores se marchitan. A pesar de que tengan nuevos brotes y luzcan bien, no duran porque su ciclo es corto, ya que sus raíces no alcanzan los nutrientes para mantenerla fuerte. En cambio, hay plantas de raíces profundas que tienen mayor tiempo de vida porque sus raíces extensas les ayuda en la absorción de nutrientes que le ayudan a soportar cambios de estación sin problemas. Así podemos hacer fácilmente una comparación de estas plantas con nuestra vida espiritual. Lucas 8, versículo 13 de la Nueva Versión Internacional nos dice: las semillas sobre la tierra rocosa representan a los que oyen el mensaje y lo reciben con alegría, pero como no tienen raíces profundas, creen por un tiempo y luego se apartan cuando enfrentan la tentación. Muchas veces oímos la palabra de Dios y nos emocionamos con todo lo que encontramos ahí, pero no le permitimos cambiarnos. Actuamos superficialmente, reaccionamos emocionadamente, nos movemos impulsivamente dejándonos llevar por las emociones, pero no nos damos el tiempo de profundizar en ella, de poder hacer crecer nuestra raíz para poder tocar fondo y recibir ese alimento que nuestra vida necesita. Es hora de preguntarnos si queremos tener una vida superficial. Es momento de buscar ser personas con raíces profundas, que cuando el viento o la tormenta lleguen, no nos derrumben, no nos marchiten, sino al contrario, que podamos resistir, seguir alegrando nuestro entorno y además dar un buen fruto. Jeremías 17, versículos del 7 al 8 nos dice: bendito el varón que confía en Jehová y cuya confianza es Jehová, porque será como el árbol plantado junto a las aguas, que junto a la corriente echará sus raíces y no verá cuando viene el calor, sino que su hoja está verde y en el año de sequía no se fatigará ni dejará de dar fruto. La manera en que podemos desarrollar esas raíces es a través de la palabra de Dios, nutriéndonos de esa agua viva que está ahí, teniendo ese tiempo a solas con Dios diariamente, para que no nos marchitemos. El día de hoy yo te digo, no permitas que las pruebas te sequen. Deja ya esa vida superficial y comienza a extender tus raíces y mantenerte firme a pesar de todo. 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No le cambies, no le muevas. Te dejo con Joseph Espinosa y el tema Tengo que Cantar. Y en un momento yo regreso contigo.

Estás en tu programa radial La Hora de la Hora. Acabaste de escuchar a Joseph Espinoza con el tema Tengo que cantar aquí en La Hora de la Hora. Sabes, hay oportunidades que llegan en nuestra vida, las cuales deben ser correctamente valoradas para que podamos arrebatarlas. Pero además se necesita estar dispuestos a pelear incansablemente hasta alcanzar nuestras metas. Muchas veces el cansancio y el desánimo nos hacen pensar que todo es inútil. Sin embargo, la victoria es de aquellos que son capaces de pelear persistentemente en oración hasta alcanzar su bendición. Cuando leo la historia de Jacob y Esaú en Génesis 27, no deja de asombrarme las distintas y peculiares reacciones de ambos. Esaú era el primogénito y en el contexto bíblico esto le daba preeminencia y autoridad sobre aquellos que venían después de él en su familia. Sin embargo, y como sabemos, Esaú no valoró este privilegio y se lo vendió a su hermano a cambio de un simple plato de lentejas. Si profundizamos un poco más en esta historia, podríamos decir que Esaú representa a las personas que, pese a tener el derecho legal de ocupar una posición, no lo hacen o lo desprecian. Dejan pasar las oportunidades que otros estarían muy felices de aprovechar. Son personas a las que Dios les ha dado mucho: dones, talentos y hasta posición de liderazgo. Sin embargo, caminan por la vida como si nada hubieran recibido. Muchas veces suelen ser quejosos y desagradecidos, ya que no son capaces de ver y disfrutar de todo lo que Dios les ha dado. En el otro extremo de esta historia se encuentra Jacob, quien, usando de su astucia y en confabulación con su madre, engañó a un anciano Isaac, que difícilmente podía distinguir con certeza entre un hijo y el otro. Sin embargo, a pesar de nuestro desacuerdo con la mentira, Jacob pudo darnos un ejemplo positivo. Él supo pelear por lo que quería, aunque claro está, usando de malas artes. Pero también es cierto que estuvo atento para tomar lo que su hermano despreció. Jacob representa a otro grupo de personas, aquellos que luchan incansablemente por conseguir las metas que se proponen. Ellos no se quedan con la palabra, no como si fuera una ley inalterable, sino que pelean por su bendición hasta obtenerla. Son aquellos que legalmente no son los primogénitos, pero actúan como si lo fueran. Al igual que Jacob, hay muchas personas que tienen metas y trabajan esforzadamente para conseguirlas, pero sus métodos no son lícitos. Son aquellos que pregonan el fin justifica los medios. Jacob y su madre parecen adherir a esta manera de pensar. Sin embargo, la mentira, el engaño y el pecado pronto traerían sus dolorosas consecuencias. Jacob representa a los que toman atajos, a los que se creen más astutos que los demás y hasta cierto punto parecen obtener una buena retribución a su comportamiento. Sin embargo, muchos años de enemistad y persecución tuvieron que ser padecidos por causa de su engaño. Un momento especialmente importante del cual podemos sacar enseñanza se da cuando Jacob pelea contra el ángel del Señor y le dijo: «Déjame, porque raya el alba». Y Jacob respondió: «No te dejaré si no me bendices», como leemos en Génesis 32, versículo 26. Algo muy importante que podemos sacar de esta historia es la tenaz persistencia de Jacob en ser bendecido. Entonces podríamos preguntarnos: ¿tenemos la misma determinación para lograr lo que anhelamos? Te animo, en este tiempo, que al igual que Jacob, sigas peleando incansablemente en oración por las promesas que el Padre Celestial ha hecho en tu vida, dejando de lado todo desánimo para obtener tu bendición. Recuerda que si el Padre Celestial lo ha dicho, Él lo hará, pero todo en el tiempo de Dios. 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No le cambies, no le muevas. Te dejo con Alex Zurdo y el tema Dios está en el asunto. Y en un momento, yo regreso contigo.

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cuán bueno y cuán agradable es habitar los hermanos juntos en armonía. Salmo 133:1. 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
1: Gloria sea el nombre poderoso de nuestro Señor Jesucristo. Gloria a Dios. Dios bendiga a todas las almas, todas las vidas. Aleluya. Todos los rayos, radio oyentes. Aleluya. Aquí en Radio Avivamiento. Estamos bien contentos en esta hermosa tarde del Señor. This is the day that the Lord has made. Este es el día que ha hecho el Señor. Gózate, alégrate. Sacúdete ahí. Gloria a Dios. Ya, oye, levántate. Es la una de la tarde. Aleluya. Gloria a Dios. Así que mire, déte una sacudita. Levanta tus manos, estírate, dale gracias a Dios, gloria a Dios, ponte alegre, quita esa cara que no es la tuya, aleluya, gloria sea el nombre de Jesús, esa cara no es la tuya, gloria a Dios, el enemigo quiere que estés triste, no le vamos a permitir, aleluya, con mucha alegría y con mucho gozo, aleluya, como dice un coro, con mucha alegría y gozo, aleluya, vamos a alabar a Dios. Con pandero, con danza, con todo, gloria sea el nombre de Cristo. Y le damos gracias al Señor por permitirnos estar aquí un día más de vida que nos da el Señor, ¿verdad? Para poder compartir la palabra, pero también para poder compartir, ¿verdad? La ubicación de nuestra congregación, ¿verdad? Nosotros, yo soy el pastor Miguel Santiago. Miguel Santiago, mi esposa, pues, los sábados, ella normalmente ya viene, pero lleva un tiempito que no viene porque está haciendo muchas cosas. Ella trabaja con la iglesia, ella trabaja con su, ¿verdad? En su trabajo y pues a veces los sábados está cansadita y el único día que ella puede descansar un par de horas es los sábados. Y yo pues le he dado ese recomendación, quédate tranquila. Gloria a Dios, me gusta que ella esté conmigo, pero pronto va a estar con nosotros una vez más. Por lo menos en varios programas, gloria sea el nombre de Cristo. Así que saludamos a todo el mundo que nos escucha, a todos los hermanos, los que van por el carro. Un saludo ahí, cuidadito ahí, gloria sea el nombre de Jesús. Ha sido unos días de lluvia, pero mire, eso es bueno, la lluvia es bendición, hermano, no podemos quejar. El sol sale, la lluvia cae, y todo esto es una gran bendición para nosotros. Estamos en el 100.1 aquí en Hartford. 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Saludamos a todos los hermanos de nuestra congregación que nos escuchan constantemente. Gloria sea el nombre de Jesús. Nos escuchan constantemente. Todos los programas, ellos nos escuchan, son los fieles oyentes de esta emisora. Muchos de ellos ya la escuchaban. Ahora la escuchan más, gloria sea el nombre de Jesús, cada día más. Los sábados también, todo el tiempo, todos los días la emisora está puesta en sus casas, en sus carros. Gloria a Dios, en la emisora, hermano, todo el tiempo está, mire, ahí escuchando. Y mucha gente nos llama por escucha, mucha gente está pendiente y esto ha sido una emisora que está alcanzando almas para Cristo. Y no solamente alcanzando almas para el Señor, sino también trayendo un refrigerio. Cuando las personas están tristes, abatidas, escuchan la programación, la música variada que tienen, mira, hermano, esto es una gran bendición, gloria a Dios, aleluya. Y podemos darle oportunidad a todo el mundo para que pueda ¿verdad? Escuchar la música que cada cual le agrada. Gloria sea el nombre de Jesús. Así que mira, hermano, esto es una gran emisora que usted debe seguir escuchando y recomendando a otros que la sigan escuchando. Gloria a Dios, recomiende, siga tirando para adelante, diciendo, mira, yo escucho una emisora cristiana que está tremenda, gloria a Dios, que tiene una buena programación, buenos mensajes, buenas predicaciones, gloria a Dios. Y estamos aquí en este programa Dádivas de Salvación, Sanidad y Liberación. Siempre hemos explicado que el regalo de Dios que nos ha dado es la salvación. También es parte, ¿verdad?, de ese paquete, también Él nos puede sanar, pero también nos liberta, gloria a Dios, nos liberta. Así que por eso mi programa se llama Dádiva, que significa regalo, regalo, el regalo que Dios nos hizo, que fue la salvación, que fue la sanidad, que fue la liberación, gloria a Dios, y todo eso ha venido a través del Espíritu Santo, que está tremendo, gloria a Dios, aleluya. En estos últimos tiempos, en el expositor bíblico, ¿verdad? Gloria a Dios, senda de vida, pues hemos estado estudiando lo que es el Espíritu Santo. Gloria a Dios, el Espíritu Santo, esa promesa del Padre, gloria a Dios, que se derramó ahí en el día de Pentecostés. Pero también hemos estado estudiando lo que es el primer mensaje de Pedro, aquel hombre que no tenía estudio, que era del vulgo, que era un hombre rústico, un hombre impulsivo, un hombre, gloria a Dios, que iba todo el tiempo. Cuando Cristo decía algo, él estaba dispuesto. Es un hombre que también le negó cuantos adoran al Señor, un hombre que también, que cuando Cristo muere, él va otra vez y se olvida de lo que Cristo le enseñó y se va a pescar, gloria a Dios, y se va a hacer lo que estaba haciendo antes. Pero como el Señor le dijo, yo lo llamé a ser pescadores de hombres, gloria a Dios, y él le entrega la llave, el Señor le entrega la llave a Pedro, y la gente lo confunde este mensaje pensando que es la llave, y los católicos dicen que fue el primer papa y que sobre Pedro que está diciendo, no, en aquella revelación era que la iglesia iba a ser fundamentada sobre Cristo, y Pedro se le entrega la llave. ¿Cuál llave? La llave de que él iba a ser el primero que iba a predicar, a abrir el mensaje del reino, gloria a Dios, a través de lo que aprendió de Jesús. Porque verdaderamente, cuando usted mira la Biblia, el primero que abrió su boca fue Cristo en el Sermón del Monte, dice, y cuando abrió su boca era una expresión de comenzó a hablar, comenzó a enseñar, gloria a Dios, y Cristo recorrió la ciudad, recorrió cada esquina llevando el mensaje del reino, del evangelio, que son buenas nuevas. Así que estamos bien contentos dándole gracias al Señor, porque estamos estudiando también, ¿verdad?, todo esto en la iglesia. Hemos dado estudios bíblicos sobre esto y lo damos los viernes, pero los domingos estamos ahí desde las 12 del mediodía trayendo una poderosa palabra, un poderoso culto. Hemos tenido estos últimos domingos cultos poderosos donde la presencia del Señor ha entrado, gente ha sido sanada. ¿Cuántos adoran al Señor, hermano? Porque no hace falta, lo que hace falta es alabarle, adorarle. Mira, hermano, Él se encarga de lo demás. Dice la Biblia que donde hay dos o tres reunidos en su nombre, Él va a estar ahí. Y si todos estamos unánimes juntos, un mismo pensamiento, ¿cuál es el pensamiento que tiene que tener la iglesia? Que Dios va a hacer algo, que yo voy al culto para que Dios me hable, para que Dios me ministre. Si estoy enfermo, pídale que Dios le sane. Usted no necesita que un ser humano le ponga la mano. Hay gente que sí tiene el don de sanidad, pero mira, hermano, el don de milagro. Pero mira, usted no necesita una persona. Usted simplemente puede proclamar al Espíritu Santo y proclamarle a Dios y pedirle a Dios que le sane. Y Dios lo sabe, porque a mí me ha pasado. Gloria a Dios, porque el Espíritu Santo pasa, llega a su vida, está en su vida. Gloria a Dios, en su interior, como usted es el templo del Espíritu Santo, y Dios conoce todas las interioridades suyas y sabe todos los dolores que usted tiene y todas las situaciones. Y conforme a, siempre yo le he dicho, y conforme a su voluntad, Dios va a hacer la cosa. No nos podemos olvidar la voluntad de Dios. Gloria sea el nombre de Cristo, conforme a su voluntad. Así que Dios sabe cómo usted va a manejar las situaciones. Dios sabe la relación que tiene con usted. Así que si usted está bajito en la relación con Dios, acérquese al altar. Hay que acérquese al trono de la gracia para que pueda alcanzar el oportuno socorro para cuando usted esté en una crisis, cuando usted esté en una situación, difícil, el Señor pueda socorrerlo. Gloria sea el nombre de Cristo. El Señor pueda estar ahí con usted. Gloria sea el nombre de Cristo. Así que, hermano, llame a su vecino, llame a su amigo. Gloria a Dios. Nuestra iglesia está en el 753 de la Capitol Avenue. Los domingos desde las 12, los miércoles de las 7:30, los viernes de las 7:30. Y tenemos también cultos en el hogar si nos solicitan. Tenemos también recogido de personas en lo que es el área de Hartford, West Hartford, East Hartford. Usted llama, tiene que llamar con tiempo para poder hacer, anotarlo en la lista de la ruta de la guagua. Así que le damos gracias al Señor por todas las cosas que Dios sigue haciendo. Pero si usted desea ir a la iglesia y no tiene un lugar donde adorar, gloria a Dios, puede ir a nuestra congregación. La Iglesia Cristiana Huerto del Edén está ubicada en el 753 de la Capitol Avenue. Vuelvo y repito, en el 753 de la Capitol Avenue, aquí en Hartford, aquí en Connecticut. Y le damos gracias al Señor, ¿verdad?, por todas las cosas que Él está haciendo en nuestra congregación, hermano. Tenemos los viernes sociedades, tenemos también cultos especiales. Este mes, ahora en junio y julio, viene cargadito. Tenemos vigilia, medias vigilias, tenemos también cultos especiales, ¿verdad? Vamos a aprovechar el verano, vamos a estar evangelizando, vamos a estar haciendo actividades que lo vamos a estar anunciando por aquí, por la radio, para que usted sea partícipe de todas estas bendiciones. Pronto viene por ahí lo que llamamos siete para arriba, siete mujeres en un mismo altar predicando una sola palabra hacia arriba, seven up, seven women up, siete mujeres hacia arriba. Vamos a estar, esto es un evento que lo hicimos en Puerto Rico, fue glorioso, y ese evento lo vamos a hacer aquí. Siete mujeres en un mismo altar van a estar predicando, aleluya, una palabra que se le va a entregar, y esa palabra va a llegar a un mensaje de una hora, y le damos gracias al Señor por eso, porque, hermanos, es algo diferente, pero es algo poderoso, porque Dios nos va a estar hablando a través de lo que vamos a estar haciendo. Así que pronto vamos a darle la fecha que va a ser este evento. Si usted quiere participar hoy, si usted quiere ir, gloria a Dios, a este evento, pues también le vamos a estar haciendo la invitación aquí por, gloria sea el nombre de Jesús, por la radio, por aquí, por Radio Avivamiento. Así que, gloria sea el nombre de Jesús, estamos contentos, hermano. Ya a mí mismo tenemos una palabra, pero vuelvo y repito, si usted necesita, gloria a Dios, que alguien lo recoja, si usted no tiene un culto, una iglesia, gloria a Dios, nuestra iglesia es cómoda, hay espaciosa, nosotros nos cabe una, no voy a decir el número, pero cabe gente, usted va a estar cómodo, tenemos un salón de actividades, tenemos dos oficinas también, tenemos para los jóvenes los viernes, tenemos, ¿verdad?, reunimos los jóvenes, los niños, los adultos, y le damos clases, y estamos, ¿verdad?, interesados en que si tú tienes un joven, tienes un niño, en llevarlo a la iglesia, hermano, llévelo a la iglesia para que él participe de todo lo que estamos haciendo en la congregación. Así que le damos gracias al Señor, Dios es bueno. Saludos a todos los hermanos que están presentes aquí en el 100.1. Saludamos a los hermanos Ricky y nuestra hermana Priscila. Saludamos, ¿verdad?, que ella tiene su mamá, pues hemos estado orando y Dios está haciendo cosas lindas. Saludamos también a todos los que se conectan y ven, ¿verdad? Estamos aquí en Hartford, en Radio Avivamiento, en el 100.1, 90.9 y 89.3. Esos son el dial. Y usted tiene que estar buscando mientras se mueve en la carretera. Usted busca el dial, como hago yo, y cuando se me va la señal en un lío, pongo otro y ahí está. Gloria sea el nombre de eso. Así que, gloria sea el nombre de Cristo. Dios es bueno. Aleluya. Y para siempre es su misericordia. Estamos bien, pero que bien contentos por, ¿verdad?, ¿verdad?, porque las cosas que Dios hace en nuestra vida, yo me quedo, me quedo sorprendido. Gloria sea el nombre de Cristo, lo que Dios sigue haciendo, hermano. Dios nos sigue llamando, despertando para movernos a un verdadero avivamiento. Gloria a Dios, nuestra iglesia en este último tiempo, en esta iglesia, se ha movido, nos hemos movido a una zona de avivamiento, la gente se está reconciliando, gloria sea el nombre de Jesús, y la presencia de Dios los domingos está, está tremenda, los cultos está tremendo, gloria sea el nombre de Jesús. Así que los invitamos, hermanos, nos invitamos a que esté con nosotros, ¿verdad? Para que usted pueda gozarse de los mensajes, de la palabra, gloria sea el nombre de Cristo, que nosotros estamos ahí predicando, gloria sea el nombre de Cristo, aleluya. Así que en el día de hoy vamos a estar trayendo una palabra en el libro de los Hechos. Vamos a ver el capítulo 3 del libro de los Hechos. Yo quiero que usted pueda escuchar, usted pueda entender, gloria sea el nombre de Jesús, la palabra, hermano, la palabra del Señor. La palabra de Dios es importante, hermano. Gloria a Dios, porque la palabra de Dios es la que divide. La Biblia dice que la palabra de Dios es como espada de doble filo. Gloria a Dios que divide. Gloria sea el nombre de Cristo que divide el espíritu y el alma. Gloria a Dios que también la palabra de Dios mira, provoca, ¿verdad? Se puede ver las intenciones de nuestro corazón. Porque la palabra de Dios, cuando dice verdad, esa palabra que penetra las intenciones, hay una palabra que es que se llama criticón en griego, significa que la palabra nos critica, nos dice en qué lugar estamos mal, en qué lugar estamos bien. La palabra de Dios nos habla de nosotros mismos, de quiénes somos, qué tenemos que mejorar, qué tenemos que ser como personas, como individuos, qué responsabilidad nosotros tenemos. Como las personas que hemos levantado la mano y aceptado a Cristo. O sea, no nos podemos quedar a ese nivel. Ese no es el nivel que Dios nos quiere. Y hay mucha gente que cae en rutinas. Rutinas que no traen nada. Mira, hermano, y el Espíritu Santo, aleluya, es una persona que constantemente se está moviendo, que constantemente está provocando en el ser humano el querer como el hacer para crear nuevos proyectos, para traer nuevas palabras frescas. Aleluya, gloria al ser nombre de Cristo. Y hay gente que está literalmente estancados, hermano, estancados. Hay gente que se estanca, por batallas espirituales, que se estanca por batallas internas, que se estanca por diferentes momentos, que crean un hábito, que crean una rutina diaria. Gloria sea el nombre de Jesús. Y muchas veces esta rutina, oye, no está Dios en el panorama. Eso es lo más triste. Una rutina que nosotros vamos los días, tal día, ya escogemos los días que vamos a la iglesia. Ya a nosotros no importa si tenemos el deseo o no. Ya decidimos que tal día no voy a ir. Hermano, no se puede vivir de esa manera. Usted no puede decidir y hacer su rutina semanal o mensual. Usted tiene que dejar que sea el Espíritu Santo que maneje su vida diariamente. Cuando usted se conecta constantemente y usted está en esa comunión con el Espíritu Santo, entonces es importante que nosotros podamos entender, gloria al nombre de Cristo, aleluya, que Dios nos llama. Dios nos llama a tener comunión con Él. Dios nos llama a conocerle. ¿Y cómo lo conocemos si nosotros no oramos? ¿Cómo le conocemos si nosotros no buscamos a Dios? ¿Cómo le conocemos si no leemos la Biblia? ¿Cómo le conocemos si lo que nos pasamos escuchando es mensaje por YouTube, por aquí? Y esos son buenos, pero yo tengo que tener mi relación, mi interacción con Dios a través de la palabra, que la palabra de Dios me hable. Que la palabra de Dios, aleluya, que el Espíritu Santo de Dios me hable. Gloria sea el nombre de Jesús. Que el Espíritu Santo de Dios te hable para que esa fe, gloria sea el nombre de Jesús, aleluya. Gloria a Dios. Saludamos aquí en las redes sociales a nuestro hermano Mercedes García. Saludamos también a Luis Concepción. Dios te bendiga. Qué bueno. Gloria a Dios. Te bendiga, siervo. Nuestro hermano Ricky, nuestra hermana Priscila también están por ahí conectados. Y Leanexis Febre también, una maestra que dio clase a mis hijas. José Carmona, uno que estudió conmigo. Saludos a todos. Le damos gracias al Señor y seguimos hacia adelante. Gloria a Dios. Aleluya. Así que, hermano, no podemos detenernos. El Espíritu Santo nos impulsa. Cuando yo me levanto por la mañana y comienzo a leer la palabra, yo veo cosas diferentes, cosas nuevas que Dios tengo que arreglar. Aleluya. Cosas de mi diario vivir que hago, que a veces a Dios no le agrada. Mi carácter, mi situación. Y no podemos crear un hábito, hermano. Ese es el problema, que hay cristianos que viven un hábito. Mire, hermano. Hay un salmo que dice, creo que el salmo 94 o 93, dice: cantad a Jehová cántico nuevo, ¿Cómo tú vas a cantar un cántico nuevo? ¿Cómo tú le vas a entregar al Señor un cántico nuevo? Aleluya. ¿Por qué? Porque mi relación con Dios es fresca, es diaria. El Espíritu Santo tiene cosas nuevas todas las mañanas. Las experiencias de Dios son nuevas. Su misericordia, pero sus experiencias que nos da el Espíritu Santo son nuevas también. Gloria a Dios. Así que yo no puedo llevar una vida habitual, que hago lo mismo, porque ya voy aquí, porque me levanto por la mañana, voy y me tomo mi café y no oro, no busco. No, no, usted tiene que primeramente entender que cuando usted abre los ojos, usted le debe la vida al Señor. Usted se despertó porque Dios quiso que usted estuviera despierto. Por lo tanto, tenemos que ser agradecidos. Lo primero, hermano, yo no sé usted, pero primero cuando yo abro los ojos le digo, gracias Señor por este día. Señor, ¿y qué es lo que tú me deparas en este día? Y luego voy, obviamente, a hacer lo que uno hace, se lava la cara y pues, demás, y vengo y le pido al Señor, Señor, ¿qué tú quieres que haga en este día? Señor, dirige mis pasos. Porque no me gusta ser una persona habitual, aunque yo tengo el hábito de irme a tomar un café. Pero mientras yo tomo mi café, yo hablo con Dios y le digo, Señor, ¿qué quiere este día? Él me dice, pues lee la Biblia, leo la Biblia. Dios me habla a través de la palabra. Hermano, yo no sé usted, pero Dios nos habla a través de la palabra cuando la abrimos. Si estamos, hermano, cuando usted esté débil, lea la Biblia. Usted va a ver que esa palabra le va a traer fortaleza a su espíritu. Le va a traer fortaleza a su vida. Gloria a Dios, ¿por qué? Porque eso es lo que hace la palabra, es como una medicina. La Biblia lo dice, que es lámpara a nuestros pies, lumbrera a nuestro camino. Pero la palabra de Dios también es medicina. Y nosotros necesitamos sanar. Por eso es que yo le digo a mi iglesia, nosotros no llegamos aquí porque somos santos. Nosotros llegamos aquí porque Él nos hizo santos. Y tenemos tantos defectos, y cuando venimos a la iglesia, nosotros nos tenemos que amar porque todos tenemos defectos, porque todos necesitamos arreglarnos delante del Señor. Aquí no hay nadie más santo que nadie. Dentro de la congregación, no importa lo que usted haga, nadie es más santo que nadie, porque esto no es por hora para que nadie se gloríe. No importa lo que yo haga, hermano, usted no es más santo que nadie. Usted es un candidato al cielo, pero usted también, nosotros tenemos que ponernos en la mesa del alfarero para que Dios nos siga dando forma, hermano. Y aunque nosotros se nos quite esa forma y nos destruyamos en sus manos y el barro vuelve y se desintegra y se deshaga, Dios tiene esa paciencia para comenzar de nuevo. El Dios que yo te hablo es el Dios que no le importa dónde tú has caído. Lo que le importa es darte la mano para que te levantes. Él te da oportunidad. Mientras tú tengas vida, tienes esperanza. Mientras tú tengas vida y tú tengas una conciencia para pedir perdón, tú tienes esperanza. ¿Esperanza de qué? De levantarte de levantarte y comenzar de nuevo. Hay gente que peca o gente que falla y ellos mismos se cancelan. Ellos mismos dicen, yo no sirvo más. No, dale una oportunidad a Dios. Fallaste, sigue hacia adelante. Ve a la iglesia, quédate en la esquinita escuchando la palabra. Deja que el Espíritu Santo te dé la mano, te levante. Usted sabe cuántas veces yo caí, iba a la iglesia y de momento fallaba, y de momento me levantaba, y de momento fallaba, pero llega un momento que tú aprendes de las caídas, llega un momento que tú vas aprendiendo, llega un momento que tú vas aprendiendo de cada día, de las pruebas, tú vas aprendiendo cada día de las situaciones que te pasan. Gloria a Jesús, pero lo importante es la relación con Dios, que no la dejes. No dejes la relación con Dios, no importa tu condición espiritual. No puedes dejar la relación con el Espíritu Santo, eso es lo más importante, hermano. No podemos hacer un hábito de nuestra vida. No podemos hacer un hábito de me levanto ahora, voy a como robots. Nosotros no somos robots de la IA, de la inteligencia artificial. Nosotros somos gente que vive, que siente, que padece. Gloria a Dios, sorprenda a Dios. Aleluya, no, que yo voy tal día no voy a la iglesia. No, sorprenda un día a Dios, diga, pues los días que no voy, voy a ir hoy. Hoy tengo deseo de ir para la iglesia. Hoy voy a ir para la iglesia. Si usted le va un día de oración, usted dice, pues mira, hoy voy, se viste y váyase. Gloria a Dios, no haga una rutina. El Espíritu Santo no le gustan las rutinas. El Espíritu Santo es el mismo Dios, gloria al nombre de Jesús, dentro de nosotros, que va creando cosas nuevas. Es el hombre que se estanca. Es el hombre que se estanca, como en la palabra, gloria a Dios, en el capítulo 5 del libro de Juan, cuando dice la Biblia que cuando todos iban a la fiesta, Cristo pasa por un lugar que se llamaba Betesda, el estanque de Betesda. Hermano, allí los judíos ponían todas las personas que estaban cojos, paralíticos, que no podían depender de sí mismos, y los ponían en ese lugar. Eso era como un estanque donde dice, ¿verdad? Dice la leyenda que bajaba de un ángel de cuando en cuando, movía las aguas y que se podía meter, ¿verdad? Pero recibía ahí que la sanidad. Gloria al Señor Jesús. Pero ¿qué pasa? Que cuando Cristo llega a aquel lugar y comienza a mirar el panorama, allá había gente estancada. Había gente estancada por muchos años poniendo excusas. Porque muchas veces estamos estancados, pero ponemos las excusas. Aleluya. Y de las excusas desarrollamos un hábito. Y de las excusas no queremos que el Espíritu Santo nos levante. Gloria sea el nombre de Jesús. No queremos que el Espíritu Santo nos dé cosas nuevas. Que nos acostumbramos a lo mismo, a lo mismo, y a lo mismo, y a lo mismo. Cambie su rutina, cambie su hábito. Usted no ora, póngase a orar. No, que yo oro a tal hora, no. Y no ora, busque a Dios, para que usted vea que las cosas de su vida van a cambiar. Bueno, la gente dice, es que todo está igual. Y yo le pregunto, ¿y cuántas horas tú oras? Bueno, yo no oro mucho. Pues ya ahí está la clave. ¿Tú lees Biblia? Bueno, así, de cuando en cuando la abro. Ahí es que está la clave, porque la vida espiritual no se puede a capela. ¿Usted sabe lo que es a capela? Sin Dios, sin Espíritu Santo, no se puede llevar una vida cristiana. Así que vamos a leer aquí en el libro de los Hechos. Miren lo que dice aquí. Y en el libro de los capítulo 3. Gloria sea el nombre de Jesús, ¿verdad? Dice que cierto día, capítulo 3 del libro de los Hechos, dice que cierto día Pedro y Juan subían al templo a la hora de la oración, la novena, eran las 3 de la tarde, ellos acostumbraban, ¿verdad?, a ir a orar. Y era, dice aquí, y era traído cierto varón que estaba cojo desde el vientre de su madre. ¿Sabe? Nació cojo, él no tenía culpa. Gloria sea el nombre de Jesús. A quien ponían cada día a la puerta del templo, la llamada hermosa, para pedir que limosna a los que entraban al templo. O sea, había una costumbre de la familia, los de los amigos de este hombre, que traían a este hombre todos los días. Escúcheme bien, mire esto. Todos los días a la puerta del templo a recolectar limosna. ¿Por qué? Porque sabían que los judíos que iban hacia el templo eran generosos. Los judíos eran generosos en las ofrendas. Y sabían que ellos podían depender, y se podía depender en un momento dado, ¿de qué? De que él recogía ahí ofrenda. Pero hermano, este joven, mire, es que yo quiero que, a mí me interesan los detalles. Gloria a Dios. Número uno, lo están poniendo a la puerta del templo, hermano. Gloria a Dios. Donde entonces los judíos pasaban, abrían esa puerta y entraban al templo. Y entraban, cogían su liturgia y se iban. Y el joven, todos los días ahí. Oiga, nadie, aquí no registra que nadie lo invitaba al templo. ¿Cuántos adoran al Señor? Y yo te quiero decir que hay mucha gente que está fuera del templo, mendigando, pidiendo limosna, porque siempre esta gente, oren por mí. Oren por mí. Vayan a mi casa a orar. Pero tú le dices, pero ven a la iglesia. Ven a la casa de Dios. Ah, no, lo que pasa es. Entonces comienzan las excusas. Comienzan las excusas. Entonces ellos prefieren estar pidiendo limosnas espirituales fuera del templo. Y esa vida se convierte en un hábito, como este muchacho. Todos los días, dice aquí. Pero qué bueno que había unos hombres que en el día de Pentecostés hayan recibido el Espíritu Santo. Pero qué bueno que en el día de Pentecostés estos hombres estaban llenos del poder de Dios. Ese Pedro, cuando predicó el primer mensaje, hermano, se convirtieron 3,000 almas. Y mientras siguió predicando en el segundo mensaje, se convirtieron 5,000. Pedro fue un pescador de hombres, se ganaron 8,000 en sus primeros mensajes. 8,000 creyentes se bautizaron, aceptaron al Señor, abandonaron su vida, su manera de vivir. Gloria a Dios. Pero vemos aquí que hay un detalle, que nosotros hemos recibido algo de parte del cielo. Que hemos recibido algo de parte del cielo, pero hay mucha gente, hermano, hay mucha gente, gloria sea el nombre de Jesús, que está, aleluya, en una rutina. Este joven dice que lo traen, hermano, todos los días. Dice, desde el vientre de su madre, era cojo, a quien ponían cada día, every day, cada día, a la puerta del templo, la llamada hermosa, para pedir limosna a los que entraban al templo. Entonces yo digo, wow. Entonces Pedro y Juan habían recibido el Espíritu Santo en el día de Pentecostés, y ellos ya tenían una vida de comunidad con la iglesia, una vida de compartirlo todo, pero ellos seguían yendo al templo. Gloria sea el nombre de Jesús, porque acuérdense que la revelación y la revelación de la palabra y la revelación de todo lo que estaba pasando en el día de Pentecostés fue progresiva. Todavía ellos iban al templo. Pero dice que ellos iban a las 3 de la tarde. Era el momento que se oraba en el templo. Gloria sea el nombre de Cristo. Pero entonces Pedro y Juan, que estaban por entrar al templo, este muchacho les pidió a ellos, a estos dos discípulos, les pide este muchacho. O sea, eso es que los que hacen la diferencia. Hay personas que hacen la diferencia. ¿Usted sabe cuánta gente hay por ahí pidiendo limosna? ¿Usted sabe cuánta gente hay por ahí escuchando ahora mismo que llevan tiempo que no van a la iglesia? ¿Usted sabe cuántas personas hay por ahí ahora mismo que están mendigando, pudiendo entrar al templo? Aleluya. Porque no hay gente que los invite, y si hay gente que los invita, mucha gente prefieren estar en su rutina. Se han acostumbrado a la droga, se han acostumbrado al alcohol, se han acostumbrado al pecado. Hay gente que ya está acostumbrada, que no puede hacer otra cosa, que no puede dejar la rutina. Y Dios está haciendo un llamado hoy, aleluya, para que tú dejes la rutina, para que tú te salgas de lo habitual, de lo que estás haciendo. Aleluya, porque así no vas a hacer nada, vas a estar estancado toda tu vida. Gloria a Dios, tú tienes que sacudir, te tienes que sacudir en el nombre del Señor. Aleluya, como aquel, vuelvo y repito, como aquel hombre, aleluya, en el estanque, que llevaba 38 años, hermano, 38 años lisiado. Pero qué pasa, que cuando llega Cristo las cosas comienzan a cambiar. La gente no entiende que tu costumbre, que la costumbre te la pueden quitar, que Dios puede quitar tu hábito, que Dios puede eliminar, liberarte, para que no tengas más ese hábito, para que no estés más en esa costumbre que te esclaviza. ¿Cuántos adoran al Señor? Hay gente que está esclavizada a costumbres, a vicios. Hay gente que está esclavizada a personas. Hay gente que está esclavizada a su familia. Hay gente que está esclavizada a los trabajos, que no puedo ir a la iglesia porque mi trabajo me lo impide. Hay gente que está esclavizada, no, que mi esposo no quiere que vaya a la iglesia, o si mi esposo no va, yo no voy a ir. No, que mis hijos, si no van a la iglesia, si mis hijos se apartaron, yo me aparto. Si mi esposo se va, y quiero decirte que esto es una salvación, es individual. Gloria a Dios, yo no sé qué es lo que te está haciendo tener hábito, lo que te está esclavizando, que haces lo mismo y lo mismo y lo mismo y lo mismo, que estás luchando. El único que puede quitarte, aleluya, con sinceridad, de tu corazón, de tu mente, porque aquí tiene que ver la mente, tienes que permitir que Dios trabaje con tu mente, que Dios trabaje con tu espíritu, aleluya, que el Espíritu de Dios llegue a tu vida. Tienes que levantar las manos y rendirte y decir, aquí estoy. y arrepentirte. Gloria al Señor Jesús, que sufra tu mente un cambio, una metanoia en griego, un cambio de mentalidad, un cambio de mente, una actitud diferente, un cambio de camino. Gloria a Dios, que tú permitas que Dios cambie tu camino y que te lleve ahora el camino, en vez del camino de la perdición, el camino de la salvación, ahora que camines hacia Dios, que camines hacia lo espiritual. ¿Sabe por qué? Porque el hombre carnal no puede percibir las cosas que son del espíritu. Aleluya, porque esta anda a discernirse espiritualmente. Con una mente carnal vas a seguir en tu carnalidad. Con una mente carnal vas a seguir pensando en las cosas malas que son buenas. Con una mente carnal no te vas a dar cuenta del pecado que te encuentras. Con una mente carnal vas a ceder a la tentación. Con una mente carnal, aleluya, vas a decirle a lo malo bueno y a lo bueno malo. Con una mente carnal vas a decir que nada es malo. Con una mente carnal vas a decir que esto que estoy haciendo, eso no tiene un poder sobre mi vida. Sí, porque estás carnal. Aleluya, la Biblia dice que el carnal no puede discernir, y las cosas se tienen que discernir espiritualmente. Cuando Dios te abre los ojos, comienzas a ver la vida espiritual y la relación con Dios, la fe comienza a levantarse en tu vida, comienza a aumentar, comienzas a ver el poder de Dios para restaurar, comienzas a ver el poder de Dios para liberar, comienzas a verlo todo diferente. Pero mientras estés en un ámbito de oscuridad, mientras estés en un ámbito carnal, no vas a poder ver que Dios está cerca de ti. Estás viendo a Dios lejos porque tu pecado te aleja del Señor. Pero hay uno que te acerca, que se llama Jesús. Hay uno que quiere estar cerca de ti. Cuando Cristo entra, escúchame bien, al estanque de Betesda, cuando Cristo entra a aquel lugar y ve lo que está pasando, Él va a los lugares donde la gente necesita, y había una fiesta, y Él decidió pararse en el lugar de la necesidad antes de ir a la fiesta. Esa es la actitud de la iglesia. La iglesia necesita ir a las necesidades del ser humano, atender los que estamos mucho mejor, los que estamos sanos, ayudar a aquellos que necesitan ayuda. ¿Cuántos pueden adorar al Señor? Espíritu Santo, Cristo entró a aquel lugar. Aleluya. En el capítulo 5 del libro de Juan, al estanque de Betesda, había un hombre allí que tenía 38 años, y cuando dice que cuando Cristo se entera, va donde él y le dice: ven acá, tú quieres ser sano. Y dice, bueno, comienzan las excusas. Que mucha excusa le ponemos a Dios, y no activamos y vamos a lo espiritual. Si usted se congrega todos los días, si usted se congrega la mayor parte de su vida, va a ser parte de la ayuda. Pero hay gente que no se quiere congregar. Ahí comenzamos, ahí que estamos fallando. Pero cuando tú te congregas y estás desanimado, cuando ves los hermanos, cuando ves la predicación, como ayer el mensaje que estuvimos hablando del Espíritu Santo, la iglesia cae en bendición. El Espíritu Santo trae convicción, trae alegría, quita la confusión. Aleluya. Pero cuando Cristo entra allí en el estanque de Betesda, ve este hombre que lleva 38 años. Aleluya. 38 años estancado en aquel lugar. Se había acostumbrado, hermano. Como este hombre también, escúchame bien, como este hombre de la hermosa se había acostumbrado a pedir limosna. Unos se habían acostumbrado a estar en un estanque que él ya había perdido la esperanza de poder ser sano. Hay gente que ha perdido la esperanza de salir del estancamiento. Este hombre, yo me imagino que cuando en el mito, ¿verdad?, en la, lo que decía la leyenda, que venía ese ángel, yo me imagino que él decía: pues ahí se movió, pero yo no puedo hacer nada. Ya no hay nada que hacer. No, no digas eso. Hay muchas cosas que hacer. No te canceles tú mismo. No te pongas negativo. Hay personas que dicen: no, ya mi vida. Yo hablo con personas y me dicen: no, ya mi vida, ya yo estoy destinado a la infelicidad. Mentira del diablo. No, ya yo estoy destinado a ser alcohólico. Mentira del diablo. No, ya yo estoy destinado a ser un enfermo mental. Mentira del diablo. No, yo estoy destinado a que me gusten los hombres. Mentira del diablo. No, yo estoy destinado a que me guste la droga. Mentira del diablo. Dios puede sacarte del estancamiento. Dios puede sacarte de la batalla mental que tú tienes. Aleluya. Dios puede. Dios tiene el poder, pero tú no lo has visto. ¿Por qué? Porque vuelvo y repito, el hombre carnal no puede ver, no puede experimentar las cosas, no puede entender las cosas que se discienden espiritualmente. El primer paso que tú tienes que hacer en un momento dado, cuando Pedro predica, hermano, ese es ese primer sermón, desde el versículo 14 en adelante hasta el versículo 41. En el versículo 41 le dice al pueblo: ¿y qué haremos ahora, después que Pedro habla? Y ellos se compungen. La palabra dice que fue como si le dieran una flecha en el corazón, porque comenzaron a entender que aquel Cristo, que aquel pueblo fue y se juntó con los inicuos. Con los inicuos son con los gentiles, aquellos maestros de la ley, aquellos fariseos que acusaron a Jesús y llevaron juntamente con Roma a Cristo al Calvario. Dice: este mismo Cristo que ustedes crucificaron es el mismo Cristo que el Señor lo ha puesto como Señor y Mesías. Este es el mismo Cristo que era ungido ahora, y ese mismo Cristo fue a la cruz del Calvario, pero Él se levantó y ahora nos da salvación. Aleluya. El mismo David dijo, gloria al nombre de Jesús, habló de él en el Salmo 16 y estuvo estableciendo que no hablaba de él, que hablaba de uno. Aleluya. Aquel rey que se iba a sentar en su reino, en el pacto davídico, que es el último pacto por cumplir, que Dios le dijo a David que siempre un rey se iba a sentar en su linaje. Aleluya. Eso se va a cumplir en Cristo, porque Cristo va a ser el último rey, el rey de reyes, el señor de señores, que se va a sentar en el reino de Dios para reinar eternamente y para siempre. Pero te estamos haciendo un llamado a ti, a la conciencia de que no te tienes que quedar estancado toda tu vida, de que no tienes que estar, ¿por qué estar estancado? ¿Por qué quedarte en la condición que tú te encuentras? ¿Por qué no darle una oportunidad al Señor y mañana irte al 753 de la Capitol Avenue y sentarte allí y decirle: aquí estoy, Señor, háblame, libérame, toma mi mente, toma mi espíritu, toma mi corazón, toma todo lo que yo soy? Aleluya, aleluya, y conviérteme en algo que tú necesites. Dios necesita gente que estén available, que estén disponibles para seguir proclamando este evangelio. Dios necesita gente disponible para que sigan testificando del poder de Dios. Pero ¿cómo yo puedo predicar del poder de Dios si yo no permito que el poder de Dios llegue a mi vida? Hermano, el poder de Dios es algo grande. Él te puede sacar de ese estancamiento. Aleluya, aleluya. Como dice la alabanza: cuando no tenga fuerzas, levanto mis manos. Aleluya. A pesar de mil problemas, no importa las batallas que tú tengas, es una tarde hermosa para que tú en tu casa te rindas de una vez por siempre. Levantes tus manos y digas: Señor, no puedo más. Ya lo he tratado de hacer a mi manera y sigo estancado. He gastado dinero como aquella mujer del flujo de sangre, que había gastado todo el dinero, dice la Biblia, en doctores y no recibía sanidad. Vemos en la palabra que Jesús nos muestra personas que habían intentado. Lo más seguro, tú lo has intentado todo, pero en el panorama y en tu ecuación no está Dios. Lo has hecho por tu propia fuerza. Hay gente que aún ha utilizado hasta espiritista, hasta medium, para tratar de resolver sus problemas, hasta líneas 1-800. Han llamado a la bruja, a la medium, para que nos ayude, pero eso no te van a ayudar, eso te van a empeorar. El único que liberta se llama Cristo, y conoceréis la verdad y la verdad os hará libres. Así que nos pueden llamar al 860 o nos pueden enviar un mensaje de texto. 860-913-7234. 860-913-7234. 3094. Envíenme un mensaje de texto y yo me quiero reconciliar con Dios. Yo estoy llamando ahora, abriendo aquí en 10 minutos que me quedan, a que la gente que escuche, que está sin el Señor, que se siente estancada, que siente que pisa y no arranca, que siente que están en el mismo, dando vueltas en el mismo lugar, nos puede enviar un mensaje de texto al 860-913-7234, 860-913-3094. Vuelvo y repito, 860-913-7234. Queremos orar por ti, pero queremos que si no estás yendo a ninguna iglesia, escúchame bien, si usted no tiene iglesia, nuestra congregación mañana está ahí, a las 12. Usted puede llamarnos y lo vamos a recoger. Aleluya. Pero no puedes quedarte estancado. Aunque estés en otra iglesia, vete a tu iglesia mañana. Pídele perdón a Dios en tu casa hoy. Aleluya. Y comienza a moverte. Comienza a cambiar de mente. Comienza a cambiar. Mire, en las tres escenas, en la primera escena, Cristo le dijo, quiere ser sano, y él le puso la excusa, no hay quien me meta al agua. Pero eso no fue lo que el Señor le dijo. El Señor le dijo que sí quería. Ahora mi pregunta es, ¿tú quieres ser sano? ¿Tú quieres salir de tu estancamiento? ¿Sí o no? ¿O te acostumbraste a tu vida? Oíste, Johnny, porque hay gente que se acostumbra a vivir de una manera y cuando tú le ofreces libertad no quieren. Se acostumbra a vivir en el pecado. Ellos se acostumbran, mentalmente ya están acostumbrados y no se visualizan fuera de lo que están haciendo. No se visualizan fuera de lo que están haciendo, pero Dios quiere que te visualice, que te mire fuera de lo que estás haciendo, de tu atadura, fuera de tu estancamiento. Jesús le dijo a este hombre, ¿quieres salir de este estanque? ¿Quieres salir? Dijo, bueno, no tengo quien me meta. Excusa. Jesús no está preguntando eso, está diciendo, ¿quieres o no quieres? La decisión la tomas tú. Dios tiene el poder, pero la decisión la tomamos nosotros. Tenemos que cambiarle el panorama, tenemos que cambiar el ambiente, tenemos que cambiar el entorno para que el milagro ocurra. Si sigo en el mismo ambiente, el mismo entorno, el milagro no va a ocurrir. Gloria a Dios. Por eso tengo que ir a congregarme, tengo que escuchar palabras para que poder crear fe. Aleluya, para que venga la fe por el oír y yo pueda creer, y yo pueda tener una fe fuerte para creer, en el sentido de que puedo creer lo que Dios va a hacer en mi vida. En el segundo panorama, aquel joven estaba en la puerta del templo, nadie lo invitaba a entrar, pero en esta tarde Dios te invita a entrar al templo. Pero antes de eso, quiero ver lo que estos hombres de Dios hicieron con este joven. Este joven extiende la mano para pedir limosna, pero los discípulos, todo lo que tenían, ellos se lo entregaban a las comunidades para que repartieran el pan, para que ayudaran a la gente, y verdaderamente ellos no cargaban dinero encima, pero tenían algo para él mejor que el dinero. Este joven extiende la mano, dice la Biblia. Pedro entonces, con Juan, fijando los ojos en él, le dijo, míranos, atiéndenos. Tú tienes que prestar atención a lo que Dios te va a hablar. ¿Cuántos adoran al Señor? Hay gente que oye, pero no escucha. Ese es el problema aún dentro de las iglesias. Hay gente que va con una mente hipnotizada en el problema, en la situación que estoy viviendo, en el hambre que tengo, en que me quiero ir. Aleluya. Mira, hermano, hay gente que van a la iglesia predeterminada a que el culto acabe a tal hora porque me tengo que ir. Entonces mi pregunta es, ¿qué Dios va a hacer contigo? Nada. Tú no le estás dando oportunidad que Dios opere. No le estamos dando oportunidad que el Espíritu Santo se mueva. No le estamos dando oportunidad que Dios haga lo que tenga que hacer. Dios no habita en el tiempo nuestro. Dios habita en la eternidad. Él todo existe porque Él es la existencia. Él hace que todo exista. Él habita en un tiempo. Él no habita en tiempo. Él determina y se hace y se acabó. Él tiene un tiempo kairos, que es el tiempo que él establece, que no es el tiempo humano para operar y para trabajar. El tiempo humano es el tiempo cronos, que es el tiempo de minutos, segundos, días, semanas, meses, años. Pero el tiempo de Dios no tiene tiempo. Para él un día es como mil años y mil años como un día. Él no tiene un tiempo para hacer esto. Él simplemente establece el tiempo y dice, en este tiempo va a pasar esto. Y lo estableció. Y cuando Dios desciende, cuando Dios permite, él lo había establecido ya desde la eternidad. Por eso es que desde la eternidad él tenía un plan de salvación para la iglesia. Desde la eternidad ya habíamos sido escogidos. Desde la eternidad. Por lo tanto, Dios tiene algo hermoso para ti. Y tú puedes salir de ese estancamiento. Pero mi pregunta es, la pregunta que Cristo le hizo a aquel hombre, ¿tú quieres? Esta es la clave. Hay que ser, mira hermano, yo estaba hablando en la iglesia, hay que hacer sacrificios para servirle a Dios. Hay que dejar cosas, hay que dejar amistades que amamos, porque no son buenas amistades del mundo que nos traen una bendición espiritual a nuestra vida. Cuando yo me convertí tuve que hacer muchas amistades, amigos míos de corazón, que éramos de corazón desde pequeños, estudiamos en la escuela, nos graduamos y seguimos juntos. Y cuando yo recibo a Cristo me tengo que desprender. Y eso me dolió. Pero para poder llegar a donde he llegado, yo tuve que deshacerme de cosas que me ataban a esta tierra, a este mundo. Nosotros no somos de este mundo. Estamos de pasada, somos peregrinos y extranjeros. Dice la Biblia que nuestra ciudadanía está en los cielos, de donde esperamos a nuestro Señor Jesucristo. Somos cieleños. Somos del cielo. Los cristianos somos del cielo. Nuestra morada eterna sí es la tierra, pero nuestra morada eterna es con el Señor. Así que yo te estoy hablando a ti, que estás estancado, que tienes un hábito constante, que te sacudas en esta hermosa tarde. Que nos mande mensajes de texto y nos diga, yo quiero salir, yo quiero reconciliarme, yo quiero salir de esta vida de enfermedad. Tu enfermedad, que muchas veces te la está tratando tu ánimo. Hay gente que tiene una enfermedad, y yo lo he dicho, psicosomática. ¿Sabes? Una enfermedad así de la psiquis, de que se la crean en el cuerpo y no existe. Psicosomática, ¿verdad? Soma. Es psicosomática, sí, de soma, de cuerpo en griego, de la psiquis del cuerpo, que se refleja en la mente, pero realmente no existe. ¿Usted sabe cuánta gente va a los hospitales pensando que le duele, pero realmente se han creado el dolor en su mente? A veces creamos fantasías en nuestra mente, cosas que no son reales. A veces tenemos heridas del pasado que llevan 40 años ahí y no las queremos soltar. A veces tenemos un abandono de una mamá, de un papá que tiene 30, 40 años ahí, no lo queremos soltar, no lo queremos dejar ir. Tienes que dejarlo ir. Tienes que dejar ir el pasado. Tienes que dejar ir lo que te duele. Tienes que soltarlo, no lo puedes seguir agarrando, porque lo que tú estás haciendo es ahogándote en penas. El enemigo le encanta que tú te ahogues en las penas del pasado. Suelta lo que te está ahogando. En un momento dado, Cristo manda a salir ¿a quién? De la tumba, a Lázaro. ¡Lázaro! Sal fuera. ¿Y Lázaro estaba qué? Dice la Biblia que estaba amarrado. Estaba atado. El Señor lo resucitó. Pero estaba atado. Y Él dice, suéltenlo, desátenlo. En la iglesia se ayuda a desatar la gente con la palabra. Pero tienes que venir a los cultos. Tienes que leer la palabra. Dice, desátenlo y déjenlo ir. Hay cosas que están atadas a nuestra alma. Hay cosas que están atadas a nuestro ser. Que tenemos que en el día de hoy soltarlas y dejarlas ir. Suéltalo ya. Deja ir tu pasado.

0: Pero luego un día Dios me habla y me dice: tienes que dejarlo ir porque yo tengo cosas contigo. Puedes, tienes que poner a un lado eso, tienes que tirar a la basura, mandarlo al crematorio, llevarlo, sacarte eso del sistema. Y yo lo hice, y de ahí yo comencé a ver cómo Dios me bendecía, cómo Dios me prosperaba, cómo Dios me avanzaba espiritualmente. Pero hasta que tú no sueltes lo que está en tu interior de tu pasado, tú no vas a avanzar en tu vida presente, en tu vida espiritual. ¿Por qué? Porque hay garras que te agarran a tu moverte, porque te traen dolor, porque te traen malos recuerdos. Pero tienes que soltar eso y tienes que comenzar a hacer vivencias nuevas. Tienes que comenzar a llenar tu mente y tu vida de cosas, con experiencias con Dios, con tus hijos si los tienes, con tus familiares, porque todavía hay vida. Yo me disfruto mi vida con mi familia. Yo tengo un hijo y mi esposa que vive conmigo, y yo me gozo mi familia, mi casa.
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Saludos, mi gente hermosa de Hartford, Connecticut, and all those surrounding beautiful towns aquí cerca de la capital. Hoy continuamos celebrando y hablando de Police Week y el valor de la seguridad comunitaria. La criminalidad afecta a familias, escuelas e iglesias. Tú sabes eso, ¿verdad? Reportes nacionales indican que delitos violentos y amenazas escolares continúan siendo una preocupación seria en los Estados Unidos. This is serious, my people. Por eso es que tú y yo vemos la colaboración entre policía y comunidades de fe y líderes locales. La seguridad no es solo responsabilidad de los oficiales, también es responsabilidad de nosotros los ciudadanos. Si tú ves algo sospechoso, debemos reportarlo, ¿saben? If you see something, say something. En Proverbios 21:15 dice, hacer justicia es alegría para el justo. Man, God loves justice. Él es, he is justice. Dios ama la paz. Él es nuestra paz. Muchas iglesias ahora tienen ministerios de seguridad, entrenamientos de evacuación y comunicación directa con autoridades locales. Eso no demuestra miedo, ¿sabe? Eso demuestra sabiduría. Y a nuestros jóvenes les decimos, respeten la ley, ¿sabe? Respeten la vida y busquen a Cristo. Que una vida guiada por Dios evita muchos caminos de destrucción. Honestly, we need to pray. Oramos por protección sobre nuestras escuelas, nuestras calles y nuestros hogares. Que el Señor bendiga a los oficiales honestos y traiga paz donde hay violencia. 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

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Hoy estamos hablando de oficiales y seguridad en la Biblia. Y oye, Pablo tuvo hasta escort policial VIP, literal. You don't believe me? ¿No me crees? Vea Hechos capítulo 23. Mire, ese capítulo nos dice que había un complot para matar al apóstol Pablo. ¿Y sabes qué pasó? El comandante romano organizó un escort service gigantesco para protegerlo. Dice la Biblia que enviaron cientos de soldados, lanceros y hombres a caballo para escoltar de noche. Mira eso, mi gente. God's protection with full security detail. Pero cuando Dios tiene propósito contigo, nadie puede detener lo que Él comenzó. Y hablando de protección, el Salmo 91 dice, I know you guys know this, el que habita al abrigo del Altísimo morará bajo la sombra del Omnipotente. La mejor seguridad sigue siendo la presencia de Dios. Better than any alarm system. Amen. Recuerda siempre, Dios cuida a sus hijos y puede usar personas, autoridades y hasta circunstancias difíciles para protegernos. 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Venimos con más música que bendice tu alma. Dios te bendiga.

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1: Vamos a ver.

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0: Hola amiga, hola amigo. ¿Qué tal Arnoldo Fernández desde este lado del radio receptor para saludarte, para acompañarte durante todos estos minutos? Gracias por permitirnos acompañarte. ¿Estás en tu casa? ¿Estás en tu automóvil? ¿Estás haciendo alguna guardia? ¿O te desplazas por las diferentes arterias viales de nuestra hermosa Latinoamérica? ¿O hasta dónde llega esta señal? Bueno, hasta Europa. Gracias también porque nos sintonizas a través de nuestras emisoras aliadas. Gracias por estar allí, presente en este momento, para disfrutar de la buena música, los comentarios y todo lo que tenemos para ti en el programa A Tiempo. Hoy quiero saludarte a ti, amiga, amigo, que por primera vez nos sintonizas y que andas en esa búsqueda de Dios, donde tal vez, ¿por qué no decirlo?, muchas personas te han invitado a la congregación o te han invitado a alguna célula y tú has dicho: no me siento preparada, no me siento preparado, prefiero esperar. Pero quiero decirte que hoy, específicamente hoy, es un tiempo muy particular para que tú puedas invitar a Cristo a entrar en tu corazón, y no como un religioso ni una religiosa, no, de ninguna manera, sino para que Él sea ese aceite que pueda lubricar tu vida. Se cuenta la historia de una persona, era un anciano que era muy excéntrico. Él llevaba con él siempre una lata de aceite a donde quiera que iba. Si pasaba por una puerta chirriante o tiesa, aplicaba aceite a las bisagras. Su costumbre de lubricar las cosas era impresionante. Eso le hacía la vida mucho más especial a las demás personas. Tanto así que venían detrás de él para que, si encontraban algo que estaba chirreando, le decían: por favor, coloca aquí de tu aceite. Bueno, yo creo que casi a diario nos encontramos personas cuyas vidas crujen y están chirriando. Lo hacen de una manera muy severa por tantos problemas que tienen. En tales situaciones tenemos dos opciones: o bien agravar los problemas con un espíritu de crítica, o lubricar sus vidas así con un espíritu como el de Cristo. Bueno, queremos iniciar o continuar nuestro programa, pero queremos hacerlo musicalmente. Sí, queremos dejarle con el tema que nos presenta Kilber Viloria. El tema se titula Inquebrantable. Presta atención a su letra.
1: 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No le tengas miedo ni te asustes, por más que sea un pueblo rebelde. Ezequiel 3:9. Kilber Viloria.

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Killer Viloria y el tema Inquebrantable. ¿Eres tú una persona inquebrantable o te quieres convertir en una persona inquebrantable? Bueno, hay una porción acá en la escritura, lo dice el libro del profeta Isaías, y dice que hay unas buenas nuevas de salvación. En el capítulo 61, versículo 1 al 3, dice: El Espíritu de Jehová, el Señor, está sobre mí, porque me ha ungido Jehová. Me ha enviado a predicar buenas noticias a los pobres, a vendar a los quebrantados de corazón, a publicar libertad a los cautivos y a los prisioneros apertura de la cárcel, a proclamar el año de la buena voluntad de Jehová y el día de la venganza del Dios nuestro, a consolar a todos los que están de luto, a ordenar que a los afligidos de Sion se les dé esplendor en lugar de ceniza, aceite de gozo en lugar de luto, manto de alegría en lugar del espíritu angustiado. Serán llamados árboles de justicia, plantío de Jehová para gloria suya. Bueno, esta porción la encontramos en Isaías, en el capítulo 61, versos 1 al 3. Así que esta porción de la escritura creo que es para ti. ¿Por qué digo que es para ti? Bueno, porque si estás buscando ese alivio, esa consolación, el Señor dice que Él vino para darnos esa alegría, a quitarnos ese luto. Muchas personas en estos tiempos pueden pensar que están en esa condición. Y es verdad, pueden estar pasando por muchas situaciones difíciles. Y es que hay algunas de las personas que encontramos, algunos de ellos llevan cargas muy, muy insoportables y anhelan el aceite de una palabra de solidaridad. Otras están derrotadas y tienen deseos de darse por vencidas. Tan solo una gota de aliento podría restaurar su esperanza. Así que hay otras que son malas y están endurecidas por el pecado. Los tales pueden volverse dóciles ante la gracia salvadora de Cristo por medio de la aplicación regular del aceite de la amabilidad. Así que si usted como creyente tiene amigas o amigos que están pasando por situaciones difíciles, bueno, no los exhorte así de una manera tan ruda. Háblele del amor de Dios y háblele con amor. Estoy seguro que ellos van a responder también con el deseo, el anhelo de recibir a Jesús como Señor y Salvador. ¿Eres tú una o uno que se siente quebrantada o quebrantado? Creo que te estoy hablando a ti. Hoy Dios tiene algo bueno para tu vida.

Siempre he creído, y esto lo confirmo en mi propia vida, porque no hay casualidad cuando alguien se topa contigo y está allí a tu lado para darte una palabra, para darte una orientación. Así que hoy Dios creo que está a tu lado para decirte: yo te amo, quiero hablarte de la esperanza que estás buscando. La pregunta que te formulas es: ¿será que si recibo a Cristo todos mis problemas se me acaban? No, no estoy hablando de eso. Estoy hablando de que puedes tener perdón de pecados y puedes tener vida eterna. Lo demás déjaselo a Dios. Él tiene el control. Y es por eso que nos gusta dejar las cosas en las manos de nuestro Señor, porque Él tiene cuidado de nosotros, de nuestras vidas. Todo lo que hacemos está controlado por Él. Sea lo malo, sea lo bueno, lo que nos ocurra, lo que observamos que no es tan agradable a nosotros, podemos decir: Señor, estoy en tus manos, estoy agradecida o agradecido por lo que estás haciendo.

0: aquella cruz bañada en sangre revela el alto costo de nuestra salvación. Con Cristo estoy juntamente crucificado, y ya no vivo yo, mas vive Cristo en mí. Y lo que ahora vivo en la carne, lo vivo en la fe del Hijo de Dios, el cual me amó y se entregó a sí mismo por mí. Gálatas 2, versículo 20.
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Chamay y el tema Cordero Santo. Yo quiero invitarte hoy para que tú también puedas conocer y experimentar del amor del Cordero Santo. Que tú puedas decirle a Jesús, yo quiero que hagas de mí una persona nueva, diferente, no un religioso o una religiosa, no. Yo quiero que tú hagas de mí una persona que realmente conozca y experimente de tu amor. Yo quiero abrir mi corazón a ti y decirte, Jesús, te necesito. Yo quiero que tú me digas, si has hecho una oración similar a esta y has invitado a Cristo a entrar en tu corazón, por favor, comunícate con nosotros. Me dices allí, Pastor Arnoldo, he recibido a Cristo como mi Señor y Salvador. Mi nombre es, y colocas allí tu nombre. ¿A través de qué emisora aliada, ya sea en Venezuela o en el extranjero, nos estás escuchando? Si resides en Venezuela, puedes comunicarte con nosotros a través de la mensajería de texto 0416-739-6277. Si resides fuera de Venezuela, colocas el signo positivo, luego 58-416-739-6277. Pues nos gustaría saber de ti, cómo te encuentras, cómo ha sido esa, digamos, esa relación o ese encuentro con el Señor. Y digo relación porque también te hablo a ti que, bueno, de alguna manera estás como apartada o sientes que como que no quieres ya congregarte, no quieres leer la Biblia, pero sabes que Cristo está en tu corazón. Quiero decirte, Él no se ha olvidado de ti. Él te tiene presente. Solamente está esperando que tú, bueno, regreses una vez más al redil y puedas decirle, Señor, yo quiero que hagas de mí una persona verdaderamente diferente. Quiero que hagas de mí una persona totalmente nueva. No quiero ser una religiosa ni un religioso. Sabes que a Dios no le agradan los religiosos ni las religiosas. Cuando me refiero a esto, son aquellas personas que, ay sí, todos los demás son malos, todos los demás son culpables. El único libre soy yo, la única persona buena en el mundo soy yo. No. A Cristo no le agradan las personas así. Así que tú puedes estar convencida, convencido de que si invitaste a Cristo a entrar en tu corazón, Él entró, Él está allí para acompañarte. Hoy también quiero decirte que si has pasado mucho tiempo como las puertas, chirriante, y tal vez has sido muy tiesa o tieso, no te quieres mover a buscar a Cristo como Señor y Salvador, es bueno que tú le digas que le recibes. ¿Por qué? Porque cuando recibimos a Cristo como nuestro Salvador y Señor, el Espíritu Santo mora dentro de nosotros y nos equipa para bendecir a los demás. Si estamos preparados para derramar el aceite de la ayuda de Dios todos los días y en todas partes, comenzando en casa, debemos ministrar la belleza de Cristo y el aceite del gozo a muchas personas que sufren, tal vez, después de todo, el anciano de la lata de aceite. ¿Recuerdas la historia que comencé al principio? Él era tan excéntrico, pero estaba pendiente de poder colocar allí esa ayuda, siempre pendiente de que lo que él estaba haciendo pudiera ayudar a las demás personas.

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2: Bueno, estamos llegando casi a los minutos finales. No podemos despedirnos sin antes decirte, amiga, amigo, queremos saber de ti. 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Para este servidor, Arnoldo Fernández, fue un verdadero placer poder acompañarte durante todo este tiempo. 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Será hasta entonces. 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

0: regalo del Espíritu Santo, y donde tú llegas, tú eres luz. Y tú puedes cambiar las tinieblas de ese momento simplemente por lo que Dios ha hecho en tu vida. Porque entonces tú caminas con ese miedo de que, no, si me vengo oyendo una canción hasta de Juan Miguel. Porque yo vengo de una iglesia así. Yo vengo de una iglesia que tú no puedes mencionar a Juan Luis Guerra, porque Juan Luis Guerra se va para el infierno, como lo vamos todos nosotros que lo escuchamos.
1: Sí, entonces, ahí en ese punto, Juan Luis, de Juan Luis Guerra hasta tiramos fotos, hay es mucha la distancia. Porque yo personalmente, cuando se trata de, vivimos en el 2026 en una sociedad que está constantemente bombardeando al ser humano, a la juventud, bombardeando al ser masculino, al hombre, a feminizarse. Debí tirar más fotos. El tipo sale en los videos vestido de mujer. Yo no voy a consumir eso. ¿Por qué? Porque parte de su agenda es...
2: No, que esa palabra no. De que de probar ha traído muchos problemas. Sí.
3: Es verdad,
2: hay que tener cuidado, claro. No, yo quiero saber si mi amiga va a abrir, va a empezar diciendo su comentario.
4: ¿Y quién es esa gente? ¿Quién es?
2: ¿Quién es?
3: Pero di nombre.
2: Van a soltar ahora.
5: No me mire a mí, ¿no?
6: Apenas mirando a ti.
7: Pero que la de comentarios según.
5: ¿Fuiste tú? La del comentario.
6: Bueno, a responder tu pregunta, creo que somos libres hasta cierto punto.
2: Ahí está, arrancó esto.
6: Porque tú puedes ver algo y creer que eres libre viendo eso hasta que no te das cuenta que está impactando tu vida. Que yo estaba comentando ahorita es que cuando yo estaba en high school yo veía mucho Vampire Diaries. Me encantaba. Yo lo veía saliendo de la escuela, antes de ir a la escuela, antes de acostarme. Pero resulta que Vampire Diaries uses...
2: Ah, por eso es que Iván se parece al protagonista de la serie.
5: Pero
6: al de Stefan siempre le dicen...
7: ¿Y ese era el crush de
6: Paul Weasley?
7: Ese era el crush de ella.
2: ¡Oh!
7: Sí.
6: Dime, mi amor.
7: No me digas así. Bueno,
2: continúe, compañera.
4: Bueno.
6: Bueno, en el show ellos usan real spells. So they got these spells that they're using in the movie from online. So they looked up spells and they used them.
3: Entonces, o sea, usan brujería de verdad, señora, en España.
6: Exactamente. Ellos utilizan hechicería y brujería de verdad.
3: Oh, Jesus.
6: Tanto que hay un grupo de brujas que lo vieron y le escribieron a producción y le dijeron, tienen que cambiar las palabras o removerlo porque están jugando con fuego.
3: Wow.
6: O sea, que al repetir esas palabras... La actriz o el actor está declarando eso y abriendo puertas en su vida, sí, y al que lo está viendo. Y hay muchas personas que hasta yo pensando en high school, yo tenía muchas pesadillas. A mí me daban pesadillas y yo nunca sabía por qué. Y resulta que varias personas que ven Vampire Diaries también sufren de pesadillas. Random nightmares que no pueden dormir. Entonces yo en ese tiempo, yo no pensaba que era algo que me impactaba. Pero ahora que lo pienso es porque ya yo estaba adaptada a ver eso. Uh-huh. Cuando tienes algo enfrente de ti, no te vas a dar cuenta que te está afectando. Porque ya lo estás viendo todos los días.
3: Te, y nosotros como te quita humanos, la sensibilidad.
6: Exactamente. Uh-huh. Ya tú no lo ves como algo que te impacta. Porque, por ejemplo, si yo tengo algo en mi casa, el primer día voy a decir, wow. Uh-huh. Sí. Pero ya si lo veo todos los días, claro, está ahí, es mío. Yo lo veo todos los días, está en mi casa. Es así.
2: Y usted, Leslie...
5: Fíjate que yo soy una de las que se ha tirado de Vampire Diaries como 10 veces.
3: Oh, wow.
2: Ok.
5: Y
2: no, tú eres la que ha abierto toda la puerta del mundo y un chismán.
3: Toda la ventana, no, la puerta.
5: Fíjate que The Originals como que no...
6: ¿Really?
5: Sí, no.
6: Yo vi como la primera y segunda temporada después. Largo.
5: Bueno, pero déjame decirte, volviendo al tema, eso no lo sabía y es muy interesante. Y volvemos a lo mismo, cómo uno puede ver cosas y escuchar cosas que uno ni siquiera sabe que le están haciendo daño a uno. Porque uno escucha como estas palabras en otro idioma, y porque están en otro idioma, sí, que no entendemos lo que le damos para allá y nos olvidamos
3: igual, Dios leviosa.
5: Y a veces iba a decir eso, a veces te lo repetimos en forma de chelcha, sí, sin saber en realidad su significado.
3: Ahora, mi pregunta es, ¿ustedes creen que eso es coincidencia o es planeado?
5: ¿En qué sentido?
3: Que fue coincidencia que los spells que se utilizaron en Vampire Diaries eran reales o fue o fue coincidencia?
5: Tú sabes que todo depende, pero te voy a decir algo. Todas esas industrias que no conocen de Dios y son cristianas tienen que seguir a algo. Creen en otra cosa. O sea, nosotros creemos en Dios, por ende nosotros todo lo que escuchamos y lo que vemos lo filtramos con lo que Dios nos dice en su palabra. Sí. Pero esas personas que no conocen de Dios o que muchos simplemente deciden no seguir a Dios, creen en otra cosa, tienen otra creencia. Por ende, pueden hacerlo de forma intencional para que simplemente el lector o quien lo esté viendo caiga en claro, esos pecados, porque tú no sabes.
6: Y yo creo 100% que sí, porque dice ahí que las brujas, ellos le mandaron mensajes, tienen que cambiar las palabras, y que el equipo de producción que estaba encargado de escribir se rieron. Dijeron, por favor, ¿eso qué importa? No le dieron
2: ahí importancia. Ahí yo quería hacer una pregunta. Esa parte yo la compro. Yo creo que ya algo que esté diciendo verdaderamente conjuros o esté diciendo cosas que verdaderamente dentro de lo que es el ocultismo y todo eso, tú repetirlo, yo creo que ya eso sí es algo. Pero yo más me refiero como a la música o a estos shows, por ejemplo, como Planeta Los Foques. Si usted es dominicano, bueno, eso me imagino que Latinoamérica, todo el mundo tiene que saber qué es lo que está pasando con Planeta Los Foques. Ahora, yo me refiero como a todo eso, como no inota, es un caso que realmente es cierto, pero yo me refiero como más a lo que tenemos, como más ese acceso cotidiano del día a día, la música, conversaciones que tenemos con amigos que no son cristianos. O sea, en esa parte, ¿qué tan libres somos de escuchar y de ver lo que queramos? A esa parte que yo me refiero. ¿O ustedes creen que el cristiano siempre se tira a ser más sensible de lo que debería? Como que el cristiano todo es, hay que tener cuidado, hay que tener esto, hay que tener que lo otro, y no tienen una actitud de, no importa lo que pase, al final yo estoy cubierto con la sangre de Cristo y yo lo veo porque hay algo que me gusta de ahí, pero no es que yo voy a actuar de acuerdo a lo que se me está enseñando ahí.
7: Y por eso a veces yo pienso que en mucha conversación a nosotros se nos hace difícil como involucrarnos en muchas conversaciones, porque siempre nos limitamos mucho. Por ejemplo, cuando venía de camino me estaba acordando de una pregunta que tú hiciste. No sé si fue en el chat que tenemos o aquí mismo en el podcast. Creo que fue aquí en el podcast donde yo dije que los cristianos tenemos más cuidado con los contenidos que hacemos, porque pensamos más en otras cosas, porque amamos a Dios y queremos agradarle y todas esas cosas. Pero también es porque no nos atrevemos a hacer las cosas. Igual, lo del mundo sí se atreven. Esa gente no importa. Hay mucha gente del mundo que no se atreve, que hacen en cero para lograr lo que ellos quieren. Entonces, eso también, nosotros vivimos como una burbuja a veces, donde queremos nada más consumir prédica cristiana, que un cierto tipo de música. Por ejemplo, yo como pianista, yo no puedo nada más estar escuchando adoraciones con cuatro acordes, la 24-7. Yo tengo que expandir mi oído, claro, y escuchar otros tipos de música para yo... Por ejemplo, si escucho un género, decimos, oh, mira, toca diario bacano en esta canción que vamos a tocar el domingo.
2: Debí tirar una foto.
7: No, eso no.
2: No.
7: A eso Paulina lo canta tablando.
6: Pero, por ejemplo, si tú te sientas en una mesa
7: eso
6: con otros productores.
7: Créeme, una entonación.
6: Tú te imaginas que él se siente en una mesa con otras personas que producen música y que él solamente puede hablar sobre la adoración. O sea, que él no puede hablar sobre
7: rap,
6: otros géneros, otros
7: cristiano,
6: temas.
7: O rap cristiano, que son todos los mismos.
6: Entonces ahí yo creo que sí hay un problema, que uno se limita nada más a los temas cristianismo, ¿verdad?
2: ¿Pero ustedes creen que uno se limita por miedo a qué dirán la gente?
5: Definitivamente.
7: Yo creo que sí.
2: Porque digan, si Dios nos ha dicho que tengamos cuidado, si Dios ya nos dejó su palabra de cómo debemos actuar y caminar, ¿por qué queremos poner una directriz y una cosa que hay que tener cuidado con esto cuando Dios lo que te está diciendo, camina de esta manera, de ahí para allá, fluye?
5: Porque tenemos más miedo a que nos juzgue el humano que a que nos juzgue Dios.
2: Tú ves, ahí está.
5: Esa es la cuestión. Muchas veces caminamos con miedo a que nos juzgue la iglesia y nos juzguen los hermanos, y no a que sea Dios el que nos juzgue. Algo, mira, súper interesante ahora que tú dices eso. Me gustó cuando tú dices que tú no ves como que se reviste. No, yo estoy revestido de la sangre del Espíritu, por ende, donde sea que yo vaya, no importa, no me va a llegar nada. Nosotros tenemos que tener mucho cuidado con eso que decimos, pero también es una realidad. Y muchos de nosotros no lo creemos. Si tú estás revestido del Espíritu Santo y donde tú llegas, tú eres luz. Y tú puedes cambiar las tinieblas de ese momento simplemente por lo que Dios ha hecho en tu vida, porque entonces tú caminas con ese miedo de que, no, si me ven oyendo una canción hasta de Juan Luis Guerra, porque yo vengo de una iglesia así. Yo vengo de una iglesia que tú no puedes mencionar a Juan Luis Guerra, porque Juan Luis Guerra se va para el infierno como nos vamos toditos nosotros y lo escuchamos.
3: Sí, entonces, ahí en ese punto, Juan Luis, de Juan Luis Guerra hasta tiramos fotos, es mucha la distancia. Porque yo personalmente, cuando se trata de... Vivimos en el 2026 en una sociedad que está constantemente bombardeando al ser humano, a la juventud, bombardeando al ser masculino, al hombre, a feminizarse. Debí tirar más fotos. El tipo sale en los videos vestido de mujer. Yo no voy a consumir eso. ¿Por qué? Porque parte de su agenda es feminizar al hombre, hacerlo más soft. Yo no soy de ahí. Él se está lucrando de ahí para afectar a nuestra generación. So, yo creo que hay una línea que yo personalmente tengo, incluso a mi hermanito que tiene 14 años se le inculco y si está viendo algo que yo lo veo que tú sabes, no tiene que ser algo fuera de lo común, pero trato de enseñarle y enseñarle los principios por los cuales yo camino. So, yo creo que la línea debe de estar en la cual uno tiene que estar claro. No es que tú vas a salir a juzgar, a señalar, pero tú tienes que estar claro dónde sí. Tú puedes entrar, dónde tú puedes salir.
7: Y también nosotros también tenemos que tener mucha cuenta, que esto yo lo aprendí hace un tiempo atrás, de cómo juzgamos a lo que hacen música secular, a lo que hacen programas seculares. ¿Por qué? Porque por una crítica fuerte que tú le hiciste, creyéndote el más santo y el más matatán del mundo, que tú eres Super Saiyajin que vino del planeta yo no sé dónde, tú te puedes se te puede quitar la oportunidad de tú predicar a esa persona. Porque qué tal después que tú criticaste, por ejemplo, el cantante de David Tirama Foto, lo criticaste de una manera increíble y te lo encontraste en una coffee shop y que tú vayas a predicar y él te diga no, yo escuché lo que tú dijiste de mí. Ya perdiste el tiempo de mostrarle quién tú eres. So, a veces tenemos que tener mucha cuenta.
3: Entonces yo no puedo criticarlo.
7: No, claro, pero de una forma de respeto.
3: ¿Cómo sería una forma de respeto yo criticar a alguien que sale en un video vestido de mujer promocionando que la juventud?
2: Yo tengo una opinión sobre eso. Yo, por ejemplo, de lo que estamos aquí, un saludo a la familia española dominicana que acaba de hacer su entrada, está detrás de cámara. No sé si se ven ahí, pero...
3: Se ven.
2: Yo tengo un concepto sobre emitir una opinión hacia una persona que no conoce la verdad de Cristo. Eso soy yo. Ese sí. Oscar, por ejemplo, yo hago contenido. Todos los que estamos aquí que me siguen en Instagram, yo no hice un contenido de Super Bowl. Dije, ay, cristianos apoyando a Bonnie. Yo no hice un contenido. ¿Por qué? Porque yo soy de lo que pienso que si yo quiero que el cristiano deje de escuchar a Bad Bunny, ¿qué hago yo mencionándolo, recordándole que existe Bad Bunny? ¿Con qué yo contradigo el mensaje de él? Predicando de Cristo.
7: Pues si acaso yo no lo mencioné en nombre.
3: Ahora, ahora. Pero yo creo, y mi pregunta va para ti directa. Pero tú estás de acuerdo que el contenido que él promueve no está correcto conforme a los principios bíblicos.
2: Conforme a los principios bíblicos no está correcto. Pero el problema es que yo no puedo decir que lo que él está haciendo está mal desde una postura de que yo conozco la verdad y él no la conoce. Eso se ve raro, como que yo diga, oh, lo que él está haciendo está mal, pero yo lo estoy diciendo porque yo estoy de este lado de la verdad.
7: Exacto.
2: ¿Me entiendes?
5: Claro, entonces, que entiendo.
2: Entonces, como, ese es mi concepto, ese soy yo. ¿Tú me entiendes? Yo creo que yo gano más predicando de Cristo o mandando un mensaje positivo que está diciendo, coger mi rey y decir, no, porque pasó esto en el Super Bowl y esto, y yo vi cristiano. No, ¿qué yo hago? Yo agarro y hago un video totalmente diferente a eso y le damos para allá.
5: Pero si nos llevamos de que nada más tenemos que ver cosas con principio bíblico, ni siquiera vamos a trabajar, porque tú no me vas a decir a mí que el trabajo tuyo es cristiano y que el trabajo tuyo nada más es predicando el evangelio. Entonces tú no me puedes decir a mí que literalmente todo lo que nosotros hablamos, decimos, es una mentira. Incluso la Biblia dice que todo debajo del cielo tiene su tiempo, mi gente. Hay tiempo para hablar, claro, para reír, para bailar, para discutir. Hay tiempo para todo. Si usted va a escuchar algo, obviamente, nosotros lo escuchamos y decimos, ah, me conviene. Mira, eso es mentira. el que dice de una vez que escuchó una canción y dice de que, ah, sí, yo la voy a escuchar, de que para ver si la canción es buena o no, eso es mentira, porque hay muchas canciones que son cristianas y el Espíritu Santo te dice, esa canción no es de mí que está hablando.
2: Hay canciones que yo no le escucho, el tita que yo no escucho, no diga porque yo sienta que me aleja de Dios, es porque simplemente no va con los principios de cómo soy yo. Por ejemplo, a mí no me gusta escuchar canciones que digan mala palabra, por eso soy yo, porque a mí no me gusta decir mala palabra.
7: Y más una bocina.
2: ¿Me entiendes? Ese soy yo. Ahora, sí, tú tienes razón al 100%, nadie, por ejemplo, señor... La famosa palabra del cristiano, ¿en qué te edifica?
5: Ay, esa me decía mi mamá, qué pique.
2: Yo voy a hacerle una pregunta a todo el que estamos aquí. ¿En qué le edifica a todos nosotros que vayamos al cine? En nada. ¿En qué nos edifica que vayamos a la playa? En nada.
3: En nada.
2: Hay cosas que uno las hace por la diversión humana. Ahora, si tu diversión humana te lleva a romper un principio bíblico, ahí yo te digo que tú estás mal. Pero esa palabrita de que para tú decir, porque tú simplemente, por ejemplo, como mucha gente que... Dice, no, porque si tú te pones unos pantalones, tú eres del diablo. ¿En qué te edifica ponerte unos pantalones? Lo hacen como para ellos defender su postura. Uh-huh. Pero no es porque necesariamente esté mal. Uh-huh. Entonces, esa palabrita, yo tengo como que mucho cuidado.
7: El problema mío conlleva, esto es mío personal, como tú dijiste, Oscar. Uh-huh. Esto soy yo.
2: No, di tu nombre, Iván, para que la gente sepa.
7: Por ejemplo, este soy yo,
2: exacto.
7: Iván Andrés Rodríguez Pinal.
2: Andrés.
7: Sí.
2: Andrés.
7: Cuando... Si tú consumes algo que tal vez no es cristiano, pero que te gusta a ti, un gusto personal, el problema mío va es cuando tú lo compartes. Por ejemplo, hay cristianos di que pa verse, di que beben y postean un tequila. ¿Por qué? ¿Por qué tú lo haces eso? ¿Sabes? Si tú te vas a beber un alcohol, por ejemplo, para poner un ejemplo, bébetelo tranquilo en la esquina de tu casa.
2: Por eso yo admiro a Carlos. Carlos nunca lo publica.
5: Pero también te voy a hacer una pregunta. Tú dices en qué eso edifica, pero ¿por qué
7: yo nunca
5: te duele
7: dije
5: eso? No. Tú dices que eso no edifica. Tú dices, ¿o para qué tú lo haces? Si tú estás bebiéndote un trago, ¿por qué tú tiras una foto y tú lo publicas?
7: Exacto.
5: Porque eso puede ser, por ejemplo, de piedra de tropiezo para otra gente. Pero también, si yo lo estoy haciendo y a mí Dios no me está diciendo que eso está mal, a quien Dios está confrontando es a ti, no es a mí.
2: No, porque ahí voy con una cosa. La Biblia dice que si la carne le es piedra de tropiezo a tu hermano, no te la coma.
5: Right. Sí, pero ¿y yo qué sé que tú eres alcohólico? ¿Porque yo no te conozco?
2: No, pero ahí es que voy. Hay algo que todo, no todo cristiano, todo ser humano tiene que tener lo que se llama manejo. Si usted sabe que usted está de un lado donde hay personas que eso es un tema... Yo te voy a decir algo. No me digas tú a mí, y te lo voy a poner claro. Por ejemplo, que la música no es del diablo, la música es música, está bien. Uh-huh. Pero nadie antes de predicar escucha una balada. Uh-huh. Escucha adoración. Entonces la música sí influye en algo.
6: Claro. Porque entonces, ¿qué alimenta?
2: ¿Me entiendes? Entonces, claro. ¿Qué digo con esto? Que yo, por ejemplo, si yo me voy a dar un trago de un jugo fermentado,
3: ay, ay, ay.
2: Por ejemplo,
3: qué término.
2: Yo no lo voy a publicar porque yo entiendo que yo tengo que tener un manejo.
3: Claro.
2: ¿Me entiendes? Claro, no es hipocresía. Sí. Hipocresía es que a mí me pregunten en un podcast, Oscar, ¿tú tomas vino? Y yo diga, no, eso es hipocresía.
3: Claro.
2: Porque te lo están preguntando y estoy diciendo que no para mantener una postura. Ahora, si usted es la persona que usted entiende, por ejemplo, yo a mí me encanta bailar con mi esposa y yo me puedo bailar un buen merengue. Uh-huh. Y yo soy hipócrita si me pregunto y digo, no, yo no bailo con ella. Yo sí lo bailo.
3: Sí.
2: Y mi juguito fermentado, de una manera bien, a mí me gusta tomármelo. Pero ahora yo no lo publico porque yo entiendo que yo puedo hacer un daño a otras personas. Entonces, ¿qué digo? Yo me manejo. Tranquilo, quieto. Es igual como una música. Si yo quiero escuchar una balada, yo no me voy a publicar escuchando la balada porque yo tengo manejo. Hay cosas que tienen que ser privadas. Y hay gente que hace las cosas de que eso es para que los religiosos se exploten. No, es que tú quieres que te apoyen tu manera de sacatar de tú quieres vivir. Y tú ahora, si tú publicas algo con la intención de que para que los religiosos se maten, tú estás mal. Uh-huh. Porque tú no podías hacer algo para querer provocar un problema en el cuerpo de Cristo. Uh-huh. Sea esa persona religiosa o no. Ya yo me estoy quillando, cambiemos de tema.
7: No, por ejemplo, cuando yo comencé a producir música, yo expandí mi oído y comencé a escuchar todo tipo de canciones. Todo, todo. Yo, desde bachata hasta hasta
5: Dembow.
7: No, bueno.
5: Dembow no lleva piano, pero.
7: Dembow me aquí en el oído, no sé. Como que no sé. Yo, a mí me gusta escucharlo desde lejos, Pero yo comencé a escuchar música, pero nadie sabía eso. Yo no hablaba, escuchaste fulano. Escuchaste, está más con los amigos más cercanos. Eso es lo que yo digo, como estaban diciendo. No, tampoco no es para cuidar al otro. Es que simplemente es un gusto personal, que ahí que yo voy. Yo no estoy de acuerdo como que si tú lo quieres hacer, dale para allá. A mí no me importa. Pero hay que tener mucha cuenta cuando uno comparte algo.
3: Eso
7: que sí. No edifica.
2: Antes de cerrar, mi gente, ¿alguien va a decir algo? No. Antes de cerrar, mi gente, una persona que tenga problema con eso, que siente que está mal porque le gusta cualquier cosa que esté pasando hoy en día, vuelvo y lo menciono, Planeta, Los Focos, otra gente, pero tiene un concepto en su mente, no, de que eso está mal. ¿Cuál sería el mejor consejo para una persona que está como en esa presión de que, wow, a mí me gusta escuchar mi música, por entonces yo soy cristiano, yo tengo que escuchar todo nada más que sea de Dios? O, wow, me gusta este show porque de una manera u otra me hace reír este programa. Uh-huh. No es tanto de que por lo... O sea, yo no ando publicando lo que hice ese programa, pero hay cositas que me hacen reír, sí, y me hace sentir bien. Esas personas que están como en esa batalla de, entonces todo lo que yo tengo que ver es cristiano, ¿qué sería lo que se le puede decir?
6: Yo le diría que se pregunte, que tome el tiempo para pensar qué esto está alimentando en mi vida. Por ejemplo, como estabas hablando, tú no tienes un background de ser alcohólico. Uh-huh. Pero si tú sí eras alcohólico, no vayas al bar. Like, yeah, it's just one cup. Y uno fries. No. O sea, you have to think about, what is this feeding in my life? What is my environment already in? ¿Qué es mi entorno? ¿Que eres estable o eres una persona inestable? Que tal vez esa canción tú la escuchas hoy y de repente tú solamente escuchas música mundana. Uh-huh. Que esa serie nada más fue, voy a ver un episodio, voy a ver el primer season. Ahora tú no recoges la Biblia, pero tú has visto las 10 temporadas que han salido ya. Entonces, pausar y pensar, ¿qué esto está alimentando en mi vida? Y la palabra favorita, ¿qué edifica? ¿Me edifica o no? Porque hay que pensarlo. Es la realidad, o sea, uno se tiene que parar a mirar, o sea, esto me está afectando en mi vida, o sea, no me estoy dando cuenta que esto está tomando control de mí, o sea, yo tengo control de lo que estoy haciendo, o ya esto me está controlando a mí.
3: Uh-huh, muy bueno.
6: Poder ver eso.
2: Dele, la más real del grupo.
3: La real.
2: Sí, porque Lely siempre quiere estar echando un boche. Fluya, a recién enviada.
5: Tú sabes que, en verdad, para mí, esto es un tema medio... A mí me duele este tema.
2: ¿Y por qué?
5: Sí, señores, porque yo fui criada en una iglesia bautista.
3: Mm.
5: Si usted fue criada en una iglesia bautista, usted sabe que si no son los coritos que vienen en el libro, usted hasta para levantar las dos manos tiene que tener cuidado.
4: Todo, wow, lo que tiene batería
5: es... Sí, eso es un, wow, problema. Entonces... para mí fue muy difícil tener que romper esa creencia de Dios para entender que eso no es Dios.
2: ¿Te choca hoy en día todavía, como ves?
5: Fíjate que sí, me choca todavía. Y a veces yo tengo que entender que el Espíritu Santo de verdad es quien nos va a guiar y nos va a decir, mira, esto sí, esto no. Si nosotros nos llevamos todo el tiempo de que no, que yo no puedo hacer esto porque el pastor me dijo que no, que eso es pecado y que me voy para el infierno por escuchar a Juan Luis Guerra. Miren, yo, igual que tú, yo amo un bailar. Me encanta. Y yo sabe que yo no podía hacerlo de que porque mi pastor me decía que si yo escuchaba Juan Luis Guerra me voy para el infierno. Es muy difícil. Entonces, tenemos también que aprender a discernir lo bueno de lo malo. ¿Qué me está diciendo el Espíritu Santo? ¿De verdad el Espíritu Santo me está confrontando con esto o yo simplemente estoy escuchando al pastor? No me está dando ni siquiera base bíblica. Porque a veces no queremos tal vez simplemente... meter en lo que nos dice el Espíritu Santo, pero lo que él está hablando, ¿es algo bíblico o es algo que de verdad viene de Dios? El Espíritu Santo siempre nos va a guiar en ese camino. Entonces también yo entiendo que abrir el oído a lo que el Espíritu Santo te está diciendo es muy importante para poder discernir lo bueno de lo malo.
7: Nada, que escuchen lo que ellos quieran. Y que van lo que ellos quieran, pero en resumen, como lo dijo Paulina y Leslie, de discernir qué es lo bueno y qué es lo malo, y guardarse también de muchas cosas. Porque te voy a ser sincero, es por los frutos que nos van a conocer. Uh-huh. A mí nadie me va a conocer porque yo estaba escuchando la canción Fulano de Tal. Y ya tú sabes. Pero, con todo respeto lo voy a decir esto.
5: Fluye.
7: Espérate.
3: Fluye, no le pare.
7: Con todo respeto lo voy a decir esto. Yo he conocido gente que escucha mucha adoración, mucha, y viven todo el tiempo cantando la adoración, uh-huh, y son los más lengueteros, ¿me entiendes? Mm. Son los que hablan más, que no, cosas que no tienen que hablar. Y a otras personas que escuchan, porque por ejemplo, yo, en mi estilo de música es por sentimiento. Yo siento hoy escucho una música electrónica. Vamos a escuchar música electrónica. Mm-hmm. Yo siento, esta semana yo nada más voy a escuchar instrumentales. Nos fuimos con instrumentales de piano y un par atrás. Esta semana voy con una guitarra. Bueno, no, fuimos, así que yo soy. Y yo a veces duro mucho sin escuchar cualquier tipo de canción. Entonces, sí, escuchen lo que ustedes quieran, de verdad que sí.
2: De esa gente que tú dices que a veces escucha mucho, pero habla mucho, que tú tienes amigos y cosas así, ¿cuál soy yo dentro de tus amigos?
1: Mentira, mentira, mentira.
2: ¿Y va a responder?
1: Estaba pensando.
2: No, mi gente, mire, yo le voy a decir una cosa. Realmente la Biblia establece, mire, hasta lo voy a leer porque lo tengo aquí mismo, dice... Examinarlo todo, retener lo bueno y abstenernos de toda especie de mal. Dice examinarlo todo. No dice lo que es cristiano o lo que no es cristiano. Uh-huh. De todo lo que usted pueda ver, de todo lo que usted pueda escuchar, examínelo. Como dijo Paulina, si al final lo que a usted le gusta le está quitando más tiempo de la oración, le está quitando más tiempo de la palabra, quizá no es que es malo lo que tú estás viendo, es que tú eres fácil de distraerte. Uh-huh. Y a veces queremos confundir que algo es malo porque nos distraemos. Recuerda que nosotros siempre estamos peleando con esta carne, que le va a gustar querer quedarse dormido. Por ejemplo, yo no quería levantarme para ir al trabajo. Pero al final uno sabe que uno tiene que ser responsable y uno tiene que pararse. Entonces, al final de la jornada, no se entretenga tanto. De todo, retén lo bueno y desecha lo malo. Y dale para allá, que al final Dios está con usted.
7: Amén. Estoy esperando a Julio para que salga Spider-Man.
5: Una pregunta. ¿Tú crees que Satanás tiene una diquera en el infierno?
2: ¿Por qué?
5: Por eso de que hay
7: buena
5: y pues, mala.
7: Creo que bueno, sí. Puede ser que haga muchos artistas ya.
6: Yeah. ¿Ustedes han escuchado eso? Ahora, que hay canciones que Satanás la unge. ¿Ustedes nunca le han dicho eso? No. A mí me dicen cuando era chiquito, tú no puedes escuchar eso.
3: La industria musical es muy satánica. No sé si eso es nuevo para ustedes.
5: No es nuevo, pero...
2: Yo creo que no es nada mala música. Yo creo que todo grande como Hollywood y todo lo que tiene... algo grande que se pueda ver tiene un vaqueo de algo bueno o de algo malo. Y justamente, fíjate que cada vez que se destapa algo sobre o cosas infantiles o cosas malas, siempre viene de dónde, de la élite, de lo grande. Entonces, al final de la jornada, por eso uno tiene que tener cuidado. Claro. Tú puedes escuchar una música cristiana y tú no sabes si a la hora de esa persona componerla estaba en pecado.
6: Uh-huh. A ver, yo no encontraba la forma de decirlo, pero también... yo creo que no siempre es culpa de que de la serie, de la canción, porque puede ser, por ejemplo, lo que te estaba diciendo ahorita, de que la primera película de terror, alguien lo fue a ver, él volvió a su casa, mató a su familia entera. Pero ya, ahí tiene que ver algo mal en esa persona. Claro, hay un trauma ya, y eso le alimentó ese trauma y por eso lo hizo.
5: Tú sabes que, yo sé que, pero tú sabes que algo con eso de las películas paranormal y cosas así. Yo siempre, de chiquita, siempre me gustaron todo ese tipo de cosas.
6: De supernatural.
5: Sí, definitivamente ese es mi tipo de película favorita. Pero algo que yo me di cuenta, y siento que el Espíritu Santo tuvo que ver mucho en eso, y el estudiar psicología también, es que cuando, porque me pasó una vez, yo estaba viendo una película, y a la mujer de la película la vi en mi casa.
3: Oh, Jesus.
5: Entonces, ¿qué tanto?
2: ¿Conocí a tu familia ya?
5: Oh, sí, ella se sentó ahí y toda la mesa. Insane. Entonces, también, ¿qué tanto nosotros abrimos ciertas puertas para que eso no influya a nosotros?
3: Yo te creo, 100%.
2: No, mira, mis películas favoritas son las de terror.

0: Porque los Knicks para mí son los Yankees.
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1: Que toda lengua confiese que Jesucristo es el Rey de Reyes y Señor de Señores. Amén. Yo era un niño cuando en mi iglesia cantábamos unas alabanzas muy hermosas.

Que la paz de Jesucristo sea contigo. Te habla Lorel Quiles y esto es Adoración Backstage. Hace unos días me senté a ver una serie de ciencia ficción sobre tres reclutas que comprenderían el nuevo equipo de viajeros en el tiempo. Resulta que cada uno de ellos fue vigilado por meses antes de ser elegidos para entrar al programa. Y cada uno de ellos fue seleccionado por una o más cualidades en particular. La primera fue seleccionada por su inteligencia, por su capacidad de pensar y buscar soluciones más allá de lo requerido y de lo que se ve a simple vista. El segundo fue seleccionado por su lealtad y por su compasión. Su tendencia era siempre buscar el bienestar del grupo y que nadie se quedara atrás. Sin duda, ambos poseen cualidades que cualquiera de nosotros quisiera tener en un equipo. Sin embargo, estaba el tercero. Ese, a quien habían despedido de su trabajo en más de una ocasión por su torpeza e inestabilidad. Ese, con tendencias depresivas, melancólico y solitario. Cuando le preguntan al jefe del programa que cuál cualidad había visto en este hombre y que lo hacía merecedor de estar ahí, su respuesta me voló la cabeza. Pues él simplemente no tiene nada que perder. Por días.

0: He estado pensando en eso. Y esta semana, mientras leía la palabra, vino a mi mente Abraham. Sí, ese a quien muchos imaginan como el gran gigante, que todos usamos como ejemplo del titán en la fe. Y si nos comparamos con él, hasta nos podemos sentir súper mal. La mayor parte de las veces, cuando nos comparamos con hombres de Dios en la palabra, podemos tirar al misticismo y hasta crear una imagen un tanto ficticia o distorsionada. Los imaginamos con aureolas en la cabeza, con un sentido de seguridad inmovible, con una visión del futuro extra mega definida y con toda su vida en orden impecable. Sin embargo, si miramos un poquito tras los lentes de la misericordia de Dios, nos daríamos cuenta de que todos ellos tenían las mismas frustraciones que nosotros y aún mayores, las mismas interrogantes y hasta mayores que nosotros, las mismas debilidades, los mismos temores e inseguridades. Fíjense, Abraham venía de una de las culturas más civilizadas en su tiempo. Ur de los Caldeos era uno de los estados más importantes de Mesopotamia. De ahí salió la invención de la rueda, de los juegos de mesa. Fueron los precursores en las matemáticas y la astronomía, y quienes determinaron lo que son las horas del tiempo. Mesopotamia era reconocida por sus grandes edificaciones y sistemas de canalización y riego. Establecieron lo que son las escuelas. Lo que es este concepto de las clases y los maestros y los estudiantes fueron ellos. Y de la misma manera, establecieron con mucho éxito lo que eran los mercados y el comercio. Mesopotamia era reconocida por su religiosidad, eran muy religiosos. De hecho, eran politeístas, adoraban a muchos dioses. Así que estos detalles llamaron mucho mi atención respecto a Abraham. ¿Cómo es que él sigue tras la voz de un solo Dios y de un Dios desconocido siendo politeísta? ¿Cómo es que sale de la mejor ciudad donde cualquiera quisiera vivir en ese tiempo para irse al desierto y a lo desconocido? Abraham no salió de cualquier sitio cuando Dios lo llamó. Abraham tenía muchas posesiones y probablemente no venía de cualquier familia. Y esto me hace pensar, ¿qué pudo haber hecho que Abraham siguiera a Dios sin objeciones? Pero quizás, contrario a lo que todos pensamos, quizás él no tenía nada que perder. Ok, Lorel, pero no me dices que él estaba bien económicamente, que vivía en el mejor lugar, en la cultura más avanzada de su tiempo, y me dices que a lo mejor él no tenía nada que perder. Pues sabes, aquí es donde entra lo que es la perspectiva y lo que a veces es juzgar desde el lugar equivocado. Porque lo que es ganancia o riqueza para unos, según nuestro punto de vista, no lo es necesariamente para la persona que lo tiene. Abraham podía tener todo eso y hasta quizás un lugar importante en su comunidad, pero Abraham no tenía lo que era el orgullo mayor. La satisfacción mayor de un hombre, descendencia y por ende, trascendencia. Él podía tener 20.000 ovejas, 1.000 propiedades, 2.000 criados a su servicio. Pero Abraham, contrario a todos en su familia, no podía tener hijos porque su esposa era estéril. Y amados hermanos, para él debía ser una gran vergüenza en la ciudad, porque él estaba en medio de una ciudad donde todo avanzaba y todos prosperaban. Así que es muy probable que a pesar de todo lo que él poseía, no le encontrara tanto sentido a su vida. ¿Para qué obtener más cosas si al final no tengo a quién dejárselas? ¿Para qué seguir esforzándome por hacer un nombre cuando no puedo dejar mi apellido a nadie? Es muy probable que una de las razones por las cuales Abraham estuviese más atento a la voz de Dios, del Dios verdadero, es porque dentro de sí, él sentía que no tenía nada que perder. El irse de Ur de los Caldeos quizás era hasta una salida que él estaba esperando ante su vergüenza y su frustración. ¿Y cuántos de nosotros no nos sentimos así? Quizás los demás nos ven como los más exitosos, que tenemos todo resuelto, pero cada uno de nosotros tiene áreas de insatisfacción que nadie puede ver ni entender, solamente Dios. Solo Dios puede ver a aquellos que teniéndolo todo realmente sienten que no tienen nada y por ende nada que perder. A lo mejor, y por el contrario, tú sientes que lo has perdido todo. Hasta la dignidad, como pasó con Jacob. La cobertura, como ocurrió con Moisés, con Ruth. La confianza del rey, como ocurrió con David, que ahora era perseguido. Y ahora te sientes en la cueva de Adulán como él. Como muchos otros que lo han perdido todo y ahora no tienen dónde ir. Pues ¿sabes qué? Quizás esa sea precisamente la cualidad y la razón por la cual hoy Dios pone su mirada en ti y te habla. A lo mejor eres alguien que hasta aquí no ha descubierto sus dones ni talentos, y hoy te has comparado con otros tan capaces, tan talentosos y creativos, y te dices, yo no tengo nada, no sé ni quién soy ni para qué estoy aquí. Pues a ti te tengo una noticia. Quizás el no tener nada de lo que hacer alarde delante de otros es precisamente lo que necesitas. Y de la misma manera, por esa razón, hoy Dios deposita sus ojos sobre ti. En una ocasión Jesús dijo a sus discípulos que es muy difícil que un rico entre al reino de los cielos. Rico, amados hermanos, no es necesariamente aquel que tiene muchas posesiones materiales. Rico en el mundo es aquel que se conforma con lo que ya tiene en Mesopotamia. Rico, según el mundo, es aquel que ya hizo sus dioses y se conforma con hablarles aunque ellos no respondan. Rico en la tierra es aquel cuya dignidad depende de sus capacidades, de sus talentos y posesiones, de lo que otros puedan decir y alabar de él. Y Jesús no en balde dice, es muy difícil contar con personas que sienten que pierden demasiado si me siguen. Es muy difícil poder confiar mis proyectos a personas que sienten que poseen demasiado y todo lo que poseen es demasiado valioso como para pensar en mis planes. Por eso, contrario a los requisitos que otros ven y consideran, yo, dice el Señor, prefiero a veces escoger a aquellos que sienten que lo han perdido todo y por ende no tienen nada que perder. Aquellos que sienten que nada les queda, porque para ellos entonces yo seré su gran tesoro. Y así como Abraham, hoy los llamo, nos dice el Señor a todos nosotros, para bendecir multitudes, para darles otro ADN y formar una nueva descendencia que ame y valore mi nombre, sobre todos los nombres y todas las posesiones en la tierra. Abraham, amados hermanos, probablemente nunca imaginó que estaríamos hablando con tanto entusiasmo de él hoy. Quizás él se veía a sí mismo como un hombre común, frustrado, fracasado, al no tener descendencia. Y precisamente ese hueco en su corazón dio espacio a la voz de Dios. Ese hueco en el terreno de su corazón hizo espacio para una semilla que daría a luz a la nación de Israel. Muchas veces será necesario ese espacio en nuestro corazón, sentirnos en bancarrota espiritual para hacer espacio a la bóveda del cielo. Muchas veces será necesaria la bancarrota emocional para hacer un hueco y espacio al más grande y puro amor. Muchas veces será necesaria la frustración de espacios vacíos en nuestra vida para ser capaces de retener y albergar mayor gloria de Dios. Así que hoy, si eres de esos que miras a tu alrededor y todo lo que ves es frustración y espacios vacíos, hoy te invito a que como Abraham creas, que te atrevas a dar un paso hacia el frente ante el llamado del Dios verdadero, que te atrevas a dejar tu pasado atrás aún con tus éxitos y tus fracasos y le digas a Dios, heme aquí, haz de mí como quieras, haz de mi vida una que marque la vida de otros. Reconozco que no tengo más, no tengo nada más, no tengo ya ni fuerzas y por eso me rindo y confío en ti, porque solamente tú, Dios, eres aquel que escoge en cero para empezar de cero algo maravilloso con nosotros. Gracias, Padre, por tu fidelidad, por tu compasión, por tu misericordia. Gracias porque tú eres capaz, Señor, de ver en lo vil lo más valioso en nosotros. Muchos de nosotros en este momento nos sentimos fracasados, frustrados. Muchos de nosotros nos sentimos en cero, que todo alrededor se ha derrumbado. Pero gracias, Dios, por Jesucristo, porque en Él aún lo más muerto y pisoteado resucita para la gloria de tu nombre. Así que yo te pido, Señor, que tú afirmes esta palabra en el corazón de mis hermanos y que ellos también puedan decir como Abraham, heme aquí, yo iré a donde me dirijas, porque tú eres mi meta y mi más grande tesoro. En Cristo Jesús, amén. Te habla Lorel Quiles y yo te espero en la próxima edición de Adoración Backstage.
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0: compararte con los demás. No te compares con los demás. Compararte con otros es olvidar lo especial que eres. Cada persona tiene su proceso. Cada persona tiene su tiempo, su historia. Lo que tú ves en otros es solo una parte, no el camino completo. Dios no se equivocó contigo. Dios te hizo único. Dios te hizo única con un propósito único. Tu valor no se mide comparándote. Mi amiga, mi amigo, Dios tiene un plan específico contigo y es diferente al del otro. Mi amiga, mi amigo, deja de compararte. Enfócate en tu proceso. No te enfoques en el proceso del otro, de la otra persona. Compararte con otros es olvidar lo especial que eres. Deja de compararte con los demás. Amado Dios, en este día te pedimos que nos ayudes a valorar nuestro camino y a confiar en tu propósito para cada uno de nosotros. Amén. Que Dios te bendiga inmensamente y que tengas un hermoso día agarrado de la bendición de Dios. Recuerda que Dios es bueno. Dios es grande.
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1: Aquí hizo el Señor, día de alegría y de gozo. Así recuerda es. Que te habla tu amiga y hermana Arlene.
2: Y este su hermano y amigo Carlos.
1: Y juntos trabajamos para el ministerio Jesucristo no tiene la culpa. Recuerda nuestro número de teléfono, amados, es el 860-639-0264.
2: Y las plataformas Facebook, Instagram, YouTube, como Jesucristo no tiene la culpa, ahí también traemos unas cápsulas de la palabra semanalmente.
1: Así es, gloria a Jesús, aleluya. Recuerden que estaremos aquí sábado tras sábado, si el Señor lo permite, de 12:30 a 1 de la tarde.
2: Riegue la voz.
1: Saludamos a todos los pastores, amigos, hermanos en Cristo que nos escriben, pero que sobre todas las cosas oran por nosotros.
2: Así es, estamos muy agradecidos de saber que pertenecemos a un cuerpo que en vez de empujarnos y echarnos a un lado, están pendientes y nos llevan en sus oraciones.
1: Así es, gloria a Jesús.
2: Gracias, gracias.
1: Probablemente nosotros no los conocemos, pero Dios les conoce.
2: Así
1: es. Y sabemos que esta palabra fluye con poder, una palabra que transforma, porque eso es lo que quiere hacer el Señor.
2: Así es.
1: Que si tú no sabes algo, o si se te había olvidado, a través de estas palabras, a través de estos mini estudios, tú digas, ay, cónchale, espérate.
2: Es verdad, yo
1: estoy... Santo, aleluya. Sí. ¿Por qué? Porque Dios quiere que nosotros mejoremos.
2: Y en un mundo donde las cosas con importancia se han desvirtuado, se ha perdido el foco, hoy en día vemos a una sociedad, caballero, escúchame, anótate, vemos donde los hombres, más que sabiduría, estamos buscando en las mujeres apariencia física. En el argot de pueblerino, qué buena está esa mujer, qué cuerpazo tiene esa mujer, pero nadie se enfoca en cómo piensa, en cómo es, en cuánto temor de Dios hay en ella. Y eso es lo que Dios quiere que nosotros, caballero, ya yo tengo la mía, usted si está soltero, busque la suya.
1: Y pídale al Señor dirección. ¿Para qué? Para evitar, gloria a Jesús, problemas en un futuro. Siempre dígale al Señor, Señor, esta es la persona que tú quieres. Este es el esposo, esta es la esposa. Dios contesta y Dios sigue hablando,
2: así
1: mis
2: es,
1: amados.
2: Así es.
1: Y a mí me gustaría que usted allí en su tiempo, ¿verdad? Libre, usted le dé una lectura al libro de Proverbios 31, versículos del 10 al 31, para que usted pueda ver allí y pueda encontrar lo que dice la palabra de una mujer virtuosa.
2: Así es.
1: Y hoy, gloria a Jesús, vamos a estar hablando de esta mujer que pocas veces nosotros escuchamos.
2: Así es.
1: Una mujer sabia que puede cambiar una historia.
2: Poderoso.
1: Y yo sé que allá a la distancia hay mujeres que se pueden identificar, que han tenido alguna situación, algún problema, gloria a Jesús, pero como están alineadas a la voluntad del Señor, como quieren obedecer al Señor, pues dicen, ¿sabes qué? Mejor vamos a hacerlo de esta manera. ¿Por qué? Porque la palabra del Señor me da ejemplos de cómo yo debo manejar situaciones.
2: Así es. Y las mujeres tienen un poder que muchas veces no lo reconocen, o no lo saben, o el enemigo quiere aplacarlo.
1: Sí.
2: Mira, no te dejes llevar que si estás gordita, que si no soy muy bonita. No, no, la mujer que teme a Jehová,
1: esta será alabada, gloria
2: punto.
1: A Jesús, aleluya.
2: No la que está en las redes, la mujer esta influencer.
1: La muy estudiosa, gloria a Jesús. Eso es importante, amado.
2: Claro que sí.
1: Es importante que nosotros aprendamos, nosotros tengamos estudios universitarios. Es importante, sí, qué bueno. Pero lo más importante es que nosotros vivamos una vida en obediencia al Señor. Que nosotras nos sometamos a la palabra del Señor, gloria a Jesús, porque nuestro carácter no está en lo que se ve. Nuestro carácter está en quién somos nosotras, en Cristo Jesús.
2: Así es.
1: ¿Por qué? Porque cuando esta mujer virtuosa, sabia, llega a donde llega, ¿qué está representando? Está representando a Jesucristo.
2: Wow.
1: Está representando mujeres llenas de la presencia de Dios y que van a ser influenciar de una manera así diferente.
2: Es. Así es.
1: Por eso es que en esta tarde nosotras queremos, ¿verdad? Wow. Yo quiero que ustedes mujeres entiendan que una mujer sabia puede cambiar una historia.
2: Así es, así es. El resultado de una palabra de sabiduría va a alterar el fin. ¿Para bien?
1: O para mal.
2: Wow.
1: Por eso es que nosotros tenemos que escudriñar la palabra.
2: Así es.
1: Vivir la palabra.
2: Así es.
1: Que aunque allá afuera estén diciendo, viviendo en contrariedad a lo que dice la palabra, yo voy a ser diferente.
2: Así es. Así es. Wow. Mire, anote porque esto viene on fire.
1: Santo, aleluya.
2: Busque Segunda de Samuel capítulo 20 y leemos en el nombre del Padre, el Hijo y el Espíritu Santo desde el versículo 16 al 20. Dice así: entonces una mujer sabia dio voces en la ciudad diciendo:
1: oíd, oíd, os ruego que digáis a Joab que venga acá para que yo hable con él.
2: Cuando él se acercó a ella, dijo a la mujer:
1: tú eres Joab.
2: Y él respondió: yo soy.
1: Ella le dijo:
2: oye las palabras de tu sierva. Y él respondió: oigo.
1: Entonces volvió ella a hablar diciendo: antiguamente solían decir, quien preguntare, pregunten a Abel. Y así concluían cualquier asunto. Yo soy de las pacíficas y fieles de Israel. Pero tú procuras destruir una ciudad que es madre en Israel. ¿Por qué destruyes la heredad de Jehová?
2: Joab respondió diciendo: nunca tal me acontezca que yo destruya ni deshaga. Gracias, Señor, por esta palabra. Sazónela,
1: sí,
2: Padre,
1: Jesús,
2: con el poder suyo, mi
1: sí,
2: Señor,
1: maestro,
2: y ponga en gracia, mi
1: Jesús,
2: Dios amado, para que esta palabra pueda ser recibida, mi Dios amado.
1: Sí,
2: Señor, aquí vemos esta historia donde esta mujer pertenecía a una ciudad que era considerada antiguamente como una ciudad donde brotaba la sabiduría. La gente con dudas, con preguntas, se acercaban a esta ciudad para consultar. Y tal cual era el consejo, se aplicaba y tenía buen resultado. Pero ¿qué pasa aquí delante? Cuando vemos el versículo anterior, David tiene un problema tan terrible, yo digo que fue el más profundo que sacudió su piso, donde su hijo se le revela a Absalón. David dice: no lo maten, pero Joab desobedece la orden de David matando a Absalón. Absalón, cuando se le revela al padre, escoge a un tal Amasa, que era pariente de su padre David. Pero ¿qué sucede? Por la desobediencia que Joab cometió al matar a Absalón, David escoge a este mismo hombre que se le había revelado con su hijo Absalón y lo pone general de su ejército. Aquí yo quiero que ustedes vean todo lo que está aconteciendo para que ustedes sepan con lo que tuvo que trabajar esta mujer.
1: Así es.
2: Sucede entonces que Joab se siente celoso, se siente envidioso. David manda a Amasa porque hay un tal Seba, hijo de Bicri, que se le vira a David, diciendo, cuando muere Absalón, toca trompeta y dice: ¿quién es David, el hijo de Isaí, para que nosotros le sigamos? Israel, cada uno de ustedes devuélvase a su tribu. Oigan esto, qué interesante. La cuestión es que la gente lo escucha a este hombre y se va cada cual, como quien dice, a su pueblo.
1: A su tienda.
2: A su tienda. Entonces David coge a este hombre, Amasa, y le dice, convócame a los hombres de Judá para que en 3 días vayan y, ¿verdad?, tratar de evitar de que este tal Seba, hijo de Bicri, tome el poder. ¿Qué sucede? Que este hombre llamado Amasa se tarda.
1: Se tardó. Gloria a Jesús.
2: ¿Qué tú crees que?
1: Y cuando se tarda este hombre, pues entonces yo me imagino que David entra en desespero. Porque aquí hay un problema básicamente político, porque David ya, a través de su hijo Absalón, estaba dividiendo el reinado, ¿verdad que sí? Y entonces ahora vemos que muere su hijo a mano de Joab. Ahora David manda a Amasa a que detenga a este hombre Seba, porque Seba se está rebelando otra vez. Quiere dividir, la gente le hace caso, gloria a Jesús.
2: Así es.
1: Y ahora viene David a decirle a Amasa, mira, en 3 días vete, trata de resolver, trata de detener a este hombre. Pero ¿qué pasa? Que ahora se atrasa. Y yo me imagino que David, en este dolor, en esta confusión, en este, ¿verdad?, situaciones, se desespera.
2: Así es.
1: Porque no llegó a tiempo.
2: No llegó a tiempo.
1: Y probablemente él pudo decir, se me reveló otra vez.
2: Así
1: sabrá
2: es.
1: Dios qué complot podrán estar haciendo estos dos hombres. Sí, porque a ellos también les seguían gente, tenían un poder, tenían ese poder de verborrea, de convencimiento, gloria a Jesús, que probablemente, no, se confundió. ¿Y qué pasa ahora? ¿Qué viene David a mandar ahora?
2: Ahora viene, ¿y qué pasa? Al este hombre atrasarse, dice, chacho, esto tenemos que atenderlo rápido, no vaya a ser que él consiga una ciudad fortificada y se nos haga difícil. Entonces, ¿qué sucede? Que Joab y los ereteos, los peleteos, dice que salen entonces detrás de Seba. Pero ¿qué acontece? Que en el medio del camino, Joab, que está herido, que es un hombre movido por sus impulsos, ve a Amasa. Y él sabe que ahora Amasa es el general de David. Pero mire, con la traición. Este Joab era una persona, un personaje que su corazón estaba dividido. Era leal a David, pero era desobediente a su vez. Y le pregunta, ¿te va bien, hermano mío? ¿Usted sabe lo que es eso? Me imagino que Amasa dijo, bueno, pues no viene a pelear. Este hombre me dio un buen saludo. Y dice que con la diestra lo agarra por la barba para besarlo y le mete un puñal en la quinta costilla.
1: ¡Qué malvado! ¡Qué malvado!
2: Hay gente que hace eso. Hay gente que te preguntan delante, ¿estás bien? Te quiero, ven a besarte, como pasó con Judá y el maestro.
1: Así es.
2: Digo, y nuestro Salvador, ¿verdad? Y entonces, ¿qué sucede? Que cuando Joab mata a este hombre, se va detrás del objetivo principal, que era Seba, el hijo de Bicri.
1: Claro.
2: Pero, ¿qué sucede? Que ya Seba, el hijo de Bicri, había entrado a una ciudad fortificada, que era el temor. Y ahora es que viene mi amada esposa a traer su fluir.
1: Gloria a Jesús, aleluya. Y este hombre, ¿verdad? Lo vemos que en vez de, desde un principio, ir a la encomienda que se le dio, pues mire, toma la justicia en sus manos otra vez, desobedeciendo. ¿Cuántas veces a nosotros se nos dan instrucciones, pero desobedecemos la voz de Dios?
2: Así es.
1: Mire, olvídese, deje que Dios haga justicia en sus situaciones. ¿Por qué? Porque cuando dejamos que Dios trabaje, es lo mejor.
2: Así es.
1: Pues este hombre, Joab, dice la palabra, que mata ahora a este hombre. Lo deja allí, tú sabes.
2: Lo deja allí tirado. Sí. Oye,
1: la entraña, no, dice la palabra, que se le salían, el ojo.
2: Y no era su objetivo. El objetivo era Seba, pero nosotros lo que queremos demostrar es, con la sabiduría que esta mujer trabajó dentro de un panorama donde muchas circunstancias, razones estaban siendo presentes, porque fíjense, en el versículo 15, al final del versículo 15 de 2 Samuel 20, dice que Joab trabajaba por derribar la muralla. O sea, este hombre era movido por unas emociones, por unos impulsos, y entonces es que ahí sale a relucir esta mujer que la Biblia no dice nombre. Uh-huh. Esta mujer que la Biblia no da detalles de edad. Uh-huh. Pero dice una mujer sabia.
1: Así es, gloria a Jesús.
2: Aleluya.
1: Y ahí es donde nosotros, ¿verdad?, queremos decirle a estas mujeres que tenemos que tener ese discernimiento.
2: Así es.
1: Porque cuando este hombre llega allí a esta ciudad, que, ¿verdad?, empieza a derrubar las murallas, entonces, dice la palabra, entonces una mujer sabia dio voces, ¿en dónde? En la ciudad. O sea que esta mujer tenía un buen testimonio, diría yo. Uh-huh. Porque cuando ella se entera de que estaban a punto de derribar las murallas, uh-huh, ella dice, espérate, ¿qué es lo que está pasando? ¿Quién es el que quiere entrar? ¡Ah, es Joab! ¡Ah, pues! Yo necesito hablar con él.
2: Así es.
1: Yo tengo una conversación pendiente con él, aleluya. Por eso es que hay veces, mujeres, que nosotras tenemos que estar, aleluya, mire, sintonizadas con el Señor.
2: Así
1: ¿dónde
2: es.
1: Está el problema? ¿Cuál es la situación? Pues vente, vamos a hablar. Por eso es que yo siempre he dicho, la comunicación es importante,
2: es
1: vital.
2: Así es.
1: Y a veces nosotros queremos que otra persona lo haga. No, hazlo tú. En tu casa, habla con tu marido, habla con tus hijos, habla con el pastor, habla con quien sea. Vamos a hablar, porque este asunto se tiene que resolver.
2: Así es.
1: Pero me encanta porque ella dice, ¿eres tú?
2: O sea,
1: y él le dice, ya no sabía, ¿eres tú? Sí, soy yo. ¿Cómo ella se identifica? Oye las palabras de tu sierva. O sea, que ella entendía que hay unos niveles. Ella entendía
2: su posición. Claro que sí.
1: Y hay veces que nosotras queremos, no, porque es que yo soy esta, yo soy la otra. No, vamos a ir con sabiduría, vamos a ir con humildad a resolver las situaciones.
2: La respuesta.
1: Aplaca la ira.
2: Ay, sí.
1: Pero ¿qué pasa con estas respuestas que son altaneras?
2: Yo no me dejo.
1: Provocan, son provocativas. Entonces, en vez de llevar a una solución de la situación, lo que hacen es empeorarlo.
2: Así es.
1: Entonces dice ella que volvió a hablar, porque él también le dijo, ok, pues yo te voy a escuchar.
2: Uh-huh.
1: Porque también él tuvo una actitud ahí, pues tú lo ves.
2: Claro.
1: ¿Qué sé?
2: Y recuerden que este hombre viene volado.
1: Por eso, este hombre, y probablemente ella ya sabe, ¿me entiendes? O sea, este hombre, hello.
2: Este hombre viene volado, viene de matar a Amasa, viene de matar a Absalón, viene derribando ya la muralla. Recuerden que Joab era importante porque muchos de los guerreros lo escuchaban a él.
1: Sí, gloria a Jesús, aleluya. Pero me encanta porque ella entonces dice, mira, antiguamente solían decir, quien preguntare, pregunten a Abel. Y uno dice, pero ¿qué significa esto? Porque yo no entiendo. Pues sí, déjame decirte que en este lugar era donde traían problemas. Este lugar era donde la gente, cuando había alguna situación, decían, vamos allí, porque es que allí, como hay tanta sabiduría y tanto conocimiento, nos dan las instrucciones que nosotros necesitamos para aplacar.
2: Así es.
1: Y entonces ella dice, pues ¿sabes qué? Yo soy de las pacíficas. Yo soy de las fieles de Israel, aleluya. ¿Cuántas de nosotras podemos decir, no, yo aleluya, soy de las pacíficas? Porque la palabra del Señor dice, bienaventurados los pacificadores.
2: Sí, señor, aleluya.
1: Pero no, hay veces que nosotras queremos decir, no, yo soy aquí de la que tengo la razón, de la que lo que yo digo se tiene que hacer.
2: Sí, señor.
1: Por eso es que ser pacífica es importante en nuestras vidas, mujeres.
2: Así es.
1: Y serle fiel a Dios.
2: Así es.
1: Porque cuando nosotras tenemos estas dos cualidades, pacíficas y fieles a Dios, mis amados, Dios nos va a dar la sabiduría para que nosotras podamos tomar las mejores decisiones. Para que esas decisiones traigan consecuencias positivas para una vida.
2: Así es, así es.
1: Y entonces cuando ella le dice eso a él, que básicamente, lo hace... Porque ella le dice, no vengas a hacer estas cosas.
2: Ella lo desarma.
1: Él dice, lo desarma, esa es la palabra, ella lo desarma. ¿Por qué destruyen la heredad de Jehová?
2: Así
1: y
2: es.
1: Ahí es como que él dice, espérate.
2: ¿Qué estoy haciendo?
1: Que yo, ¿qué? No, mira.
2: Entonces, esto es importante, porque nosotros somos un pueblo adquirido por Dios. Somos un pueblo donde dice el apóstol Pablo que juzgaremos uh-huh. al mundo. O sea, el mundo tiene que ver nuestra sabiduría. Yes. El mundo tiene que ver nuestro pensar, nuestro accionar. Nosotros tenemos que ser personas que resolvamos uh-huh. situaciones difíciles. Uh-huh.
1: Por eso era que ¿dónde es que estaba Daniel? ¿Verdad? Porque en los momentos difíciles Dios siempre va a tener a alguien que está allí, que conectado con Dios para dar instrucciones, para revelar. Pero tenemos que estar conectados con el Señor. Y lo más brutal e interesante de esto, mis amados, es que en el versículo 22, mire lo que dice. En el versículo 21 dice, y la mujer dijo a Joab, he aquí su cabeza te será arrojada desde el muro. La mujer fue luego a todo el pueblo con sabiduría. Y ellos cortaron la cabeza a Seba, hijo de Bicri, y se la arrojaron a Joab. Y él tocó la trompeta y se retiraron de la ciudad, cada uno a su tienda. Y Joab se volvió a rey en Jerusalén.
2: Wow.
1: O sea, que esta mujer, él sabía, Joab sabía que estaba este hombre Seba allí en esa ciudad. Pero esta mujer dijo, espérate, ¿fue donde qué? Donde el pueblo. Y comenzó con la sabiduría a hablar. ¿Y qué hizo el pueblo?
2: Por eso es que la iglesia, nosotros escuchamos tantos testimonios donde dicen, es que en mi iglesia había una anciana.
1: Ajá.
2: Es que en mi iglesia había una mujer de Dios, una mujer de oración, una mujer de comunión. Y todo el mundo iba a consultar uh-huh, a esa persona. Uh-huh. ¿Por qué? Porque aunque Seba, el hijo de Bicri, estaba en la ciudad de ella, aunque Seba había hecho volver a muchos de las tribus de Israel, uh-huh. en contra de David y se metió en esa ciudad, no encontró el favor de esas personas, uh-huh. sino que el pueblo escuchó a esta mujer, uh-huh. sino que el pueblo dijo, ella no le dijo, no te preocupes, uh-huh. te vamos a abrir las puertas, uh-huh. ella te dijo, dejen de derribar el muro,
1: yes.
2: no sigan rompiendo lo que el Señor permitió yeah. edificar, esto es heredad de Jehová,
1: uh-huh. Uh-huh.
2: yo te voy a zumbar por encima del muro. Exacto. Hermano, mire qué cosa terrible. Joab era un irreverente. Ella no le abrió la puerta de... Ella no dijo, yo te voy a abrir para que tú lo cojas.
1: O sea, que eso es profundo. No dejes que el enemigo entre en tu territorio. ¡Ay, qué lindo! Santo. Y digo, ¿verdad? Esto...
2: Estamos hablando de un hombre que David no le hizo frente a Joab porque David ya estaba cansado. Por eso nosotros, mi esposa va a decir más adelante, ¿qué le pasó a este hombre llamado Joab? Pero ella no permitió, porque ella lo confrontó sabiamente.
1: Sabiamente.
2: Sabiamente le dijo, ¿por qué destruye la heredad de Jehová?
1: Uh-huh. Aleluya. O sea, que nosotros tenemos que ser guardia de lo que Dios nos ha dado, de lo que Dios nos ha entregado.
2: ¿Por qué estás destruyendo esa iglesia? ¿Por qué estás destruyendo ese pastor? ¿Por qué estás destruyendo a tu hermano? ¿Por qué? Tiene que haber una mujer sabia que con sus atributos, uh-huh. con sus cualidades, detente.
1: Yes.
2: Párate ya. Uh-huh. Estás haciéndole daño a la heredad de Jehová. Estás haciéndole daño al pueblo de Dios. Detente.
1: Así es.
2: Entra en sí. Y este hombre que iba con toda la autoridad, uh-huh. con toda la intención, uh-huh. con todo el propósito de acabar, uh-huh. dijo, nunca tal yo haga.
1: Uh-huh.
2: Porque hay confrontación que te hace detener. Hay confrontación que te hace recapacitar. ¿Pero qué yo estoy haciendo?
1: Así es, así es. Pero esto está brutal. Esto está maravilloso. Porque esta mujer está tan conectada con el Señor. Que ella le dijo, yo te la voy a tirar. Yo te la voy a arrojar la cabeza. Tú no tienes ni que entrar aquí. Tú no tienes que hacer nada. Tú no tienes que derramar sangre.
2: Detente solamente.
1: ¡Para!
2: ¡Para! Porque estás destruyendo lo que Dios nos ha dejado, la heredad de Jehová.
1: Así es.
2: Ahí fue, mire mi hermano, el nombre del Señor tiene poder.
1: Así es.
2: El nombre de Jesús tiene poder. Esta mujer recurrió primero a la sabiduría.
1: Uh-huh. A la blanda respuesta.
2: A la blanda respuesta. Escúchame, uh-huh. Detente un momento.
1: No hay que seguir. Ella se identifica. Yo soy, ¿qué? De las fieles. Yo soy... ¡Aleluya! Yo soy de las pacíficas. O sea, que cuando nosotros vamos a enfrentar alguna comunicación, tener esas comunicaciones, ¿cómo usted se está representando?
2: ¡Aleluya!
1: Usted va con esa actitud de la cara de yo soy el que mando a qué. Yo soy la que tengo el poder.
2: Entonces, pero mira cómo tú leíste en el versículo 22. La mujer fue luego a todo el pueblo con su sabiduría. O sea, ya la mujer había aplacado la furia de Joab.
1: Así es. Ya yo tengo eso controlado. Ya eso está ahí ready. Porque ya yo llegué a un acuerdo. Ya yo le dije a él.
2: Entonces, eso es lo que tenemos que ver, hermano. Hay dos partes.
1: Yes.
2: Hay dos partes, tenemos que también tener la sabiduría, como verdad, en un caso aparte, mi esposa me hablaba y me decía, esta persona debe de hablar con esta otra y decirle, que no tiene que ver nada con uh-huh. la iglesia, tiene que decirle, frénate aquí, uh-huh. y tiene estos límites. Uh-huh. Pues esta mujer bregó con este hombre, ahora va con el pueblo, uh-huh. pero dice la palabra, con su sabiduría, uh-huh. no fue con su emoción, no fue con gritería, ¡ah, nos van a destruir! No.
1: Sí, con ese desespero,
2: con
1: ¿verdad?
2: Con ese desespero, uh-huh. sí, no fue con sabiduría. ¿Y el pueblo qué hizo? ¡Pácata!
1: Ajá.
2: Le cortaron la cabeza a Seba, hijo de Bicri, que era el objetivo principal. ¿Y qué? ¿Le dijeron a Joab, entra?
1: No.
2: ¿Qué uh-huh. hizo? Se la arrojaron.
1: Uh-huh.
2: La sabiduría, cuando la aplicamos en las cosas que son de Dios, nosotros le cortamos la cabeza al diablo.
1: El Señor lo reprenda.
2: El Señor lo reprenda. Y sabes que tiene que salir de ahí
1: uh-huh.
2: incompleto como entró. No va a salir igual. Paradito no va a salir. Entonces, cuando nosotros nos unimos y detenemos los conflictos, somos mediadores con sabiduría.
1: Uh-huh.
2: Hay victoria.
1: Así es.
2: Porque ese pueblo se salvó.
1: Así es.
2: Ese pueblo.
1: Sí, no hubo de ese derramamiento de sangre.
2: Claro.
1: Inocente, gloria a Jesús, aleluya. Por eso, mis amados, es importante que nosotros conozcamos estas historias. Esta mujer demostró el liderazgo. Esta mujer demostró que cuando nosotros estamos alineados con el Señor, mire, los planes destructivos van a ser esos planes que Dios va a utilizar para que nosotros después aprendamos, mire, y estén ahí, escritos, para nuestra enseñanza, gloria a Jesús, aleluya. Y para que ustedes sepan, este Joab, tarde o temprano, la justicia de Dios alcanza.
2: Así es.
1: Porque, ¿qué le dijo David? Claro, ¿verdad? Como dijo mi esposo, ya David estaba cansado. Probablemente ella estaba, que ya no aguantaba más. Pero mire, en el libro de Primera de Reyes, capítulo 2, versículos del 28 al 34, usted va a poder ahí ver qué fue lo que pasó.
2: Así es.
1: Que el hijo de David, el rey Salomón, ¿qué hizo? Obedeció las instrucciones de su padre.
2: De su padre. Su padre le dijo que este hombre no descienda, ¿verdad? Porque ha derramado sangre inocente. Y sabe una cosa, este hombre recibió su paga. Es verdad que este pueblo, esta mujer con su sabiduría, no permitió que uh-huh. este hombre, impulsado por malo, ¿verdad? O por emociones así a lo loco, lo destruyera. Pero ¿sabes qué? Dios le dio la bendición a esa ciudad de no ser destruida, pero también le pagó a este hombre por sus malas acciones. Así que, hermano, hermana, hombre, caballero, aprenda a escoger una mujer virtuosa. Busque y honre, ¿verdad? A su amada. Escuche sus consejos. Y si eres soltero, pídele a Dios que te dé una mujer virtuosa, porque hay muchas.
1: Así es. Gloria a Jesús, aleluya. Así que, mis amados, mi chica, gloria a Jesús, sabemos que hay que pedirle al Señor que nos ayude a ser esa mujer virtuosa, gloria a Jesús.
2: Así es.
1: Aleluya. Señor, te adoramos,
2: Padre,
1: te bendecimos,
2: gracias, Señor,
1: te exaltamos.
2: Gracias, Señor. Gracias, Padre, por este estudio. Gracias por esta palabra, Señor. Gracias, Padre, porque podemos ver que exaltar la sabiduría trae bendición para nuestras vidas, trae, mi Señor, prosperidad,
1: sí,
2: para nuestra familia. Trae remanso de paz, mi Señor, para nuestras comunidades y nuestras ciudades. Señor, ayúdenos, Padre Santo, en el nombre de Jesús, a refugiarnos, Padre. Levante esas mujeres llenas de sabiduría.
1: Sí, Señor.
2: Levante
0: esos. 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

0: gracia y paz os sean multiplicadas en el conocimiento de Dios y de nuestro Señor Jesús. Esta que les habla, su hermana y amiga Lidia Ponte, de la Iglesia de Dios Incorporada, localizada en el 784 de la Park Street, Hartford, Connecticut. Nuestros cultos los miércoles y jueves a las 7 p.m. y los sábados a las 9 de la mañana, la escuela bíblica, y sábados a las 7 de la noche, nuestro culto evangelístico. 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Que Dios les bendiga a todos y sintonízanos con Voz de Alerta para el Pueblo todos los sábados de 11 a 11 y media de la mañana.
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1: Espíritu Santo, y donde tú llegas, tú eres luz y tú puedes cambiar las tinieblas de ese momento simplemente por lo que Dios ha hecho en tu vida, porque entonces tú caminas con ese miedo de que, no, si me vengo oyendo una canción hasta de Juan Miguel, porque yo vengo de una iglesia así. Yo vengo de una iglesia que tú no puedes mencionar a Juan Luis Guerra, porque Juan Luis Guerra se va para el infierno, como lo vamos todos nosotros si lo escuchamos.
2: Sí, entonces, ahí en ese punto, de Juan Luis Guerra hasta tiramos fotos, es mucha la distancia. Porque yo personalmente, cuando se trata de... Vivimos en el 2026 en una sociedad que está constantemente bombardeando al ser humano, a la juventud, bombardeando al ser masculino, al hombre, a feminizarse. Debí tirar más fotos. El tipo sale en los videos vestido de mujer. Yo no voy a consumir eso. ¿Por qué? Porque parte de su agenda es...
3: No, que esa palabra no. De que de probar ha traído muchos problemas.
2: Sí. Es verdad,
3: hay
2: es verdad.
3: Hay que tener cuidado, claro. No. Yo quiero saber si mi amiga va a abrir, va a empezar diciendo su comentario.
4: ¿Y quién es esa gente? ¿Quién es?
3: ¿Quién es?
2: Pero di nombre.
3: ¿Vas a hacer ahora?
5: Oye, no me mire a mí, ¿no?
6: Apenas estoy mirando a ti.
7: Pero que la de comentarios según...
5: ¿Fuiste tú? La del comentario.
6: Bueno, a responder tu pregunta, creo que somos libres hasta cierto punto.
3: Ahí está, arrancó esto.
6: Porque tú puedes ver algo y creer que eres libre viendo eso hasta que no te das cuenta que está impactando tu vida. Que yo estaba comentando ahorita es que cuando yo estaba en high school yo veía mucho Vampire Diaries. Me encantaba. Yo lo veía saliendo de la escuela, antes de ir a la escuela, antes de acostarme. Pero resulta que Vampire Diaries...
3: Uses... Ah, por eso es que Iván se parece al protagonista de la serie.
5: Pero
6: al de Stefan siempre le dicen...
7: ¿Y ese era el crush de
6: Paul Weasley?
7: ¿Ese era el crush de ella?
3: ¡Oh!
7: Sí.
6: Dime, mi amor.
7: No me digas así.
3: Bueno, continúe, compañera.
7: Bueno.
6: En el show ellos usan real spells. So they got these spells that they're using in the movie from online. So they looked up spells and they used them.
2: Entonces, o sea, usan brujería de verdad, señores, en España.
6: Exactamente. Ellos utilizan hechicería y brujería de verdad.
2: Oh, Jesus.
6: Tanto que hay un grupo de brujas que lo vieron y le escribieron a producción y le dijeron, tienen que cambiar las palabras o removerlo porque están jugando con fuego.
2: Wow.
6: O sea que al repetir esas palabras, el actriz o el actor está declarando eso y abriendo puertas en su vida, sí, y al que lo está viendo. Y hay muchas personas que hasta yo pensando en high school, yo tenía muchas pesadillas. A mí me daban pesadillas y yo nunca sabía por qué. Y resulta que varias personas que ven Vampire Diaries también sufren de pesadillas. Random nightmares, que no pueden dormir. Entonces, yo en ese tiempo, yo no pensaba que era algo que me impactaba. Pero ahora que lo pienso es porque ya yo estaba adaptada a ver eso. Cuando tienes algo enfrente de ti, no te vas a dar cuenta que te está afectando. Porque ya lo estás viendo todos los días. Y nosotros como
2: te quita la sensibilidad.
6: Exactamente. Ya tú no lo ves como algo que te impacta. Porque, por ejemplo, si yo tengo algo en mi casa, el primer día voy a decir, wow. Pero ya si lo veo todos los días, está ahí, es mío. Yo lo veo todos los días, está en mi casa. Es así.
3: Y usted, Leslie.
5: Fíjate que yo soy una de las que se ha tirado de Pampery Tardes como 10 veces.
8: Oh, wow.
3: Ok. Pero es la que ha abierto toda la puerta del mundo en un chisma.
8: Toda la ventana, la puerta.
5: Fíjate que The Originals como que no...
6: ¿Really?
5: Sí, no.
6: Yo vi como la primera y segunda temporada después.
5: Bueno, pero déjame decirte, volviendo al tema, eso no lo sabía y es muy interesante. Y volvemos a lo mismo, cómo uno puede ver cosas y escuchar cosas que uno ni siquiera sabe que le están haciendo daño a uno. Porque uno escucha como estas palabras en otro idioma, y porque están en otro idioma,
8: sí,
5: que no entendemos lo que le damos para allá y no le damos
8: igual Dios leviosa.
6: Y a veces
5: iba a decir eso, a veces hasta lo repetimos en forma de chelcha,
8: sí,
5: sin saber en realidad su significado.
8: Ahora, mi pregunta es, ¿ustedes creen que eso es coincidencia o es planeado?
5: ¿En qué sentido?
8: Que fue coincidencia que los spells que se utilizaron en Vampire Diaries eran reales o fue coincidencia?
5: Tú sabes que todo depende, pero te voy a decir algo. Todas esas industrias que no conocen de Dios y son cristianas tienen que seguir a algo. Creen en otra cosa. O sea, nosotros creemos en Dios, por ende nosotros todo lo que escuchamos y lo que vemos lo filtramos con lo que Dios nos dice en su palabra. Sí. Pero esas personas que no conocen de Dios o que muchos simplemente deciden no seguir a Dios, creen en otra cosa, tienen otra creencia. Por ende, pueden hacerlo de forma intencional para que simplemente el lector o quien lo esté viendo caiga en claro, esos pecados, porque tú no sabes.
6: Y yo creo 100% que sí, porque dice ahí que las brujas, ellos le mandaron mensajes, tienen que cambiar las palabras, y que el equipo de producción que estaba encargado de escribir se rieron. Dijeron, por favor, ¿eso qué importa? O sea, no le dieron
3: importancia. Ahí yo quería hacer una pregunta. Esa parte yo la compro. Yo creo que ya algo que esté diciendo verdaderamente conjuros o esté diciendo cosas que verdaderamente dentro de lo que es el ocultismo y todo eso,
8: sí,
3: tú repetirlo, yo creo que ya eso sí es algo. Pero yo más me refiero como a la música o a estos shows, por ejemplo, como Planeta Los Foques. Si usted es dominicano, bueno, eso me imagino que Latinoamérica, todo el mundo tiene que saber qué es lo que está pasando con Planeta Los Foques. Ahora, yo me refiero como a todo eso, como no inota, es un caso que realmente es cierto, pero yo me refiero como más a lo que tenemos, como más ese acceso cotidiano del día a día, la música, conversaciones que tenemos con amigos que no son cristianos. O sea, en esa parte, ¿qué tan libres somos de escuchar y de ver lo que queramos? A esa parte que yo me refiero. ¿O ustedes creen que el cristiano siempre se tira a ser más sensible de lo que debería? Como que el cristiano todo es, hay que tener cuidado, hay que tener esto, hay que tener lo otro, y no tienen una actitud de, no importa lo que pase, al final yo estoy cubierto con la sangre de Cristo y yo lo veo porque hay algo que me gusta de ahí, pero no es que yo voy a actuar de acuerdo a lo que se me está enseñando ahí.
7: Y por eso a veces yo pienso que en mucha conversación a nosotros se nos hace difícil como involucrarnos en muchas conversaciones, porque siempre nos limitamos mucho. Por ejemplo, cuando venía de camino me estaba acordando de una pregunta que tú hiciste. No sé si fue en el chat que tenemos o aquí mismo en el podcast. Creo que fue aquí en el podcast donde yo dije que los cristianos tenemos más cuidado con los contenidos que hacemos, porque pensamos más en otras cosas, porque amamos a Dios y queremos agradarle y todas esas cosas. Pero también es porque no nos atrevemos a hacer las cosas. Igual, lo del mundo sí se atreven. Esa gente no le importa. Hay mucha gente del mundo que no se atreve, que hacen en cero para lograr lo que ellos quieren. Entonces, eso también, nosotros vivimos como una burbuja a veces, donde queremos nada más consumir prédica cristiana, que un cierto tipo de música. Por ejemplo, yo como pianista, yo no puedo nada más estar escuchando adoraciones con cuatro acordes, la 24-7. Yo tengo que expandir mi oído,
8: claro,
7: y escuchar otros tipos de música para yo... Por ejemplo, si escucho un género, decimos, oh, mira, toca diario bacano en esta canción que vamos a tocar el domingo.
3: Debí tirar una foto.
7: No, eso no.
3: No.
7: A eso Paulina lo canta tablando.
6: Pero, por ejemplo, si tú te sientas en una mesa con otros productores.
7: Créeme, una entonación.
6: Tú te imaginas que él se siente en una mesa con otras personas que producen música y que él solamente pueda hablar sobre la adoración. O sea, que él no puede hablar sobre otros géneros, otros temas.
7: O rap cristiano, que son todo lo mismo.
6: Entonces ahí yo creo que sí hay un problema, que uno se limita nada más a los temas cristianismo.
3: ¿Pero ustedes creen que uno se limita por miedo a qué dirán la gente?
5: Definitivamente.
7: Yo creo que sí.
3: Porque si Dios nos ha dicho que tengamos cuidado, si Dios ya nos dejó su palabra de cómo debemos actuar y caminar, ¿por qué queremos poner una directriz y una cosa que hay que tener cuidado con esto cuando Dios lo que te está diciendo, camina de esta manera, de ahí para allá, fluye?
5: Porque tenemos más miedo a que nos juzgue el humano que a que nos juzgue Dios.
3: Tú ves, ahí está.
5: Esa es la cuestión. Muchas veces caminamos con miedo a que nos juzgue la iglesia y nos juzguen los hermanos y no a que sea Dios el que nos juzgue. Algo, mira, súper interesante ahora que tú dices eso. Me gustó cuando tú dices que tú no ves como que se reviste. No, yo estoy revestido de la sangre del Espíritu, por ende, donde sea que yo vaya, no importa, no me va a llegar nada. Nosotros tenemos que tener mucho cuidado con eso que decimos, pero también eso es una realidad y muchos de nosotros no lo creemos. Sí. Si tú estás revestido del Espíritu Santo y donde tú llegas, tú eres luz. Y tú puedes cambiar las tinieblas de ese momento simplemente por lo que Dios ha hecho en tu vida. Porque entonces tú caminas con ese miedo de que, no, si me ven oyendo una canción hasta de Juan Luis Guerra. Porque yo vengo de una iglesia así. Yo vengo de una iglesia que tú no puedes mencionar a Juan Luis Guerra, porque Juan Luis Guerra se va para el infierno como nos vamos toditos nosotros si lo escuchamos.
8: Sí, entonces, ahí en ese punto... Juan Luis, de Juan Luis Guerra hasta tiramos fotos, es mucha la distancia. Porque yo personalmente, cuando se trata de... Vivimos en el 2026 en una sociedad que está constantemente bombardeando al ser humano, a la juventud, bombardeando al ser masculino, al hombre, a feminizarse. Debí tirar más fotos. El tipo sale en los videos vestido de mujer. Yo no voy a consumir eso. ¿Por qué? Porque... parte de su agenda es feminizar al hombre, hacerlo más soft. Yo no soy de ahí. Él se está lucrando de ahí para afectar a nuestra generación. So, yo creo que hay una línea que yo personalmente tengo, incluso a mi hermanito que tiene 14 años se le inculco y si está viendo algo que yo lo veo que tú sabes, no tiene que ser algo fuera de lo común, pero trato de enseñarle y enseñarle los principios por los cuales yo camino. So, yo creo que la línea debe de estar en la cual uno tiene que estar claro. No es que tú vas a salir a juzgar, a señalar, pero tú tienes que estar claro dónde tú puedes entrar, dónde tú puedes salir.
7: Y también nosotros también tenemos que tener mucha cuenta, que esto yo lo aprendí hace un tiempo atrás, de cómo juzgamos a lo que hacen música seculares, a lo que hacen programas seculares. ¿Por qué? Porque por una crítica fuerte que tú le hiciste, creyéndote el más santo y el más matatán del mundo, que tú eres Super Saiyajin, que vino del planeta de yo no sé dónde, tú te puedes, se te puede quitar la oportunidad de tú predicar a esa persona. Porque qué tal, después que tú criticaste, por ejemplo, el cantante de David Tirama Foto, lo criticaste de una manera increíble y te lo encontraste en una coffee shop y que tú vayas a predicar y él te diga, no, yo escuché lo que tú dijiste de mí. Ya perdiste el tiempo de mostrarle quién tú eres. So, a veces tenemos que tener mucha cuenta.
8: So, entonces yo no puedo criticarlo.
7: No, claro, pero de una forma de respeto.
8: ¿Cómo sería una forma de respeto yo criticar a alguien que sale en un video vestido de mujer promocionando que la juventud...
3: Yo tengo una opinión sobre eso. Yo, por ejemplo, de los que estamos aquí, un saludo a la familia española dominicana que acaba de hacer su entrada, está detrás de cámara. No sé si se ven ahí, pero
8: se ven.
3: Yo tengo un concepto sobre emitir una opinión hacia una persona que no conoce la verdad de Cristo. Eso soy yo, ese sí. Oscar, por ejemplo, yo hago contenido. Todos los que estamos aquí que me siguen en Instagram, yo no hice un contenido de Super Bowl, de que hay cristianos apoyando a Bonnie, yo no hice un contenido, ¿por qué? Porque yo soy de lo que pienso, que si yo quiero que el cristiano deje de escuchar a Bad Bunny, ¿qué hago yo mencionándolo, recordándole que existe Bad Bunny? ¿Con qué yo contradigo el mensaje de él? Predicando de Cristo.
7: Pues si acaso yo no lo mencioné en nombre.
8: Ahora, ahora. Pero yo creo, pero, y mi pregunta va para ti directa, pero tú estás de acuerdo que el contenido que él promueve no está correcto conforme a los principios bíblicos.
3: Conforme a los principios bíblicos no está correcto. Pero el problema es que yo no puedo decir que lo que él está haciendo está mal desde una postura de que yo conozco la verdad y él no la conoce. So, se ve raro como que yo diga, oh, lo que él está haciendo está mal, pero yo lo estoy diciendo porque yo estoy de este lado de la verdad.
7: Exacto.
3: ¿Me entiendes?
5: Claro, entonces, que te entiendo.
3: Entonces, ese es mi concepto, ese soy yo. ¿Tú me entiendes? Yo creo que yo gano más predicando de Cristo o mandando un mensaje positivo que está diciendo, coger mi red y decir, no, porque pasó esto en el Super Bowl y esto, y yo vi Cristiano. No, ¿qué yo hago? Yo agarro y hago un video totalmente diferente a eso y le damos para allá.
5: Pero si nos llevamos de que nada más tenemos que ver cosas con principio bíblico, ni siquiera vamos a trabajar, porque tú no me vas a decir a mí que el trabajo tuyo es cristiano y que el trabajo tuyo nada más es predicando el evangelio. Entonces tú no me puedes decir a mí que literalmente todo lo que nosotros hablamos, decimos, eso es mentira. Incluso la Biblia dice que todo debajo del cielo tiene su tiempo, mi gente. Hay tiempo para hablar, para reír, para bailar, para discutir. Hay tiempo para todo. Si usted va a escuchar algo, obviamente, nosotros lo escuchamos y decimos, ah, me conviene. Mira, eso es mentira. El que dice de una vez que escuchó una canción y dice de que, ah, sí, yo la voy a escuchar, de que para ver si la canción es buena o no, eso es mentira, porque hay muchas canciones que son cristianas y el Espíritu Santo te dice, esa canción no es de mí que está hablando.
3: Hay canciones que yo no le escucho, el tita que yo no escucho, no di que porque yo sienta que me aleja de Dios, es porque simplemente no va con los principios de cómo soy yo. Por ejemplo, a mí no me gusta escuchar canciones que digan mala palabra, por eso soy yo, porque a mí no me gusta decir mala palabra.
7: Y más una bocina.
3: ¿Me entiendes? Ese soy yo. Ahora, sí, tú tienes razón al 100%, nadie, por ejemplo, señor... La famosa palabra del cristiano, ¿en qué te edifica?
5: Ay, esa me enseñó mi mamá, qué pique.
3: Yo voy a hacerle una pregunta a todo el que estamos aquí. ¿En qué le edifica a todos nosotros que vayamos al cine? En nada. ¿En qué nos edifica que vayamos a la playa? En nada.
8: En nada.
3: Hay cosas que uno las hace por la diversión humana. Ahora, si tu diversión humana te lleva a romper un principio bíblico, ahí yo te digo que tú estás mal. Pero esa palabrita de que para tú decir, porque tú simplemente, por ejemplo, como mucha gente que... Dice, no, porque si tú te pones unos pantalones, tú eres del diablo. ¿En qué te edifica ponerte unos pantalones? Lo hacen como para ellos defender su postura. Uh-huh. Pero no es porque necesariamente esté mal. Uh-huh. Entonces, esa palabrita, yo tengo como que mucho cuidado.
7: El problema mío conlleva, esto es mío personal, como tú dijiste, Oscar. Uh-huh. Esto soy yo.
3: No, di tu nombre, Iván, para que la gente sepa.
7: Por ejemplo, mi apellido. Este soy yo,
3: exacto.
7: Iván Andrés Rodríguez Pinal.
9: Andrés.
7: Sí.
3: Andrés.
7: Cuando... Si tú consumes algo que tal vez no es cristiano, pero que te gusta a ti, un gusto personal, el problema mío va es cuando tú lo compartes. Por ejemplo, hay cristianos que beben y postean un tequila. ¿Por qué? ¿Por qué tú lo haces eso? ¿Sabes? Si tú te vas a beber un alcohol, por ejemplo, para poner un ejemplo, bébetelo tranquilo en la esquina de tu casa.
3: Por eso yo admiro a Carlos. Carlos nunca lo publica.
5: Pero también te voy a hacer una pregunta. Tú dices en qué eso edifica, pero ¿por qué
7: yo nunca
5: te duele
7: dije
5: eso? No. Tú dices que eso no edifica. Tú dices, ¿para qué tú lo haces? Si tú estás bebiéndote un trago, ¿por qué tú tiras una foto y tú lo publicas?
7: Exacto.
5: Porque eso puede ser, por ejemplo, de piedra de tropiezo para otra gente. Pero también, si yo lo estoy haciendo y a mí Dios no me está diciendo que eso está mal, a quien Dios está confrontando es a ti, no es a mí.
3: No, porque ahí voy con una cosa. La Biblia dice que si la carne le es piedra de tropiezo a tu hermano, no te la comas.
5: Right. Sí, pero ¿y yo qué sé que tú eres alcohólico? Porque yo no te conozco.
3: No, pero ahí es que voy. Hay algo que todo, no todo cristiano, todo ser humano tiene que tener lo que se llama manejo. Si usted sabe que usted está de un lado donde hay personas que eso es un tema... Yo te voy a decir algo. No me digas tú a mí, y te lo voy a poner claro. Por ejemplo, que la música no es del diablo, la música es música, está bien. Uh-huh. Pero nadie antes de predicar escucha una balada. Uh-huh. Escucha adoración. Entonces la música sí influye en algo.
6: Claro. Porque entonces, ¿qué alimenta?
3: ¿Me entiendes? Entonces, claro. ¿Qué digo con esto? Que yo, por ejemplo, si yo me voy a dar un trago de un jugo fermentado,
8: ay, ay, ay.
3: Por ejemplo,
8: qué término.
3: Yo no lo voy a publicar porque yo entiendo que yo tengo que tener un manejo.
8: Claro.
3: ¿Me entiendes? Claro, no es hipocresía. Sí. Hipocresía es que a mí me pregunten en un podcast, Oscar, ¿tú tomas vino? Y yo diga, no, eso es hipocresía.
8: Claro.
3: Porque te lo están preguntando y estoy diciendo que no para mantener una postura. Ahora, si usted es la persona que usted entiende, por ejemplo, yo a mí me encanta bailar con mi esposa. Y yo me puedo bailar un buen merengue. Uh-huh. Y yo soy hipócrita si me pregunto y digo, no, yo no bailo con ella. Yo sí lo bailo.
8: Sí.
3: Y mi juguito fermentado, de una manera bien, a mí me gusta tomármelo. Pero ahora yo no lo publico porque yo entiendo que yo puedo hacer un daño a otras personas. Entonces, ¿qué hago? Yo me manejo. Tranquilo, quieto. Es igual como una música. Si yo quiero escuchar una balada, yo no me voy a publicar escuchando la balada porque yo tengo manejo. Hay cosas que tienen que ser privadas. Y hay gente que hace las cosas de que... Eso es para que los religiosos se exploten. No, es que tú quieres que te apoyen tu manera de sacata de tu querer vivir. Y tú ahora, si tú publicas algo con la intención de que para que los religiosos se maten, tú estás mal. Uh-huh. Porque tú no podías hacer algo para querer provocar un problema en el cuerpo de Cristo. Uh-huh. Sea esa persona religiosa o no. Ya yo me estoy quillando, cambiemos de tema.
7: No, por ejemplo, cuando yo comencé a producir música, yo expandí mi oído y comencé a escuchar todo tipo de canciones. Todo, todo. Yo, desde bachata hasta
5: Dembow.
7: No, bueno.
5: Dembow no lleva piano, pero.
7: Dembow me como que me ay, aquí en el oído, no sé. Como que no sé. A mí me gusta escucharlo desde lejos, Pero yo comencé a escuchar música, pero nadie sabía eso. Yo no hablaba, escuchaste fulano, escuchaste, está más con los amigos más cercanos. Eso es lo que yo digo, como estaban diciendo, no, tampoco no es para cuidar al otro, es que simplemente es un gusto personal, que ahí que yo voy. Yo no estoy de acuerdo como que si tú lo quieres hacer, dale para allá, a mí no me importa. Pero hay que tener mucha cuenta cuando uno comparte algo.
3: Eso
7: que
3: sí.
7: No edifica.
3: Antes de cerrar, mi gente, ¿alguien va a decir algo? No. Antes de cerrar, mi gente. Una persona que tenga problema con eso, que siente que está mal porque le gusta cualquier cosa que esté pasando hoy en día. Vuelvo y lo menciono, Planeta, los Focos, otra gente. Pero tiene un concepto en su mente. No, de que eso está mal. ¿Cuál sería el mejor consejo para una persona que te ha como en esa presión de que, wow, a mí me gusta escuchar mi música, por entonces yo soy cristiano, yo tengo que escuchar todo nada más que sea de Dios? O, wow, me gusta este show porque de una manera u otra me hace reír este programa. Uh-huh. No es tanto de que yo no ando publicando lo que hice ese programa, pero hay cositas que me hacen reír, sí, y me hace sentir bien. Esas personas que están como en esa batalla de, entonces todo lo que yo tengo que ver es cristiano, ¿qué sería lo que se le puede decir?
6: Yo le diría que se pregunte, que tome el tiempo para pensar qué esto está alimentando en mi vida. Por ejemplo, como estabas hablando, tú no tienes un background de ser alcohólico. Uh-huh. Pero si tú sí eras alcohólico, no vayas al bar. Porque, it's just one cup y uno fries. No. O sea, you have to think about, what is this feeding in my life? What is my environment already in? ¿Qué es mi entorno? ¿Que eres estable o eres una persona inestable? Que tal vez esa canción tú la escuchas hoy y de repente tú solamente escuchas música mundana. Uh-huh. Que esa serie nada más fue, voy a ver un episodio, voy a ver el primer season. Ahora tú no recoges la Biblia, pero tú has visto las 10 temporadas que han salido ya. Entonces, pausar y pensar, ¿qué esto está alimentando en mi vida? Y la palabra favorita, ¿qué edifica? ¿Me edifica o no? Porque hay que pensarlo. Es la realidad, uno se tiene que parar a mirar, esto me está afectando en mi vida, no me estoy dando cuenta que esto está tomando control de mí, yo tengo control de lo que estoy haciendo, ya esto me está controlando a mí.
8: Uh-huh, muy bueno.
6: Poder ver eso.
3: Dele, la más real del grupo.
8: La real.
3: Sí, porque Lely siempre quiere estar echando un boche. Fluya, a recién enviada.
5: Tú sabes que, en verdad, para mí, es un tema medio... A mí me duele este tema.
3: ¿Y por qué?
5: Sí, señores, porque yo fui criada en una iglesia bautista. Mm. Si usted fue criado en una iglesia bautista, usted sabe que si no son los coritos que vienen en el libro, usted hasta para levantar las dos manos tiene que tener cuidado.
4: Todo lo que tiene batería
5: Sí, eso es un problema. Entonces... para mí fue muy difícil tener que romper esa creencia de Dios para entender que eso no es Dios.
3: ¿Te choca hoy en día todavía, como ves?
5: Fíjate que sí, me choca todavía, y a veces yo tengo que entender que el Espíritu Santo de verdad es quien nos va a guiar y nos va a decir, mira, esto sí, esto no. Si nosotros nos llevamos todo el tiempo de que no, que yo no puedo hacer esto porque el pastor me dijo que no, que eso es pecado y que me voy para el infierno por escuchar a Juan Luis Guerra. Miren, yo, igual que tú, yo amo un bailar. Me encanta. Y yo sabe que yo no podía hacerlo de que porque mi pastor me decía que si yo escuchaba Juan Luis Guerra me voy para el infierno. Es muy difícil. Entonces, tenemos también que aprender a discernir lo bueno de lo malo. ¿Qué me está diciendo el Espíritu Santo? ¿De verdad el Espíritu Santo me está confrontando con esto? ¿O yo simplemente estoy escuchando al pastor? No me está dando ni siquiera base bíblica. Porque a veces no queremos tal vez simplemente... meter en lo que nos dice el Espíritu Santo, pero lo que él está hablando, ¿es algo bíblico o es algo que de verdad viene de Dios? El Espíritu Santo siempre nos va a guiar en ese camino. Entonces también yo entiendo que abrir el oído a lo que el Espíritu Santo te está diciendo es muy importante para poder discernir lo bueno de lo malo.
7: Nada, que escuchen lo que ellos quieran. Y que van lo que ellos quieran, pero en resumen, como lo dijo Paulina y Leslie, de discernir qué es lo bueno y qué es lo malo, y guardarse también de muchas cosas. Porque te voy a ser sincero, es por los frutos que no van a conocer. A mí nadie me va a conocer porque yo estaba escuchando la canción Fulano de Tal. Y ya tú sabes. Pero, porque, con todo respeto lo voy a decir esto.
5: Fluye.
7: Espérate.
9: Fluye, no le pare.
7: Con todo respeto lo voy a decir esto. Yo he conocido gente que escucha mucha adoración. Mucha. Y viven todo el tiempo cantando la adoración. Y son los más lengüeteros, ¿me entiendes? Son los que hablan más, que no, cosas que no tienen que hablar. Y a otras personas que escuchan, porque por ejemplo yo, en mi estilo de música es por sentimiento. Yo siento que escucho una música electrónica, vamos a escuchar música electrónica. Yo siento, esta semana yo nada más voy a escuchar instrumentales. Nos fuimos con instrumentales de piano y un par atrás. Esta semana voy con una guitarra, bueno, no, fuimos, así que yo soy. Y yo a veces duro mucho sin escuchar cualquier tipo de canción. Entonces, sí, escuchen lo que ustedes quieran, de verdad que sí.
3: De esa gente que tú dices que a veces escucha mucho, pero habla mucho, que tú tienes amigos y cosas así, ¿cuál soy yo dentro de tu salida?
10: Una más o menos. Mentira.
3: ¿Y va a responder?
10: Estaba pensando.
3: No, mi gente, mire, yo le voy a decir una cosa. Realmente la Biblia establece, mire, hasta lo voy a leer porque lo tengo aquí mismo. Dice, examinarlo todo, retener lo bueno y abstenernos de toda especie de mal. Dice, examinarlo todo. No dice lo que es cristiano o lo que no es cristiano. De todo lo que usted pueda ver, de todo lo que usted pueda escuchar, examínelo. Como dijo Paulina, si al final lo que a usted le gusta le está quitando más tiempo de la oración, le está quitando más tiempo de la palabra, quizá no es que es malo lo que tú estás viendo, es que tú eres fácil de distraerte. Y a veces queremos confundir que algo es malo porque nos distraemos. Recuerda que nosotros siempre estamos peleando con esta carne, que le va a gustar querer quedarse dormido. Por ejemplo, yo no quería levantarme para ir al trabajo. Pero al final uno sabe que uno tiene que ser responsable y uno tiene que pararse. Entonces al final de la jornada, no se entretenga tanto. De todo, retén lo bueno y desecha lo malo y dale para allá que al final Dios está con usted.
7: Amén. Estoy esperando a Julio para que salga Spider-Man.
5: Una pregunta. ¿Tú crees que Satanás tiene una diquera en el infierno?
3: ¿Por qué?
5: Por eso de que hay
7: buena,
5: buena y pues, mala.
7: Bueno, puede ser que haga muchos artistas ya.
6: ¿Ustedes han escuchado eso? Ahora, que hay canciones que Satanás la unge. ¿Ustedes nunca le han dicho eso? No. A mí me dicen cuando era chiquito, tú no puedes escuchar eso.
8: La industria musical es muy satánica. No sé si eso es nuevo para ustedes.
5: No es nuevo, pero...
3: Yo creo que no es nada mala música. Yo creo que todo grande como Hollywood y todo lo que tiene algo grande que se pueda ver, tiene un vaqueo de algo bueno o de algo malo. Y justamente, fíjate que cada vez que se destapa algo sobre... cosas infantiles o...
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pregunta. ¿Cuál es la forma de todas las recomendaciones que existen? ¿Cuál es de las más rápidas que se puede ver un resultado a la hora de adelgazar? Y yo no les hablo de la dieta. Les digo, lo mejor que tú puedes hacer para ver un resultado instantáneo en tu cuerpo es hidratarlo, poner mucha agua y vas a ver un cambio dramático en tu cuerpo, un cambio de salud, un cambio de metabolismo y vas a empezar a adelgazar. Y eso es por lo siguiente, porque el cuerpo humano, de la forma en que está hecho, está compuesto de por lo menos 65% agua. El cuerpo humano se supone que sea 65% agua. Por ejemplo, cuando un bebé nace, que lleva 9 meses flotando en ese lago que se llama la placenta, porque es un lago de agua, el bebé puede ser hasta 78% agua, un bebé. Por eso es que si usted toca la piel de un bebé, va a ver que es bien húmeda, bien lozana, porque está bien húmeda, porque viene del lago de agua. El cuerpo, mientras más joven es, más hidratado está. Mientras más viejito se pone, más reseco, más cuarteado, deshidratado se pone. Así que el agua tiene todo que ver con la vida. No existe vida si no hay agua. Ahora, lo interesante es que fuera de que nosotros sabemos que la fórmula correcta para poder tomar agua y adelgazar y para arreglar el metabolismo, para mejorarlo, es que usted toma el peso del cuerpo, el peso en libras, por ejemplo, y lo divide por el número 16. Y eso le va a dar cuántos vasos de agua al día, vasos, ¿okay? Que son vasos de 8 onzas. Si, por ejemplo, usted pesa 160 libras, lo divide por 16, pues usted le tocan 10 vasos al día. Claro, si usted pesa 240, pues lo siento, le tocan 15. Porque tiene más superficie, más cuerpo.

más capilares, más tóxicos para sacar. Y de la misma forma que el que tiene una mansión grande necesita mucha agua, el que tiene un apartamento chiquito necesita poca agua para limpiarlo, pues el agua que usted necesita en su cuerpo es equivalente al tamaño del cuerpo. Ahora, si usted lo mide en kilogramos, pues usted dice kilogramos dividido por 7 y da lo mismo. Usted pesa 70 kilogramos, lo divide por 7, le da vasos de 250 mililitros, que es lo mismo que 8 onzas, pues le va a dar nuevamente 10 vasos. Y así. Así que básicamente, si es por libra, lo divide por 16 y sabe cuántos vasos le tocan al día. Si es por kilogramo, lo divide por 7. Ahora, ¿por qué es que el agua ayuda a adelgazar? Pues ayuda a adelgazar porque trae oxígeno. Pero hay un factor importante aquí que es un factor de física. La física del asunto. La física tiene que ver con los átomos. Fíjese que el metabolismo, es una palabra del español que viene del griego meta. Y meta del griego quiere decir movimiento. Así que el metabolismo tiene que ver con el movimiento. Cuando usted dice tengo un metabolismo lento, lo que usted está diciendo es que mi cuerpo tiene un metabolismo muy, un movimiento muy lento. Las personas esas que comen de todo y no engordan, así como Jorge que está ahí, que comen pizza y todas esas barbaridades y no engordan, pues tiene un movimiento acelerado. El cuerpo mío no. El cuerpo mío, yo de mirar la pizza ya me engorda. Y es porque tiene un metabolismo lento, porque tiene poco movimiento. ¿Qué pasa? Cuando usted toma agua, si usted toma agua, perdona los dibujos que yo me muero de hambre haciendo dibujos, si usted toma agua, el agua es una sustancia que tiene materia y esa agua fuerza un movimiento, fuerza. El flujo solamente del agua entrando a través de los capilares, pasando a través de las venas, pasando a través del intestino, saliendo por la vesícula y la orina, ese flujo nada más causa movimiento. Quiere eso decir que usted empieza a tomar agua y usted está forzando un movimiento. Usted está forzando que ese metabolismo lento que tiene, que está falto de movimiento, ahora tiene movimiento. Mientras más agua usted tome, mejor le va a ir. No es verdad que usted se puede morir por tomar exceso de agua. Obviamente, si usted se tomara los 10 vasos en una hora, se puede morir porque se ahoga. Pero si es durante el día, usted no tiene ningún problema con usar esa cantidad de agua. Inclusive lo que va a haber es mejoría en su piel, va a haber mejoría en su talla, va a empezar a adelgazar, se le quita el hambre, inclusive hasta la vida sexual mejora, porque ya está demostrado que los hombres le mejora la sexualidad, las mujeres también. Es todo, la digestión, la gente que tiene acidez toma agua, se le desaparece la acidez. O sea, que básicamente cuando usted pone agua y pone suficiente agua, usted está forzando un movimiento. Y todo lo que fuerce movimiento, ya sea ejercicio, ya sea tomar agua, sea un flujo, eso automáticamente va a hacer que usted empiece a adelgazar. Así que el agua adelgaza y mejora la salud porque mejora el metabolismo. Mejora el metabolismo simplemente porque mejora el movimiento. Y esto se los comento porque la verdad siempre triunfa. A tomar agua.

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1: Y la palabra para ti hoy es ponerse viejo y mejor, escrita por Bob Gass. En Isaías 65:22 leemos: porque los días de mi pueblo serán como los de un árbol, mis escogidos disfrutarán de las obras de sus manos. En 1968, un científico descubrió un collar de 600 años de antigüedad en una tumba india. Estaba hecho de semillas que habían sido encordadas juntas. Él sembró una de aquellas semillas y ¿sabes qué pasó? ¡Brotó y creció! Aunque la semilla había estado inactiva por 600 años, todavía tenía el potencial para la vida. Tal vez hayas sido cristiano por años y has estado espiritualmente dormido la mayor parte de ese tiempo, pero ahora te gustaría ser productivo. Quieres ser fructífero, ¿verdad? La buena noticia es que no es demasiado tarde. Puedes comenzar ahora mismo. Como palmeras florecen los justos, como cedros del Líbano crecen. Plantados en la casa del Señor, florecen en los atrios de nuestro Dios. Aún en su vejez darán fruto. Siempre estarán vigorosos y lozanos para proclamar: el Señor es justo, Él es mi roca. Salmos 92, 12 al 15. ¿Sabías que una palmera produce su mayor cosecha en sus últimos años? Ese también puede ser tu destino, porque los días de mi pueblo serán como los de un árbol. Mis escogidos disfrutarán de las obras de sus manos. Ese versículo sugiere juanetes, bifocales y calvicie. No obstante, tu última temporada de vida puede ser la mejor. Tal vez te tome más tiempo hacer lo que haces, pero alimentado con la sabiduría de la palabra de Dios y los años que has caminado con Él, todavía puedes dejar una huella para Dios en este mundo.
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0: Una vez que aceptó a Cristo como su Señor y Salvador personal, su vida entró a un proceso de cambios. Entonces, ¿qué puede usted esperar de ello? ¿Cómo seguirá Dios actuando en su vida?
1: 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Dios ha prometido recompensar a quienes se le obedezcan. ¿Pero qué es para Dios una recompensa? Hoy escucharemos un mensaje más de la serie En Armonía con Dios, y se nos dirán algunas cosas que siempre estarán disponibles para aquellos que obedezcan a Dios.
0: Hay muchísimo más con respecto a la vida cristiana de lo que la mayoría de la gente se percata. Muchas veces, cuando una persona es aconsejada para recibir a Cristo y finalmente se bautiza, muchos nos quedamos con la idea de que probablemente ahí se terminó todo, ya que por nosotros nadie se preocupó por explicarnos lo que podíamos esperar una vez que recibimos a Jesucristo como nuestro Salvador y Señor personal. Pues eso precisamente es lo que quisiera contestar en este mensaje. ¿Qué debemos esperar? ¿Cómo actúa Dios en su vida una vez que ha puesto su fe en Él como su Salvador? Mire, Dios dice que ya nos salvó, por lo tanto, es nuestro Salvador y también nuestro Señor, nuestro amo y nuestro guía. Eso es lo que usted y yo podemos esperar una vez que lo hemos recibido como nuestro Salvador personal. De manera que la primera fase que quisiera ver es esta: una relación estrecha. O sea, cuando Él nos salva, ¿qué es lo que busca? Por ejemplo, Él dice que nos ha predestinado a usted y a mí para que seamos hechos conformes a la imagen de su Hijo. Ahora bien, en varias ocasiones y de distintas formas dice: yo y el Padre uno somos. Usted recordará, por ejemplo, lo que dice la Biblia en Marcos capítulo 1, versículo 35, que mucho antes de amanecer, Jesús salía y se iba a la montaña a orar. ¿Qué hacía entonces? Hablaba con el Padre, lo escuchaba, percibía su amor y su dirección en su propia vida. Había entre ellos esa sensación maravillosa de unidad. El Padre y el Hijo tenían esa clase de relación y Jesús pidió en oración, en el capítulo 17 de Juan, que usted y yo tuviéramos la misma clase de relación con Él. Esta amistad íntima es algo sorprendente, ya que realmente llega al punto en que sobrepasa nuestra capacidad de descripción. ¿Cómo explica usted el amor? Si puede explicar el amor, lo más probable es que nunca ha sido amado ni nunca ha amado a nadie. Y pensar que Dios nos ama a usted y a mí es algo que está más allá de la explicación humana. Fíjese en que este es un Dios sin pecado, santo y perfecto en todos sus caminos, el cual nos ama a usted y a mí perfecta, absoluta, total, eterna e incondicionalmente. Así que usted no puede explicar eso. Estos términos tan solo nos muestran ciertos aspectos de ese amor y nos dicen cuán imposible es explicar con palabras el amor del Padre. Pero hay una segunda frase que quisiera que usted note, y se trata de una dirección clara, la cual todos nosotros necesitamos cada día de nuestra vida. Mire, usted y yo nos enfrentamos a decisiones diarias. A veces la decisión es bastante sencilla, pero muchas veces no lo es. Otras veces tenemos que tomar decisiones importantes, decisiones que pueden cambiar nuestra vida. Por eso necesitamos una dirección que esté más allá de nuestro entendimiento. Veamos entonces lo que dice en Proverbios 3, versículos 5 y 6. Fíate de Jehová. No es solo esperar, sino confiar en Él. ¿Cómo? De todo tu corazón. Tampoco es algo que está hoy aquí y ya mañana no está, sino que se trata de confiar en Él con todo el corazón. No es confiar un poco y luego ir a llamar a su amigo. Confíe en Él de todo su corazón. Luego dice: y no te apoyes en tu propia prudencia. Si uno se apoya en su propia prudencia, va a analizar las cosas con su razonamiento y a cometer errores, porque no conocemos todos los datos. Solo Dios conoce todos los datos y toda la verdad tocante a todas las cosas. Por eso dice, no te apoyes en tu propia prudencia. Reconócelo en todos tus caminos, en cada situación, dice aquí, en todo camino. Busque su sabiduría, busque su dirección, espere en él, y él enderezará tus veredas. Escuche, solo la gente sabia, es decir, todo aquel que anda con el Señor, va a buscar continuamente su guía y su dirección. Cuando alguien, por ejemplo, me pregunta algo, a menudo me encuentro a mí mismo diciendo súbitamente, Señor, muéstrame exactamente cómo responder a esto. Y es que para la gente puede ser una pregunta crucial o algo que ellos creen y que muchas veces no es cierto. Por eso busco la dirección de Dios en esos momentos en que de repente la necesitamos. También están esas preguntas trascendentales que permanecen ahí durante una semana, un mes o el tiempo que sea, mientras buscamos su guía y su dirección. Y además ciertas decisiones en las que la gente dice, yo sencillamente lanzo una moneda al aire. Y puede tratarse a veces hasta de un suicidio. Mire, cuando yo escucho a un creyente decir, eso es tan solo cuestión de suerte, quisiera decirle, hermano, hermana, para el creyente no existe tal cosa como la suerte. Así es. La Biblia dice que Dios gobierna todas las cosas. Por lo tanto, si usted y yo andamos según la suerte, eso significa que voy vagando por ahí sin dirección y que nada más dependo de cómo se presenten las cosas. Sin embargo, en este pasaje de la Escritura tenemos la promesa de la dirección precisa del Señor. Vayamos ahora al capítulo 4 de Proverbios y veamos lo que dice en el versículo 10. Oye, hijo mío, y recibe mis razones, fíjese en esto, y se te multiplicarán años de vida. Escuche bien lo que dice. Oye mis razones, y los años de tu vida serán muchos. Y ahora Proverbios 4, versículo 11. Por el camino de la sabiduría te he encaminado. ¿Recuerda lo que dijimos en los pasajes anteriores? Dijimos que la sabiduría nos guiará y hará que nuestros caminos sean provechosos y nuestros años más fructíferos. Proverbios 4, versículos 10 al 12, dice así, se te multiplicarán años de vida. Por el camino de la sabiduría te he encaminado y por veredas derechas te he hecho andar. Cuando anduvieres, no se estrecharán tus pasos, y si corrieres, no tropezarás. O sea, lo que dice aquí es que, cuando usted anda con él, nada podrá estorbarle. Y si algo lo retrasa por un tiempo, Dios lo ha permitido por algún motivo. Si usted y yo andamos al mismo paso del Señor, él nos guiará a cada paso del camino. Ahora bien, si usted busca la dirección de Dios y ya ha tomado su decisión, desperdicia su tiempo. Mire, solo él sabe lo que hay al final del sendero que usted está por tomar. Solo él sabe lo que ocurrirá en su matrimonio, si se casa con la persona equivocada. Solo él sabe en qué acabará su situación económica si hace algo insensato al respecto. Dios es el único que tiene la sabiduría para mostrarnos qué hacer, a dónde ir y cómo y cuándo hacerlo. Y jamás lo conducirá usted en la dirección equivocada, ni tampoco de una forma que le desagrade a él. Mire, Dios no lo llevará por un camino en el que tropiece, caiga y destruya su vida. Así que podemos esperar su dirección divina en todos los aspectos de nuestra vida si andamos en obediencia a él. La tercera frase que quisiera que note aquí es esta: su provisión apropiada. Ahora bien, ¿qué significa andar al mismo paso que él? Pues le invito a que vaya conmigo un momento al capítulo 6 de Mateo, en vista de que muchas personas están preocupadas y ansiosas diciendo, suponga que sucede esto o que sucede aquello. Escuche lo que dice aquí. Y usted dirá, eso ocurrió hace mucho tiempo, hace como 2000 años. Pues escuche bien, porque para ellos era aún peor en ese entonces que para nosotros hoy. Mire ahora lo que dicen los versículos 25 y 26 de Mateo, capítulo 6. Por tanto os digo, no os afanéis por vuestra vida, qué habéis de comer o qué habéis de beber, ni por vuestro cuerpo qué habéis de vestir. ¿No es la vida más que el alimento y el cuerpo más que el vestido? Mirad las aves del cielo que no siembran, ni siegan, ni recogen en graneros, y vuestro Padre Celestial las alimenta. ¿No valéis vosotros mucho más que ellas? Luego Jesús habla de las flores, de los campos y así por el estilo. Y entonces dice a partir del versículo 31, «No os afanéis, pues, diciendo, ¿qué comeremos? ¿O qué beberemos? ¿O qué vestiremos? Porque los gentiles, o sea, los no creyentes, buscan todas estas cosas, pero vuestro Padre Celestial sabe que tenéis necesidad de todas estas cosas. Mas buscad primeramente el reino de Dios y su justicia, es decir, anden en su voluntad y sus caminos, y todas estas cosas os serán añadidas. Así que, no os afanéis por el día de mañana, porque el día de mañana traerá su afán. Basta cada día su propio mal». ¿Qué dice él? Escuche, dice que nos proveerá de lo necesario. Y quisiera que vea algo más que nos dice al respecto por medio del apóstol Pablo. Busque Filipenses 4, versículo 19. «Mi Dios, pues, suplirá cuánto de lo que nos falta, todo lo que nos falta, todo lo que os falta conforme a sus riquezas en gloria en Cristo Jesús». La mayor parte del tiempo queremos relacionar eso con la capacidad monetaria. Pero no todas mis necesidades tienen que ver con el dinero, ya que todos tenemos toda clase de necesidades, ya sean físicas, emocionales, en nuestras relaciones personales y así por el estilo. ¿Y qué significa conforme a sus riquezas en gloria? Significa, en primer lugar, que sus recursos son inagotables. Ahora bien, ¿cómo podemos explotar sus riquezas? Yo solo puedo explotar sus riquezas si lo sigo. Es decir, si Él es mi Salvador, ya se trate de una necesidad emocional, física o material, tengo derecho a explotar sus riquezas. Así que estas riquezas en gloria solo pueden ser explotadas por sus hijos. Fíjese en lo que Él promete y en lo que dice su promesa. No te preocupes, yo supliré tus necesidades. Pero luego va un paso más allá y me gustaría que busque, por favor, 2 Corintios y que vaya al capítulo 9. A la mayoría de personas no les interesa esto, pero si usted y yo andamos al mismo paso que él, entonces tenemos derecho a esperarlo. Porque no solo suplirá lo que nos falta y lo suplirá apropiadamente, sino que hará lo siguiente. Mire 2 Corintios capítulo 9, versículo 6, dice así, «Pero esto digo, el que siembra escasamente también segará escasamente, y el que siembra generosamente, generosamente también segará. Es decir, si doy más, recibiré más, pero si doy menos, recibiré menos». Ahora el versículo 7 de 2 Corintios 2, «Cada uno dé como propuso en su corazón, no con tristeza ni por necesidad, porque Dios ama al dador alegre». Luego dice en el versículo 8, «Y poderoso es Dios para hacer que abunde en vosotros toda gracia, a fin de que, fíjese en esto, teniendo siempre en todas las cosas todo lo suficiente, abundéis para toda buena obra». Lo que dice es que usted tendrá suficiente para dar a los demás y también ayudarles. Esa es la promesa y lo que usted y yo podemos esperar. Y alguien dirá, «Mire, yo no puedo permitirme el lujo de dar nada porque no tengo nada». La razón por la que no tiene nada es porque no está dando nada. Pero la gente insensata no capta ni entiende eso. Lo que piensan es, ¿cómo puedo dar algo si casi no tengo nada para dar? Pero lo que aquí dice es que si usted siembra escasamente, segará escasamente. Y si usted no da nada, no espere que Dios lo bendiga. Cuando su excusa es, no tengo nada que dar, ya que todo mundo tiene algo que dar, todo mundo. «Dad y se os dará medida buena, apretada, remecida y rebosando». Usted y yo podemos esperar que Dios supla todas nuestras necesidades, y no lo olvide. Tengo derecho a esperar que Él supla todas mis necesidades, pero no es asunto mío por medio de quién o de qué manera las supla. Muchas veces Dios lo hace de una manera que jamás esperábamos. De manera que Él dice que está preparado para suplir nuestras necesidades. Sin embargo, nosotros tenemos una responsabilidad, tal como lo dice aquí, y es la responsabilidad de dar. Dad y se os dará medida buena, apretada, remecida y rebosando. Ahora bien, si yo estuviera sentado ahí escuchando esto y tuviera alguna necesidad, podría ser una o dos cosas. Podría decir, es que él no tiene ninguna necesidad. Y en segundo lugar, sencillamente no sabe lo mal que estoy. Pues yo no tengo por qué saberlo, Dios lo sabe. Pero la verdad es que si discute con Dios, siempre saldrá perdiendo. Mire, usted perderá siempre que discuta con un Dios que lo ama, que quiere lo mejor para su vida y que quiere tener una relación estrecha con usted, dirigirlo y satisfacer sus necesidades. ¿Para qué discutir con él? Esperemos más bien que supla lo que necesitamos, pero ahí no acaba todo, sino que también tenemos al Espíritu Santo como nuestro ayudador. Piénselo, cuando usted creyó en Jesucristo como su Salvador personal, el Espíritu Santo vino a su vida y lo selló para siempre como Hijo de Dios, de manera que ya no puede perderse. Y usted dirá, ¿quiere decir que puedo tener una vida libertina e ir al cielo? Escuche, si es creyente y sigue viviendo en pecado, la mano de Dios caerá sobre usted. Y si no ha sucedido aún, no espere que suceda, porque no está lejos. ¿Significa eso que Dios es malo con nosotros? No. Dios nos ama, pero nos disciplina para hacernos volver al buen camino y que andemos en su voluntad y así poder bendecirnos. Y bien, el Espíritu Santo está ahí para hacer cierto número de cosas. Por ejemplo, en el capítulo 8 de Romanos dice que si usted no tiene al Espíritu Santo, no es uno de los suyos. Además, en el versículo 26 dice que ni usted ni yo sabemos siquiera cómo orar. Y es que hay situaciones y circunstancias que no podemos explicar. Por eso dice que el Espíritu Santo ora por medio de nosotros con gemidos que no entendemos. A veces clamamos a Dios pidiéndole su dirección y orientación cuando realmente no sabemos cómo orar. Pero Dios dice que el Espíritu Santo está ahí para ayudarnos. Pero también dice, por ejemplo, en 1 Corintios capítulo 2, que Él es el que nos da discernimiento, que es la capacidad para ver las cosas como son, no como parece que son. Así que el Espíritu de Dios le dará discernimiento para saber si lo que esa persona le dice es verdad o no. Y cuando usted y yo, por ejemplo, hablemos la palabra de Dios, ¿quién es el que está ahí para ayudarnos a entenderla? El Espíritu de Dios, el cual nos da discernimiento para entender lo que dice. El espíritu de discernimiento es un don de parte de Dios si se trata del discernimiento del Espíritu Santo, ya sea para interpretar la palabra de Dios o interpretar lo que alguien nos dice realmente y lo que hay en su corazón. Las palabras son baratas, pero poner el corazón, el alma y el cuerpo en lo que usted cree es algo enteramente distinto y esa es la labor del Espíritu Santo. Además, en Juan, en los capítulos 14, 15 y 16, dice que Él es nuestro Maestro, el que nos enseña la verdad. Puede tratarse de la voz de un hombre, un mensajero físico, pero es Dios quien nos enseña. Y el Espíritu Santo, que está en nosotros, nos dará entendimiento y nos ayudará a saber cómo aplicar eso en nuestra vida. Veamos otra de sus responsabilidades aquí en Juan, la cual es convencernos de pecado. Si usted es creyente y empieza a pecar contra Dios, el Espíritu del Dios Santo a quien usted y yo servimos nos convencerá de ese pecado. Ahora bien, usted puede pecar, pecar y pecar hasta que su conciencia se va acallando y acallando cada vez más y más. Pues eso significa que ahora usted se halla en un problema realmente serio. Nuestro ayudador, eso es el Espíritu Santo para nosotros. Mire, usted y yo dependemos del Espíritu de Dios cada día de nuestra vida. Él es quien nos da la energía espiritual divina para llevar a cabo lo que el Señor Jesucristo nos ha llamado a hacer. No es posible hacerlo sin Él. Cuando usted fue salvo, ¿quién cree que le ayudó a entender lo que significa confesar sus pecados, arrepentirse de ellos y recibir a Jesucristo? Y como su muerte en la cruz pudo concederle el perdón, fue el Espíritu de Dios. Así que debemos esperar la maravillosa labor del Espíritu Santo en nuestra vida.
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6: Muchas personas quieren ser exitosas y lo que buscan es popularidad, prestigio, poder, riquezas y todo lo que viene con eso. Pero ¿qué es en realidad el éxito? Amable oyente, el verdadero éxito es descubrir la voluntad de Dios y caminar en obediencia y en fe a esa voluntad, creciendo en nuestra relación personal con Él. Todo lo demás, lo que Dios quiera proveer, enviar o privarnos, es parte de su voluntad para nosotros y con Él nos sentiremos felices y realizados. Ahora permítame preguntarle, ¿qué trae la felicidad a su vida? Hay gente que tiene todo el dinero del mundo, todo el prestigio, el protagonismo, todo lo que el mundo pudiera desear y son absolutamente desdichados. En cambio, hay otros que no tienen nada de eso, pero tienen una maravillosa, tranquila, increíble e íntima relación con Jesucristo y son sumamente felices. Muchos cambiarían sus riquezas y posiciones por paz. A veces Dios, en su gran misericordia y por amor a esas personas, les quita todas esas posesiones. He escuchado a muchas personas decir, cuando yo era millonario, qué desdichado era. Le doy gracias a Dios que me ha quitado todo y puedo tener lo más importante. Lo tengo a Él. Y con Dios, tengo el verdadero éxito.
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Que la paz de Jesucristo sea contigo. Te habla Lorel Quiles y esto es Adoración Backstage. Hace unos días me senté a ver una serie de ciencia ficción sobre tres reclutas que comprenderían el nuevo equipo de viajeros en el tiempo. Resulta que cada uno de ellos fue vigilado por meses antes de ser elegidos para entrar al programa. Y cada uno de ellos fue seleccionado por una o más cualidades en particular. La primera fue seleccionada por su inteligencia, por su capacidad de pensar y buscar soluciones más allá de lo requerido y de lo que se ve a simple vista. El segundo fue seleccionado por su lealtad y por su compasión. Su tendencia era siempre buscar el bienestar del grupo y que nadie se quedara atrás. Sin duda, ambos poseen cualidades que cualquiera de nosotros quisiera tener en un equipo. Sin embargo, estaba el tercero. Ese, a quien habían despedido de su trabajo en más de una ocasión por su torpeza e inestabilidad. Ese, con tendencias depresivas, melancólico y solitario. Cuando le preguntan al jefe del programa que cuál cualidad había visto en este hombre y que lo hacía merecedor de estar ahí, su respuesta me voló la cabeza. Pues él simplemente no tiene nada que perder. Por días he estado pensando en eso. Y esta semana, mientras leía la palabra, vino a mi mente Abraham. Sí, ese a quien muchos imaginan como el gran gigante, que todos usamos como ejemplo del titán en la fe. Y si nos comparamos con él, hasta nos podemos sentir súper mal. La mayor parte de las veces, cuando nos comparamos con hombres de Dios en la palabra, podemos tirar al misticismo y hasta crear una imagen un tanto ficticia o distorsionada. Los imaginamos con aureolas en la cabeza, con un sentido de seguridad inmovible, con una visión del futuro extra mega definida y con toda su vida en orden impecable. Sin embargo, si miramos un poquito tras los lentes de la misericordia de Dios, nos daríamos cuenta de que todos ellos tenían las mismas frustraciones que nosotros y aún mayores. Las mismas interrogantes y hasta mayores que nosotros, las mismas debilidades, los mismos temores e inseguridades. Fíjense, Abraham venía de una de las culturas más civilizadas en su tiempo. Ur de los Caldeos era uno de los estados más importantes de Mesopotamia. De ahí salió la invención de la rueda, de los juegos de mesa, fueron los precursores en las matemáticas y la astronomía. Y quienes determinaron lo que son las horas del tiempo. Mesopotamia era reconocida por sus grandes edificaciones y sistemas de canalización y riego. Establecieron lo que son las escuelas. Lo que es este concepto de las clases y los maestros y los estudiantes fueron ellos. Y de la misma manera establecieron con mucho éxito lo que eran los mercados y el comercio. Mesopotamia era reconocida por su religiosidad, eran muy religiosos. De hecho, eran politeístas, adoraban a muchos dioses. Así que estos detalles llamaron mucho mi atención respecto a Abraham. ¿Cómo es que él sigue tras la voz de un solo Dios y de un Dios desconocido siendo politeísta? ¿Cómo es que sale de la mejor ciudad donde cualquiera quisiera vivir en ese tiempo para irse al desierto y a lo desconocido? Abraham no salió de cualquier sitio cuando Dios lo llamó. Abraham tenía muchas posesiones y probablemente no venía de cualquier familia. Y esto me hace pensar, ¿qué pudo haber hecho que Abraham siguiera a Dios sin objeciones? Pero quizás, contrario a lo que todos pensamos, quizás él no tenía nada que perder. Ok, Lorel, pero no me dices que él estaba bien económicamente, que vivía en el mejor lugar,

0: la cultura más avanzada de su tiempo y me dices que a lo mejor él no tenía nada que perder. Pues sabes, aquí es donde entra lo que es la perspectiva y lo que a veces es juzgar desde el lugar equivocado. Porque lo que es ganancia o riqueza para unos, según nuestro punto de vista, no lo es necesariamente para la persona que lo tiene. Abraham podía tener todo eso, y hasta quizás un lugar importante en su comunidad, pero Abraham no tenía lo que era el orgullo mayor, la satisfacción mayor de un hombre, descendencia, y por ende, trascendencia. Él podía tener 20.000 ovejas, 1.000 propiedades, 2.000 criados a su servicio, pero Abraham, contrario a todos en su familia, no podía tener hijos porque su esposa era estéril. Y amados hermanos, para él debía ser una gran vergüenza en la ciudad, porque él estaba en medio de una ciudad donde todo avanzaba y todos prosperaban. Así que es muy probable que a pesar de todo lo que él poseía, no le encontrara tanto sentido a su vida. ¿Para qué obtener más cosas si al final no tengo a quién dejárselas? ¿Para qué seguir esforzándome por hacer un nombre cuando no puedo dejar mi apellido a nadie? Es muy probable que una de las razones por las cuales Abraham estuviese más atento a la voz de Dios, del Dios verdadero, es porque dentro de sí, él sentía que no tenía nada que perder. El irse de Ur de los Caldeos quizás era hasta una salida que él estaba esperando ante su vergüenza y su frustración. ¿Y cuántos de nosotros no nos sentimos así? Quizás los demás nos ven como los más exitosos, que tenemos todo resuelto, pero cada uno de nosotros tiene áreas de insatisfacción que nadie puede ver ni entender, solamente Dios. Solo Dios puede ver a aquellos que teniéndolo todo realmente sienten que no tienen nada y por ende nada que perder. A lo mejor, y por el contrario, tú sientes que lo has perdido todo. Hasta la dignidad, como pasó con Jacob, la cobertura, como ocurrió con Moisés, con Ruth, la confianza del rey, como ocurrió con David, que ahora era perseguido. Y ahora te sientes en la cueva de Adulán como él, como muchos otros que lo han perdido todo y ahora no tienen dónde ir. Pues ¿sabes qué? Quizás esa sea precisamente la cualidad y la razón por la cual hoy Dios pone su mirada en ti y te habla. A lo mejor eres alguien que hasta aquí no ha descubierto sus dones ni talentos y hoy te has comparado con otros tan capaces, tan talentosos y creativos y te dices, yo no tengo nada. No sé ni quién soy ni para qué estoy aquí. Pues a ti te tengo una noticia. Quizás el no tener nada de lo que hacer alarde delante de otros es precisamente lo que necesitas. Y de la misma manera, por esa razón, hoy Dios deposita sus ojos sobre ti. En una ocasión Jesús dijo a sus discípulos que es muy difícil que un rico entre al reino de los cielos. Rico, amados hermanos, no es necesariamente aquel que tiene muchas posesiones materiales. Rico en el mundo es aquel que se conforma con lo que ya tiene en Mesopotamia. Rico según el mundo es aquel que ya hizo sus dioses y se conforma con hablarles aunque ellos no respondan. Rico en la tierra es aquel cuya dignidad depende de sus capacidades, de sus talentos y posesiones, de lo que otros puedan decir y alabar de él. Y Jesús no en balde dice, es muy difícil contar con personas que sienten que pierden demasiado si me siguen. Es muy difícil poder confiar mis proyectos a personas que sienten que poseen demasiado y todo lo que poseen es demasiado valioso como para pensar en mis planes. Por eso, contrario a los requisitos que otros ven y consideran, yo, dice el Señor, prefiero a veces escoger a aquellos que sienten que lo han perdido todo y por ende no tienen nada que perder. Aquellos que sienten que nada les queda, porque para ellos entonces yo seré su gran tesoro. Y así como Abraham, hoy los llamo, nos dice el Señor a todos nosotros, para bendecir multitudes, para darles otro ADN y formar una nueva descendencia que ame y valore mi nombre, sobre todos los nombres y todas las posesiones en la tierra. Abraham, amados hermanos, probablemente nunca imaginó que estaríamos hablando con tanto entusiasmo de él hoy. Quizás él se veía a sí mismo como un hombre común, frustrado, fracasado, al no tener descendencia. Y precisamente ese hueco en su corazón dio espacio a la voz de Dios. Ese hueco en el terreno de su corazón hizo espacio para una semilla que daría a luz a la nación de Israel. Muchas veces será necesario ese espacio en nuestro corazón, sentirnos en bancarrota espiritual para hacer espacio a la bóveda del cielo. Muchas veces será necesaria la bancarrota emocional para hacer un hueco y espacio al más grande y puro amor. Muchas veces será necesaria la frustración de espacios vacíos en nuestra vida para ser capaces de retener y albergar mayor gloria de Dios. Así que hoy, si eres de esos que miras a tu alrededor y todo lo que ves es frustración y espacios vacíos, hoy te invito a que como Abraham creas, que te atrevas a dar un paso hacia el frente ante el llamado del Dios verdadero. Que te atrevas a dejar tu pasado atrás, aún con tus éxitos y tus fracasos, y le digas a Dios, heme aquí. Haz de mí como quieras, haz de mi vida una que marque la vida de otros. Reconozco que no tengo más, no tengo nada más, no tengo ya ni fuerzas y por eso me rindo y confío en ti. Porque solamente tú, Dios, eres aquel que escoge en cero, para empezar de cero, algo maravilloso con nosotros. Gracias, Padre, por tu fidelidad, por tu compasión, por tu misericordia. Gracias porque tú eres capaz, Señor, de ver en lo vil lo más valioso en nosotros. Muchos de nosotros en este momento nos sentimos fracasados, frustrados. Muchos de nosotros nos sentimos en cero, que todo alrededor se ha derrumbado. Pero gracias, Dios, por Jesucristo, porque en Él aún lo más muerto y pisoteado resucita para la gloria de tu nombre. Así que yo te pido, Señor, que tú afirmes esta palabra en el corazón de mis hermanos y que ellos también puedan decir como Abraham, heme aquí, yo iré a donde me dirijas, porque tú eres mi meta y mi más grande tesoro. En Cristo Jesús, amén. Te habla Lorel Quiles y yo te espero en la próxima edición de Adoración Backstage.
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0: Deja de compararte con los demás. No te compares con los demás. Compararte con otros es olvidar lo especial que eres. Cada persona tiene su proceso. Cada persona tiene su tiempo, su historia. Lo que tú ves en otros es solo una parte, no el camino completo. Dios no se equivocó contigo. Dios te hizo único. Dios te hizo única con un propósito único. Tu valor no se mide comparándote. Mi amiga, mi amigo, Dios tiene un plan específico contigo y es diferente al del otro. Mi amiga, mi amigo, deja de compararte. Enfócate en tu proceso. No te enfoques en el proceso del otro, de la otra persona. Compararte con otros es olvidar lo especial que eres. Deja de compararte con los demás. Amado Dios, en este día te pedimos que nos ayudes a valorar nuestro camino y a confiar en tu propósito para cada uno de nosotros. Amén. Que Dios te bendiga inmensamente y que tengas un hermoso día agarrado de la bendición de Dios. Recuerda que Dios es bueno. Dios es grande.
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1: Día que hizo el Señor, día de alegría y de gozo. Así recuerda es. Que te habla tu amiga y hermana Arlene.
2: Y este su hermano y amigo Carlos.
1: Y juntos trabajamos para el ministerio Jesucristo no tiene la culpa. Recuerda nuestro número de teléfono, amados, es el 860-639-0264.
2: Y las plataformas Facebook, Instagram, YouTube, como Jesucristo no tiene la culpa, ahí también traemos unas cápsulas de la palabra semanalmente.
1: Así es, gloria a Jesús, aleluya. Recuerden que estaremos aquí sábado tras sábado, si el Señor lo permite, de 12:30 a 1 de la tarde.
2: Riegue la voz.
1: Saludamos a todos los pastores, amigos, hermanos en Cristo que nos escriben, pero que sobre todas las cosas oran por nosotros.
2: Así es, estamos muy agradecidos de saber que pertenecemos a un cuerpo que en vez de empujarnos y echarnos a un lado, están pendientes y nos llevan en sus oraciones.
1: Así es, gloria a Jesús.
2: Gracias, gracias.
1: Probablemente nosotros no las conocemos, pero Dios les conoce.
2: Así
1: es. Y sabemos que esta palabra fluye con poder, una palabra que transforma, porque eso es lo que quiere hacer el Señor.
2: Así es.
1: Que si tú no sabes algo, o si se te había olvidado, a través de estas palabras, a través de estos mini estudios, tú digas, ay, conchale, espérate.
2: Es verdad, yo estoy...
1: Santo, aleluya. ¿Por qué? Porque Dios quiere que nosotros mejoremos.
2: Y en un mundo donde las cosas con importancia se han desvirtuado, se ha perdido el foco, hoy en día vemos a una sociedad, caballero, escúchame, anótate, vemos donde los hombres, más que sabiduría, estamos buscando en las mujeres apariencia física. En el argot de pueblerino, qué buena está esa mujer, qué cuerpazo tiene esa mujer, pero nadie se enfoca en cómo piensa, en cómo es, en cuánto temor de Dios hay en ella. Y eso es lo que Dios quiere que nosotros, caballero, ya yo tengo la mía, usted si está soltero, busque la suya,
1: Y pídale al Señor dirección. ¿Para qué? Para evitar, gloria a Jesús, problemas en un futuro. Siempre dígale al Señor, Señor, esta es la persona que tú quieres, este es el esposo, esta es la esposa. Dios contesta y Dios sigue hablando,
2: así
1: mis
2: es,
1: amados.
2: Así es.
1: Y a mí me gustaría que usted allí en su tiempo, ¿verdad? Libre, usted le dé una lectura al libro de Proverbios 31, versículos del 10 al 31, para que usted pueda ver allí y pueda encontrar lo que dice la palabra de una mujer virtuosa.
2: Así es.
1: Y hoy, gloria a Jesús, vamos a estar hablando de esta mujer que pocas veces nosotros escuchamos.
2: Así es.
1: Una mujer sabia que puede cambiar una historia.
2: Poderoso.
1: Y yo sé que allá a la distancia hay mujeres que se pueden identificar, que han tenido alguna situación, algún problema, gloria a Jesús, pero como están alineadas a la voluntad del Señor, como quieren obedecer al Señor, pues dicen, ¿sabes qué? Mejor vamos a hacerlo de esta manera. ¿Por qué? Porque la palabra del Señor me da ejemplos de cómo yo debo manejar situaciones.
2: Así es. Y las mujeres tienen un poder que muchas veces no lo reconocen, o no lo saben, o el enemigo quiere aplacarlo.
1: ¿Sí?
2: Mira, no te dejes llevar que si estás gordita, que si no soy muy bonita. No, no, la mujer que teme a Jehová,
1: esta será alabada, gloria
2: punto.
1: A Jesús, aleluya.
2: No la que está en las redes, la mujer está influencer.
1: La muy estudiosa, gloria a Jesús. Eso es importante, amado.
2: Claro que sí.
1: Es importante que nosotros aprendamos, nosotros tengamos estudios universitarios. Es importante, sí, qué bueno. Pero lo más importante es que nosotros vivamos una vida en obediencia al Señor.
2: Ay,
1: que nosotras nos sometamos a la palabra del Señor, gloria a Jesús, porque nuestro carácter no está en lo que se ve. Nuestro carácter está en quién somos nosotras, en Cristo Jesús.
2: Así es.
1: ¿Por qué? Porque cuando esta mujer virtuosa, sabia, llega a donde llega, ¿Qué está representando? Está representando a Jesucristo. Wow. Está representando mujeres llenas de la presencia de Dios y que van a ser van a influenciar de una manera así diferente.
2: Es, así es.
1: Por eso es que en esta tarde nosotras queremos, ¿verdad? Wow. Yo quiero que ustedes mujeres entiendan que una mujer sabia puede cambiar una historia.
2: Así es, así es. El resultado de una palabra de sabiduría va a alterar el fin. ¿Para bien?
1: O para mal.
2: Wow.
1: Por eso es que nosotros tenemos que escudriñar la palabra.
2: Así es.
1: Vivir la palabra.
2: Así es.
1: Que aunque allá afuera estén diciendo, viviendo en contrariedad a lo que dice la palabra, yo voy a ser diferente.
2: Así es, así es. Wow. Mire, anote porque esto viene on fire.
1: Santo, aleluya.
2: Busque Segunda de Samuel capítulo 20 y leemos en el nombre del Padre, el Hijo y el Espíritu Santo desde el versículo 16 al 20. Dice así: entonces una mujer sabia dio voces en la ciudad diciendo:
1: oíd, oíd, os ruego que digáis a Joab que venga acá para que yo hable con él.
2: Cuando él se acercó a ella, dijo a la mujer:
1: tú eres Joab.
2: Y él respondió: yo soy.
1: Ella le dijo:
2: oye las palabras de tu sierva. Y él respondió: oigo.
1: Entonces volvió ella a hablar diciendo: antiguamente solían decir, quien preguntare, pregunten a Abel. Y así concluían cualquier asunto. Yo soy de las pacíficas y fieles de Israel, pero tú procuras destruir una ciudad que es madre en Israel. ¿Por qué destruyes la heredad de Jehová?
2: Joab respondió diciendo: nunca tal me acontezca que yo destruya ni deshaga. Gracias, Señor, por esta palabra. Sazónela,
1: sí,
2: Padre,
1: Jesús,
2: con el poder suyo, mi
1: sí,
2: Señor,
1: maestro,
2: y ponga en gracia, mi
1: Jesús,
2: Dios amado, para que esta palabra pueda ser recibida, mi Dios amado.
1: Sí,
2: Señor, aquí vemos esta historia donde esta mujer pertenecía a una ciudad que era considerada antiguamente como una ciudad donde brotaba la sabiduría. La gente con dudas, con preguntas, se acercaban a esta ciudad para consultar. Y tal cual era el consejo, se aplicaba y tenía buen resultado. Pero ¿qué pasa aquí delante? Cuando vemos el versículo anterior, David tiene un problema tan terrible, yo digo que fue el más profundo que sacudió su piso, donde su hijo se le revela a Absalón. David dice: no lo maten, pero Joab desobedece la orden de David matando a Absalón. Absalón, cuando se le revela al padre, escoge a un tal Amasa, que era pariente de su padre David. Pero ¿qué sucede? Por la desobediencia que Joab cometió al matar a Absalón, David escoge a este mismo hombre que se le había revelado con su hijo Absalón y lo pone general de su ejército. Aquí yo quiero que ustedes vean todo lo que está aconteciendo para que ustedes sepan con lo que tuvo que trabajar esta mujer.
1: Así es.
2: Sucede entonces que Joab se siente celoso, se siente envidioso. David manda a Amasa porque hay un tal Seba, hijo de Bicri, que se le vira a David, diciendo, cuando muere Absalón, toca trompeta y dice: ¿quién es David, el hijo de Isaí, para que nosotros le sigamos? Israel, cada uno de ustedes devuélvase a su tribu. Oigan esto, qué interesante. La cuestión es que la gente lo escucha a este hombre y se va cada cual, como quien dice, a su pueblo.
1: A su tienda.
2: A su tienda. Entonces David coge a este hombre, a Amasa, y le dice: convócame a los hombres de Judá para que en 3 días vayan y, ¿verdad?, tratar de evitar de que este tal Seba, hijo de Bicri, tome el poder. Uh-huh. ¿Qué sucede? Que este hombre llamado Amasa se tarda.
1: Se tardó. Gloria a Jesús.
2: ¿Qué tú crees que?
1: Y cuando se tarda este hombre, pues entonces yo me imagino que David entra en desespero. Porque aquí hay un problema básicamente político, porque David ya, a través de su hijo Absalón, estaba dividiendo el reinado, ¿verdad que sí? Y entonces ahora vemos que muere su hijo a mano de Joab. Ahora David manda a Amasa a que detenga a este hombre Seba, porque Seba se está rebelando otra vez. Quiere dividir, la gente le hace caso, gloria a Jesús.
2: Así es.
1: Y ahora viene David a decirle a Amasa, mira, en 3 días vete, trata de resolver, trata de detener a este hombre. Pero ¿qué pasa? Que ahora
2: se atrasa.
1: Y yo me imagino que David, en este dolor, en esta confusión, en este, ¿verdad?, situaciones, se desespera.
2: Así es.
1: Porque no llegó a tiempo.
2: No llegó a tiempo.
1: Y probablemente él pudo decir, se me reveló otra vez.
2: Así
1: sabrá
2: es.
1: Dios qué complot podrán estar haciendo estos dos hombres. Mm-hmm. Sí, porque a ellos también les seguían gente, tenían un poder. Tenían ese poder de verborrea, de convencimiento, gloria a Jesús. Que probablemente, no, se confundió. ¿Y qué pasa ahora? Que viene David a mandar ahora.
2: Ahora viene, ¿y qué pasa? Al este hombre atrasarse, dice, chacho, esto tenemos que atenderlo rápido, no vaya a ser que él consiga una ciudad fortificada y se nos haga difícil.
1: Uh-huh.
2: Entonces, ¿qué sucede? Que Joab y los ereteos, los peleteos, dice que salen entonces detrás de Seba. Pero ¿qué acontece?
1: Uh-huh.
2: Que en el medio del camino, Joab, que está herido, que es un hombre movido por sus impulsos, ve a Amasa. Y él sabe que ahora Amasa es el general de David.
1: Uh-huh.
2: Pero mire, con la traición.
1: Uh-huh.
2: Este Joab era una persona, un personaje que su corazón estaba dividido.
1: Uh-huh.
2: Era leal a David, pero era desobediente a su vez. Y le pregunta, ¿te va bien, hermano mío? ¿Usted sabe lo que es eso? Me imagino que Amasa dijo, bueno, pues no viene a pelear.
1: Uh-huh.
2: Este hombre me dio un buen saludo. Y dice que con la diestra lo agarra por la barba para besarlo y le mete un puñal en la quinta costilla.
1: ¡Qué malvado!
2: Wow.
1: ¡Qué malvado!
2: Hay gente que hace eso. Hay gente que te preguntan delante, ¿estás bien?
1: Uh-huh.
2: Te quiero, ven a besarte, como pasó con
1: Judas
2: y el maestro.
1: Así es.
2: Digo, y nuestro Salvador.
1: Uh-huh.
2: ¿Verdad? Y entonces, ¿qué sucede? Que cuando Joab mata a este hombre, se va detrás del objetivo principal, que era Seba, el hijo de Bicri.
1: Claro.
2: Pero ¿qué sucede? Que ya Seba, el hijo de Bicri, había entrado a una ciudad fortificada, que era el temor. Y ahora es que viene mi amada esposa a traer su fluir.
1: Gloria a Jesús, aleluya. Y este hombre, ¿verdad? Lo vemos que en vez de, desde un principio, ir a la encomienda que se le dio, pues mire, toma la justicia en sus manos otra vez, desobedeciendo. ¿Cuántas veces a nosotros se nos dan instrucciones, pero desobedecemos la voz de Dios?
2: Así es.
1: Mire, olvídese, deje que Dios haga justicia en sus situaciones. ¿Por qué? Porque cuando dejamos que Dios trabaje, es lo mejor.
2: Así es.
1: Pues este hombre, Joab, dice la palabra, que mata ahora a este hombre. Lo deja allí, tú sabes.
2: Lo deja allí tirado.
1: Sí.
2: Oye,
1: la entraña, no, dice la palabra, que se le salían, el ojo.
2: Y no era su objetivo. El objetivo era Seba. Pero nosotros lo que queremos demostrar es, con la sabiduría que esta mujer trabajó, dentro de un panorama donde muchas circunstancias, razones estaban siendo presentes, porque fíjense, en el versículo 15, al final del versículo 15 de 2 Samuel 20, dice que Joab trabajaba por derribar la muralla. O sea, este hombre era movido por unas emociones, por unos impulsos, y entonces es que ahí sale a relucir esta mujer que la Biblia no dice nombre.
1: Uh-huh.
2: Esta mujer que la Biblia no da detalles de edad.
1: Uh-huh.
2: Pero dice, una mujer sabia.
1: Así es, gloria a Jesús.
2: Aleluya.
1: Y ahí es donde nosotros, ¿verdad?, queremos decirle a estas mujeres que tenemos que tener ese discernimiento.
2: Así es.
1: Porque cuando este hombre llega allí a esta ciudad, que, ¿verdad?, empieza a derrubar las murallas, entonces, dice la palabra, entonces una mujer sabia dio voces, ¿en dónde? En la ciudad. O sea que esta mujer tenía un buen testimonio, diría yo. Uh-huh. Porque cuando ella se entera de que estaban a punto de derribar las murallas, uh-huh, ella dice, espérate, ¿qué es lo que está pasando? ¿Quién es el que quiere entrar? ¡Ah, es Joab! ¡Ah, pues! Yo necesito hablar con él.
2: Así es.
1: Yo tengo una conversación pendiente con él, aleluya. Por eso es que hay veces, mujeres, que nosotras tenemos que estar, aleluya, mire, sintonizadas con el Señor.
2: Así
1: ¿dónde
2: es.
1: Está el problema? ¿Cuál es la situación? Pues vente, vamos a hablar. Por eso es que yo siempre he dicho, la comunicación es importante,
2: es
1: vital.
2: Así es.
1: Y a veces nosotros queremos que otra persona lo haga. No, hazlo tú. En tu casa, habla con tu marido, habla con tus hijos, habla con el pastor, habla con quien sea. Vamos a hablar, porque este asunto se tiene que resolver.
2: Así es.
1: Pero me encanta porque ella dice, ¿eres tú?
2: O sea,
1: y él le dice, ya no sabía, ¿eres tú? Sí, soy yo. ¿Cómo ella se identifica? Oye las palabras de tu sierva. O sea, que ella entendía que hay unos niveles. Ella entendía
2: su posición. Claro que sí.
1: Y hay veces que nosotras queremos, no, porque es que yo soy esta, yo soy la otra. No, vamos a ir con sabiduría, vamos a ir con humildad a resolver las situaciones.
2: La respuesta.
1: Aplaca la ira.
2: Ay, sí.
1: Pero ¿qué pasa con estas respuestas que son altaneras?
2: Yo no me dejo.
1: Provocan, son provocativas. Entonces, en vez de llevar a una solución de la situación, lo que hacen es empeorarlo.
2: Así es.
1: Entonces dice ella que volvió a hablar, porque él también le dijo, ok, pues yo te voy a escuchar, porque también él tuvo una actitud ahí, pues tú lo ves.
2: Claro.
1: ¿Qué sé?
2: Y recuerden que este hombre viene volado.
1: Por eso, este hombre, y probablemente ella ya sabe, ¿me entiendes? O sea, este hombre, hello.
2: Este hombre viene volado, viene de matar a Amasa, viene de matar a Absalón, viene derribando ya la muralla. Recuerden que Joab era importante porque muchos de los guerreros lo escuchaban a él.
1: Sí, gloria a Jesús, aleluya. Pero me encanta porque ella entonces dice, mira, antiguamente solían decir, quien preguntare, pregunten a Abel. Y uno dice, pero ¿qué significa esto? Porque yo no entiendo. Pues sí, déjame decirte que en este lugar era donde traían problemas. Este lugar era donde la gente, cuando había alguna situación, decían, vamos allí, porque es que allí, como hay tanta sabiduría y tanto conocimiento, nos dan las instrucciones que nosotros necesitamos para aplacar.
2: Así es.
1: Y entonces ella dice, pues ¿sabes qué? Yo soy de las pacíficas. Yo soy de las fieles de Israel, aleluya. ¿Cuántas de nosotras podemos decir, no, yo
2: aleluya,
1: soy de las pacíficas? Porque la palabra del Señor dice, bienaventurados los pacificadores.
2: Sí, señor, aleluya.
1: Pero no, hay veces que nosotras queremos decir, no, yo soy aquí de la que tengo la razón, de la que lo que yo digo se tiene que hacer.
2: Sí, señor.
1: Por eso es que ser pacífica es importante en nuestras vidas, mujeres.
2: Así es.
1: Y serle fiel a Dios.
2: Así es.
1: Porque cuando nosotras tenemos estas dos cualidades, pacíficas y fieles a Dios, mis amados, Dios nos va a dar la sabiduría para que nosotras podamos tomar las mejores decisiones. Para que esas decisiones traigan consecuencias positivas para una vida.
2: Así es, así es.
1: Y entonces cuando ella le dice eso a él, que básicamente, lo hace... Porque ella le dice, no vengas a hacer estas cosas.
2: Ella lo desarma.
1: Él dice, lo desarma, esa es la palabra. Ella lo desarma, porque destruye la heredad de Jehová.
2: Así
1: y
2: es.
1: Ahí es como que él dice, espérate.
2: ¿Qué estoy haciendo?
1: Mira.
2: Entonces, esto es importante, porque nosotros somos un pueblo adquirido por Dios. Somos un pueblo donde dice el apóstol Pablo que juzgaremos al mundo. O sea, el mundo tiene que ver nuestra sabiduría.
1: Yes.
2: El mundo tiene que ver nuestro pensar, nuestro accionar. Nosotros tenemos que ser personas que resolvamos situaciones difíciles.
1: Por eso era que ¿dónde es que estaba Daniel? ¿Verdad? Porque en los momentos difíciles Dios siempre va a tener a alguien que está allí, que conectado con Dios para dar instrucciones, para revelar. Pero tenemos que estar conectados con el Señor. Y lo más brutal e interesante de esto, mis amados, es que en el versículo 22, mire lo que dice. En el versículo 21 dice, y la mujer dijo a Joab, he aquí su cabeza te será arrojada desde el muro. La mujer fue luego a todo el pueblo con sabiduría y ellos cortaron la cabeza a Seba, hijo de Bicri, y se la arrojaron a Joab, y él tocó la trompeta y se retiraron de la ciudad, cada uno a su tienda, y Joab se volvió a rey en Jerusalén.
2: Wow.
1: O sea, que esta mujer, él sabía, Joab sabía que estaba este hombre Seba allí en esa ciudad. Pero esta mujer dijo, espérate, ¿fue donde qué? Donde el pueblo. Y comenzó con la sabiduría a hablar. ¿Y qué hizo el pueblo?
2: Por eso es que la iglesia, nosotros escuchamos tantos testimonios donde dicen, es que en mi iglesia había una anciana.
1: Ajá.
2: Es que en mi iglesia había una mujer de Dios, una mujer de oración, una mujer de comunión. Y todo el mundo iba a consultar a esa persona. Uh-huh. ¿Por qué? Porque aunque Seba, el hijo de Bicri, estaba en la ciudad de ella, aunque Seba había hecho volver a muchos de las tribus de Israel, uh-huh, en contra de David, y se metió en esa ciudad, no encontró el favor de esas personas. Uh-huh. Sino que el pueblo escuchó a esta mujer. Uh-huh. Sino que el pueblo dijo, ella no le dijo, no te preocupes, uh-huh, te vamos a abrir las puertas. Uh-huh. Ella te dijo, dejen de derribar el muro.
1: Yes.
2: No sigan rompiendo lo que el Señor permitió edificar. Esto es heredad de Jehová.
1: Uh-huh, uh-huh.
2: Yo te voy a zumbar por encima del muro. Hermano, mire qué cosa terrible. Joab era un irreverente. Ella no le abrió la puerta de... Ella no dijo, yo te voy a abrir para que tú lo cojas.
1: O sea, que eso es profundo. No dejes que el enemigo entre en tu territorio. ¡Ay, qué lindo! Santo. Y digo, ¿verdad? Esto...
2: Estamos hablando de un hombre que David no le hizo frente a Joab porque David ya estaba cansado. Por eso nosotros, mi esposa va a decir más adelante, ¿qué le pasó a este hombre llamado Joab? Pero ella no permitió, porque ella lo confrontó sabiamente.
1: Sabiamente.
2: Sabiamente le dijo, ¿por qué destruye la heredad de Jehová?
1: Uh-huh. Aleluya. O sea, que nosotros tenemos que ser guardia de lo que Dios nos ha dado, de lo que Dios nos ha entregado.
2: ¿Por qué estás destruyendo esa iglesia?
1: ¿Por qué
2: estás destruyendo a ese pastor? ¿Por qué estás destruyendo a tu hermano? ¿Por qué? Tiene que haber una mujer sabia que con sus atributos, uh-huh, con sus cualidades, detente.
1: Yes.
2: Párate ya. Uh-huh. Estás haciéndole daño a la heredad de Jehová.
1: Así es.
2: Haciéndole daño al pueblo de Dios. Detente.
1: Así es.
2: Entra en sí. Y este hombre que iba con toda la autoridad, uh-huh, con toda la intención, uh-huh, con todo el propósito de acabar, uh-huh, dijo, nunca tal yo haga.
1: Uh-huh.
2: Porque hay confrontación que te hace detener. Hay confrontación que te hace recapacitar. ¿Pero qué yo estoy haciendo?
1: Así es, así es. Pero esto está brutal. Esto está maravilloso. Porque esta mujer está tan conectada con el Señor. Que ella le dijo, yo te la voy a tirar. Yo te la voy a arrojar la cabeza. Tú no tienes ni que entrar aquí. Tú no tienes que hacer nada. Tú no tienes que derramar sangre.
2: Detente solamente.
1: Para.
2: Para. Porque estás destruyendo lo que Dios nos ha dejado, la heredad de Jehová.
1: Así es.
2: Ahí fue, mire mi hermano, el nombre del Señor tiene poder.
1: Así es.
2: El nombre de Jesús tiene poder. Esta mujer recurrió primero a la sabiduría.
1: Uh-huh. A la blanda respuesta.
2: A la blanda respuesta. Escúchame, uh-huh, detente un momento.
1: No hay que seguir, ella se identifica. Yo soy que de las fieles. Yo soy, aleluya. Yo soy de las pacíficas. O sea que cuando nosotros vamos a enfrentar alguna comunicación, tener esas comunicaciones, ¿cómo usted se está representando?
2: Aleluya.
1: Usted va con esa actitud de la cara de yo soy el que mando a que. Yo soy la que tengo el poder.
2: Entonces, pero mira como tú leíste en el versículo 22. La mujer fue luego a todo el pueblo con su sabiduría. O sea, ya la mujer había aplacado la furia de Joab.
1: Así es. Ya yo tengo eso controlado. Ya eso está ahí ready. Porque ya yo llegué a un acuerdo. Ya yo le dije a él.
2: Entonces, eso es lo que tenemos que ver, hermano. Hay dos partes.
1: Yes.
2: Hay dos partes. Tenemos que también tener la sabiduría. Como, ¿verdad? En un caso aparte, mi esposa me hablaba y me decía, esta persona debe de hablar con esta otra y decirle, que no tiene que ver nada con la iglesia, tiene que decirle, frénate aquí. Y tiene estos límites. Pues esta mujer bregó con este hombre, ahora va con el pueblo. Pero dice la palabra, con su sabiduría. No fue con su emoción, no fue con gritería. ¡Ah, nos van a destruir! No.
1: Sí, con ese desespero,
2: con
1: ¿verdad?
2: Con ese desespero. Sino fue con sabiduría. ¿Y el pueblo qué hizo? Pácata.
1: Ajá.
2: Le cortaron la cabeza a Seba, hijo de Bicri, que era el objetivo principal. ¿Y qué? Le dijeron a Joab, entra.
1: No.
2: ¿Qué hizo? Se la arrojaron. La sabiduría, cuando la aplicamos en las cosas que son de Dios, nosotros le cortamos la cabeza al diablo.
1: El Señor lo reprenda.
2: El Señor lo reprenda. Y ¿sabes qué? Tiene que salir de ahí incompleto como entró. No va a salir igual. Para esto no va a salir. Entonces, cuando nosotros nos unimos y detenemos los conflictos, somos mediadores con sabiduría. Hay victoria.
1: Así es.
2: Porque ese pueblo se salvó.
1: Así es.
2: Ese pueblo.
1: Sí, no hubo de ese derramamiento de sangre.
2: Claro.
1: Inocente, gloria a Jesús, aleluya. Por eso, mis amados, es importante que nosotros conozcamos estas historias. Esta mujer demostró el liderazgo. Esta mujer demostró que cuando nosotros estamos alineados con el Señor, mire, los planes destructivos van a ser esos planes que Dios va a utilizar para que nosotros después aprendamos, mire, y estén ahí, escritos, para nuestra enseñanza, gloria a Jesús, aleluya. Y para que ustedes sepan, este Joab, tarde o temprano, la justicia de Dios alcanza.
2: Así es.
1: Porque, ¿qué le dijo David? Claro, ¿verdad? Como dijo mi esposo, ya David estaba cansado. Probablemente ella estaba, que ya no aguantaba más. Pero mire, en el libro de Primera de Reyes, capítulo 2, versículos del 28 al 34, usted va a poder ahí ver qué fue lo que pasó.
2: Así es.
1: Que el hijo de David, el rey Salomón, ¿qué hizo? Obedeció las instrucciones de su padre.
2: De su padre. Su padre le dijo que este hombre no descienda, ¿verdad? Porque ha derramado sangre inocente. Y sabe una cosa, este hombre recibió su paga. Es verdad que este pueblo, esta mujer con su sabiduría, no permitió que este hombre, impulsado por malo, ¿verdad? O por emociones así a lo loco, lo destruyera. Pero ¿sabes qué? Dios le dio la bendición a esa ciudad de no ser destruida, pero también le pagó a este hombre por sus malas acciones. Así que, hermano, hermana, hombre, caballero, aprenda a escoger una mujer virtuosa. Busque y honre, ¿verdad? A su amada. Escuche sus consejos. Y si eres soltero, pídele a Dios que te dé una mujer virtuosa, porque hay muchas.
1: Así es. Gloria a Jesús, aleluya. Así que, mis amados, mi chica, gloria a Jesús, sabemos que hay que pedirle al Señor que nos ayude a ser esa mujer virtuosa, gloria a Jesús.
2: Así es.
1: Aleluya, Señor, te adoramos,
2: Padre,
1: te bendecimos,
2: gracias, Señor,
1: te exaltamos.
2: Gracias, Señor, gracias, Padre, por este estudio, gracias por esta palabra, Señor, gracias, Padre, porque podemos ver que exaltar la sabiduría trae bendición para nuestras vidas, trae, mi Señor, prosperidad, sí, para nuestra familia. Trae remanso de paz, mi Señor,
1: sí,
2: para
1: Jesús,
2: nuestras comunidades y nuestras ciudades. Señor, ayúdenos, Padre Santo, en el nombre de Jesús, a refugiarnos, Padre. Levante esas mujeres llenas de sabiduría.
1: Sí, Señor.
2: Levante esos.
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Saludos, mi gente hermosa de Hartford, Connecticut, and all those surrounding beautiful towns aquí cerca de la capital. Hoy continuamos celebrando y hablando de Police Week y el valor de la seguridad comunitaria. La criminalidad afecta a familias, escuelas e iglesias. Tú sabes eso, ¿verdad? Reportes nacionales indican que delitos violentos y amenazas escolares continúan siendo una preocupación seria en los Estados Unidos. This is serious, my people. Por eso es que tú y yo vemos la colaboración entre policía y comunidades de fe y líderes locales. La seguridad no es solo responsabilidad de los oficiales, también es responsabilidad de nosotros los ciudadanos. Si tú ves algo sospechoso, debemos reportarlo, ¿sabes? If you see something, say something. En Proverbios 21:15 dice, hacer justicia es alegría para el justo. Man, God loves justice. Él es, he is justice. Dios ama la paz. Él es nuestra paz. Muchas iglesias ahora tienen ministerios de seguridad, entrenamientos de evacuación y comunicación directa con autoridades locales. Eso no demuestra miedo, ¿sabe? Eso demuestra sabiduría. Y a nuestros jóvenes les decimos, respeten la ley, ¿sabe? Respeten la vida y busquen a Cristo. Que una vida guiada por Dios evita muchos caminos de destrucción. Honestly, we need to pray. Oramos por protección sobre nuestras escuelas, nuestras calles y nuestros hogares. Que el Señor bendiga a los oficiales honestos y traiga paz donde hay violencia. 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

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Hoy estamos hablando de oficiales y seguridad en la Biblia. Y oye, Pablo tuvo hasta escort policial VIP, literal. You don't believe me? ¿No me crees? Vea Hechos capítulo 23. Mire, ese capítulo nos dice que había un complot para matar al apóstol Pablo. ¿Y sabes qué pasó? El comandante romano organizó un escort service gigantesco para protegerlo. Dice la Biblia que enviaron cientos de soldados, lanceros y hombres a caballo para escoltar de noche. Mira eso, mi gente. God's protection with full security detail. Pero cuando Dios tiene propósito contigo, nadie puede detener lo que Él comenzó. Y hablando de protección, el Salmo 91 dice, I know you guys know this, el que habita al abrigo del Altísimo morará bajo la sombra del Omnipotente. La mejor seguridad sigue siendo la presencia de Dios. Better than any alarm system. Amen. Recuerda siempre, Dios cuida a sus hijos y puede usar personas, autoridades y hasta circunstancias difíciles para protegernos. 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Venimos con más música que bendice tu alma. Dios te bendiga.

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0: Hola amiga, hola amigo. ¿Qué tal Arnoldo Fernández desde este lado del radio receptor para saludarte, para acompañarte durante todos estos minutos? Gracias por permitirnos acompañarte. ¿Estás en tu casa? ¿Estás en tu automóvil? ¿Estás haciendo alguna guardia? ¿O te desplazas por las diferentes arterias viales de nuestra hermosa Latinoamérica? ¿O hasta dónde llega esta señal? Bueno, hasta Europa. Gracias también porque nos sintonizas a través de nuestras emisoras aliadas. Gracias por estar allí, presente en este momento, para disfrutar de la buena música, los comentarios y todo lo que tenemos para ti en el programa A Tiempo. Hoy quiero saludarte a ti, amiga, amigo, que por primera vez nos sintonizas y que andas en esa búsqueda de Dios, donde tal vez, ¿por qué no decirlo? Muchas personas te han invitado a la congregación o te han invitado a alguna célula y tú has dicho: no me siento preparada, no me siento preparado, prefiero esperar. Pero quiero decirte que hoy, específicamente hoy, es un tiempo muy particular para que tú puedas invitar a Cristo a entrar en tu corazón, y no como un religioso ni una religiosa, no, de ninguna manera, sino para que Él sea ese aceite que pueda lubricar tu vida. Se cuenta la historia de una persona, era un anciano que era muy excéntrico. Él llevaba con él siempre una lata de aceite a donde quiera que iba. Si pasaba por una puerta chirriante o tiesa, aplicaba aceite a las bisagras. Su costumbre de lubricar las cosas era impresionante. Eso le hacía la vida mucho más especial a las demás personas. Tanto así que venían detrás de él para que, si encontraban algo que estaba chirriando, le decían: por favor, coloca aquí de tu aceite. Bueno, yo creo que casi a diario nos encontramos personas cuyas vidas crujen y están chirriando. Lo hacen de una manera muy severa por tantos problemas que tienen. En tales situaciones tenemos dos opciones: o bien agravar los problemas con un espíritu de crítica, o lubricar sus vidas así con un espíritu como el de Cristo. Bueno, queremos iniciar o continuar nuestro programa, pero queremos hacerlo musicalmente. Sí, queremos dejarle con el tema que nos presenta Kilber Viloria. El tema se titula Inquebrantable. Presta atención a su letra.
1: 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No le tengas miedo ni te asustes, por más que sea un pueblo rebelde. Ezequiel 3:9. Kilber Viloria.

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Killer Viloria y el tema Inquebrantable. ¿Eres tú una persona inquebrantable o te quieres convertir en una persona inquebrantable? Bueno, hay una porción acá en la escritura, lo dice el libro del profeta Isaías, y dice que hay unas buenas nuevas de salvación. En el capítulo 61, versículo 1 al 3, dice: El Espíritu de Jehová, el Señor, está sobre mí, porque me ha ungido Jehová. Me ha enviado a predicar buenas noticias a los pobres, a vendar a los quebrantados de corazón, a publicar libertad a los cautivos y a los prisioneros apertura de la cárcel, a proclamar el año de la buena voluntad de Jehová y el día de la venganza del Dios nuestro, a consolar a todos los que están de luto, a ordenar que a los afligidos de Sion se les dé esplendor en lugar de ceniza, aceite de gozo en lugar de luto, manto de alegría en lugar del espíritu angustiado. Serán llamados árboles de justicia, plantío de Jehová para gloria suya. Bueno, esta porción la encontramos en Isaías, en el capítulo 61, versos 1 al 3. Así que esta porción de la escritura creo que es para ti. ¿Por qué digo que es para ti? Bueno, porque si estás buscando ese alivio, esa consolación, el Señor dice que Él vino para darnos esa alegría, a quitarnos ese luto. Muchas personas en estos tiempos pueden pensar que están en esa condición. Y es verdad, pueden estar pasando por muchas situaciones difíciles. Y es que hay algunas de las personas que encontramos, algunos de ellos llevan cargas muy, muy insoportables y anhelan el aceite de una palabra de solidaridad. Otras están derrotadas y tienen deseos de darse por vencidas. Tan solo una gota de aliento podría restaurar su esperanza. Así que hay otras que son malas y están endurecidas por el pecado. Los tales pueden volverse dóciles ante la gracia salvadora de Cristo por medio de la aplicación regular del aceite de la amabilidad. Así que si usted como creyente tiene amigas o amigos que están pasando por situaciones difíciles, bueno, no los exhorte así de una manera tan ruda. Háblele del amor de Dios y háblele con amor. Estoy seguro que ellos van a responder también con el deseo, el anhelo de recibir a Jesús como Señor y Salvador. ¿Eres tú una o uno que se siente quebrantada o quebrantado? Creo que te estoy hablando a ti. Hoy Dios tiene algo bueno para tu vida.

Siempre he creído, y esto lo confirmo, mi propia vida, porque no hay casualidad cuando alguien se topa contigo y está allí a tu lado para darte una palabra, para darte una orientación. Así que hoy Dios creo que está a tu lado para decirte: yo te amo, quiero hablarte de la esperanza que estás buscando. La pregunta que te formulas es: ¿será que si recibo a Cristo todos mis problemas se me acaban? No, no estoy hablando de eso. Estoy hablando de que puedes tener perdón de pecados y puedes tener vida eterna. Lo demás déjaselo a Dios. Él tiene el control. Y es por eso que nos gusta dejar las cosas en las manos de nuestro Señor, porque Él tiene cuidado de nosotros, de nuestras vidas. Todo lo que hacemos está controlado por Él. Sea lo malo, sea lo bueno, lo que nos ocurra, lo que observamos que no es tan agradable a nosotros, podemos decir: Señor, estoy en tus manos, estoy agradecida o agradecido por lo que estás haciendo.

0: aquella cruz bañada en sangre revela el alto costo de nuestra salvación. Con Cristo estoy juntamente crucificado, y ya no vivo yo, mas vive Cristo en mí. Y lo que ahora vivo en la carne, lo vivo en la fe del Hijo de Dios, el cual me amó y se entregó a sí mismo por mí. Gálatas 2, versículo 20.
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Chamay y el tema Cordero Santo. Yo quiero invitarte hoy para que tú también puedas conocer y experimentar del amor del Cordero Santo. Que tú puedas decirle a Jesús, yo quiero que hagas de mí una persona nueva, diferente, no un religioso o una religiosa, no. Yo quiero que tú hagas de mí una persona que realmente conozca y experimente de tu amor. Yo quiero abrir mi corazón a ti y decirte, Jesús, te necesito. Yo quiero que tú me digas, si has hecho una oración similar a esta y has invitado a Cristo a entrar en tu corazón, por favor, comunícate con nosotros. Me dices allí, Pastor Arnoldo, he recibido a Cristo como mi Señor y Salvador. Mi nombre es, y colocas allí tu nombre. ¿A través de qué emisora aliada, ya sea en Venezuela o en el extranjero, nos estás escuchando? Si resides en Venezuela, puedes comunicarte con nosotros a través de la mensajería de texto 0416-739-6277. Si resides fuera de Venezuela, colocas el signo positivo, luego 58-416-739-6277. Pues nos gustaría saber de ti, cómo te encuentras, cómo ha sido esa, esa relación o ese encuentro con el Señor. Y digo relación porque también te hablo a ti que, bueno, de alguna manera estás como apartada o sientes que como que no quieres ya congregarte, no quieres leer la Biblia, pero sabes que Cristo está en tu corazón. Quiero decirte, Él no se ha olvidado de ti. Él te tiene presente. Solamente está esperando que tú, bueno, regreses una vez más al redil y puedas decirle, Señor, yo quiero que hagas de mí una persona verdaderamente diferente. Quiero que hagas de mí una persona totalmente nueva. No quiero ser una religiosa ni un religioso. Sabes que a Dios no le agradan los religiosos ni las religiosas. Cuando me refiero a esto, son aquellas personas que, ay sí, todos los demás son malos, todos los demás son culpables, el único libre soy yo, la única persona buena en el mundo soy yo. No. A Cristo no le agradan las personas así. Así que tú puedes estar convencida, convencido de que si invitaste a Cristo a entrar en tu corazón, Él entró, Él está allí para acompañarte. Hoy también quiero decirte que si has pasado mucho tiempo como las puertas, chirriante, y tal vez has sido muy tiesa o tieso, no te quieres mover a buscar a Cristo como Señor y Salvador, es bueno que tú le digas que le recibes. ¿Por qué? Porque cuando recibimos a Cristo como nuestro Salvador y Señor, el Espíritu Santo mora dentro de nosotros y nos equipa para bendecir a los demás. Si estamos preparados para derramar el aceite de la ayuda de Dios todos los días y en todas partes, comenzando en casa, debemos ministrar la belleza de Cristo y el aceite del gozo a muchas personas que sufren, tal vez, después de todo, el anciano de la lata de aceite. ¿Recuerdas la historia que comencé al principio? Él era tan excéntrico, pero estaba pendiente de poder colocar allí esa ayuda, siempre pendiente de que lo que él estaba haciendo pudiera ayudar a las demás personas.

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2: Bueno, estamos llegando casi a los minutos finales. No podemos despedirnos sin antes decirte, amiga, amigo, queremos saber de ti. Escríbenos al programa A Tiempo, @@tiempo_rtmv. Allí nos puedes conseguir y seguir. También puedes escribirnos a la siguiente dirección, atiempo@transmundial.org. Y recuerda, dinos a través de qué emisora escuchaste este programa, qué emisora aliada, tanto en Venezuela como fuera de nuestro país. Para este servidor, Arnoldo Fernández, fue un verdadero placer poder acompañarte durante todo este tiempo. Esperamos en el Señor que haya sido de mucha bendición para tu vida. Será hasta entonces. Dios te bendiga.
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0: Espíritu Santo, y donde tú llegas, tú eres luz. Y tú puedes cambiar las tinieblas de ese momento simplemente por lo que Dios ha hecho en tu vida. Porque entonces tú caminas con ese miedo de que, no, si me vengo oyendo una canción hasta de Juan Miguel. Porque yo vengo de una iglesia así. Yo vengo de una iglesia que tú no puedes mencionar a Juan Luis Guerra, porque Juan Luis Guerra se va para el infierno, como lo vamos todos nosotros que lo escuchamos.
1: Sí, entonces, ahí en ese punto, Juan Luis, de Juan Luis Guerra hasta tiramos fotos, hay es mucha la distancia. Porque yo personalmente, cuando se trata de. Vivimos en el 2026 en una sociedad que está constantemente bombardeando al ser humano, a la juventud, bombardeando al ser masculino, al hombre, a feminizarse. Debí tirar más fotos. El tipo sale en los videos vestido de mujer. Yo no voy a consumir eso. ¿Por qué? Porque parte de su agenda es.
2: No, que esa palabra no. De que de probar ha traído muchos problemas.
1: Sí. Es verdad,
2: hay
1: es verdad.
2: Hay que tener cuidado, claro. No, yo quiero saber si mi amiga va a abrir, va a empezar diciendo su comentario.
3: ¿Y quién es esa gente? ¿Quién es?
2: ¿Quién es?
1: Pero di nombre.
2: ¿Vas a hacer ahora? Oye,
4: no me mire a mí, ¿no?
5: A pesar de mirando a ti.
6: Pero que la de comentario según...
4: ¿Fuiste tú? La del comentario.
5: Bueno, a responder tu pregunta, creo que somos libres hasta cierto punto.
2: Ahí está, arrancó esto.
5: Porque tú puedes ver algo y creer que eres libre viendo eso hasta que no te das cuenta que está impactando tu vida. Que yo estaba comentando ahorita es que cuando yo estaba en high school yo veía mucho Vampire Diaries. Me encantaba. Yo lo veía saliendo de la escuela, antes de ir a la escuela, antes de acostarme. Pero resulta que Vampire Diaries...
2: Ah, por eso es que Iván se parece al protagonista de la serie.
4: ¿Pero
5: al de Stefan siempre le dicen...
6: ¿Y ese era el crush de
5: Paul Weasley?
6: ¿Ese era el crush de ella?
2: ¡Oh!
6: Sí.
5: Dime, mi amor.
6: No me digas así.
2: Bueno. Continúe, compañera.
3: Bueno.
5: En el show ellos usan real spells. So they got these spells that they're using in the movie from online. So they looked up spells and they used them.
1: Entonces, o sea, usan brujería de verdad, señora, en España.
5: Exactamente. Ellos utilizan hechicería y brujería de verdad.
1: Oh, Jesus.
5: Tanto que hay un grupo de brujas que lo vieron y le escribieron a producción y le dijeron, tienen que cambiar las palabras o removerlo porque están jugando con fuego.
1: Wow.
5: O sea que al repetir esas palabras, el actriz o el actor está declarando eso y abriendo puertas en su vida y al que lo está viendo. Y hay muchas personas que hasta yo pensando en high school, yo tenía muchas pesadillas. A mí me daban pesadillas y yo nunca sabía por qué. Y resulta que varias personas que ven Vampire Diaries también sufren de pesadillas. Random nightmares que no pueden dormir. Entonces, yo en ese tiempo, yo no pensaba que era algo que me impactaba. Sí. Pero ahora que lo pienso es porque ya yo estaba adaptada a ver eso. Uh-huh. Cuando tienes algo enfrente de ti, no te vas a dar cuenta que te está afectando. Porque ya lo estás viendo todos los días.
1: Y nosotros como te quita humanos, la sensibilidad.
5: Exactamente. Uh-huh. Ya tú no lo ves como algo que te impacta. Porque, por ejemplo, si yo tengo algo en mi casa, el primer día voy a decir, wow. Uh-huh. Sí. Pero ya si lo veo todos los días, claro. Está ahí, es mío. Yo lo veo todos los días, está en mi casa. Así.
2: ¿Y usted, Leslie?
4: Fíjate que yo soy una de las que se ha tirado de Vampire Diaries como 10 veces.
1: Oh, wow.
2: Ok. Pero es de la que ha abierto toda la puerta del mundo en un chisme.
1: Toda la ventana, la puerta.
4: Fíjate que The Originals como que no...
5: ¿Really?
4: Sí, no, no.
5: Yo vi como la primera y segunda temporada después.
4: Bueno, pero déjame decirte, volviendo al tema, eso no lo sabía y es muy interesante. Y volvemos a lo mismo, cómo uno puede ver cosas y escuchar cosas que uno ni siquiera sabe que le están haciendo daño a uno. Porque uno escucha como estas palabras en otro idioma y porque están en otro idioma que no entendemos lo que es, le damos para allá y nos olvidamos
1: igual
4: de eso.
1: Leviosa.
4: Y a veces iba a decir eso, a veces hasta lo repetimos en forma de chelcha sin saber en realidad su significado.
1: Ahora mi pregunta es, ¿ustedes creen que eso es coincidencia o es planeado?
4: ¿En qué sentido?
1: Que fue coincidencia que los spells que se utilizaron en Vampire Diaries eran reales o fue coincidencia?
4: Tú sabes que todo depende, pero te voy a decir algo. Todas esas industrias que no conocen de Dios y son cristianas, tienen que seguir a algo. Creen en otra cosa. O sea, nosotros creemos en Dios, por ende nosotros todo lo que escuchamos y lo que vemos lo filtramos con lo que Dios nos dice en su palabra. Sí. Pero esas personas que no conocen de Dios o que muchos simplemente deciden no seguir a Dios, creen en otra cosa, tienen otra creencia. Por ende, pueden hacerlo de forma intencional para que simplemente el lector o quien lo esté viendo caiga en claro, esos pecados, porque tú no sabes.
5: Y yo creo 100% que sí, porque dice ahí que las brujas, ellos le mandaron mensajes, tienen que cambiar las palabras, y que el equipo de producción que estaba encargado de escribir se rieron. Dijeron, por favor, ¿eso qué importa? No le dieron
2: importancia. Ahí yo quería hacer una pregunta. Esa parte yo la compro. Yo creo que ya algo que esté diciendo verdaderamente conjuros o esté diciendo cosas que verdaderamente dentro de lo que es el ocultismo y todo eso, sí. Tú repetirlo, yo creo que ya eso sí es algo. Pero yo más me refiero como a la música o a estos shows, por ejemplo, como Planeta Los Foques. Si usted es dominicano, bueno, eso me imagino que Latinoamérica, todo el mundo tiene que saber qué es lo que está pasando con Planeta Los Foques. Ahora, yo me refiero como a todo eso, como no inota, es un caso que realmente es cierto, pero yo me refiero como más a lo que tenemos, como más ese acceso cotidiano del día a día, la música, conversaciones que tenemos con amigos que no son cristianos. O sea, en esa parte, ¿qué tan libres somos de escuchar y de ver lo que queramos? A esa parte que yo me refiero. ¿O ustedes creen que el cristiano siempre se tira a ser más sensible de lo que debería? Como que el cristiano todo es, hay que tener cuidado, hay que tener esto, hay que tener que lo otro, y no tienen una actitud de, no importa lo que pase, al final yo estoy cubierto con la sangre de Cristo y yo lo veo porque hay algo que me gusta de ahí, pero no es que yo voy a actuar de acuerdo a lo que se me está enseñando ahí.
6: Y por eso a veces yo pienso que en mucha conversación a nosotros se nos hace difícil como involucrarnos en muchas conversaciones, porque siempre nos limitamos mucho. Por ejemplo, cuando venía de camino me estaba acordando de una pregunta que tú hiciste. No sé si fue en el chat que tenemos o aquí mismo en el podcast. Creo que fue aquí en el podcast donde yo dije que los cristianos tenemos más cuidado con los contenidos que hacemos porque pensamos más en otras cosas, porque amamos a Dios y queremos agradarle y todas esas cosas. Pero también es porque no nos atrevemos a hacer las cosas. Igual, lo del mundo sí se atreven. Esa gente no le importa. Hay mucha gente del mundo que no se atreve, que a veces en cero para lograr lo que ellos quieren. Entonces, eso también, nosotros vivimos como una burbuja a veces, donde queremos nada más consumir prédica cristiana, que un cierto tipo de música. Por ejemplo, yo como pianista, yo no puedo nada más estar escuchando adoraciones con cuatro acordes, la 24-7. Yo tengo que expandir mi oído, claro, y escuchar otros tipos de música para yo... Por ejemplo, si escucho un género, decimos, oh, mira, toca diario bacano en esta canción que vamos a tocar el domingo.
2: Debí tirar una foto.
6: No, eso no.
2: No.
6: A eso Paulina lo canta tablando.
5: Pero, por ejemplo, si tú te sientas en una mesa con otros productores.
6: Créeme, una entonación.
5: Tú te imaginas que que él se siente en una mesa con otras personas que producen música y que él solamente pueda hablar sobre la adoración. O sea, que él no puede hablar sobre otros géneros, otros temas.
6: O rap cristiano, que son todo lo mismo.
5: Entonces ahí yo creo que sí hay un problema, que uno se limita nada más a los temas cristianismo, ¿verdad?
2: ¿Pero ustedes creen que uno se limita por miedo a qué dirán la gente?
4: Definitivamente.
6: Yo creo que sí.
2: Porque digan, si Dios nos ha dicho que tengamos cuidado, si Dios ya nos dejó su palabra de cómo debemos actuar y caminar, ¿por qué queremos poner una directriz y una cosa que hay que tener cuidado con esto cuando Dios lo que te está diciendo, camina de esta manera, de ahí para allá, fluye?
4: Porque tenemos más miedo a que nos juzgue el humano que a que nos juzgue Dios.
2: Tú ves, ahí está.
4: Esa es la cuestión. Muchas veces caminamos con miedo a que nos juzgue la iglesia y nos juzguen los hermanos y no a que sea Dios el que nos juzgue. Algo, mira, súper interesante ahora que tú dices eso. Me gustó cuando tú dices que tú no ves como que se reviste. No, yo estoy revestido de la sangre del Espíritu, por ende, donde sea que yo vaya, no importa, no me va a llegar nada. Nosotros tenemos que tener mucho cuidado con eso que decimos, pero también es una realidad y muchos de nosotros no lo creemos. Sí. Si tú estás revestido del Espíritu Santo y donde tú llegas, tú eres luz. Y tú puedes cambiar las tinieblas de ese momento simplemente por lo que Dios ha hecho en tu vida. Porque entonces tú caminas con ese miedo de que, no, si me vengo oyendo una canción hasta de Juan Luis Guerra. Porque yo vengo de una iglesia así. Yo vengo de una iglesia que tú no puedes mencionar a Juan Luis Guerra, porque Juan Luis Guerra se va para el infierno como nos vamos toditos nosotros si lo escuchamos.
1: Sí, entonces, ahí en ese punto, Juan Luis, de Juan Luis Guerra hasta tiramos fotos, es mucha la distancia. Porque yo personalmente, cuando se trata de... Vivimos en el 2026, en una sociedad que está constantemente bombardeando al ser humano, a la juventud, bombardeando al ser masculino, al hombre, a feminizarse. Debí tirar más fotos. El tipo sale en los videos vestido de mujer. Yo no voy a consumir eso. ¿Por qué? Porque parte de su agenda es feminizar al hombre, hacerlo más soft. Yo no soy de ahí. Él se está lucrando de ahí para afectar a nuestra generación. So, yo creo que hay una línea que yo personalmente tengo, incluso a mi hermanito que tiene 14 años se le inculco y si está viendo algo que yo lo veo que tú sabes, no tiene que ser algo fuera de lo común, pero trato de enseñarle y enseñarle los principios por los cuales yo camino. So, yo creo que la línea debe de estar en la cual uno tiene que estar claro. No es que tú vas a salir a juzgar, a señalar, pero tú tienes que estar claro dónde tú puedes entrar, dónde tú puedes salir.
6: Y también nosotros también tenemos que tener mucha cuenta, que esto yo lo aprendí hace un tiempo atrás, de cómo juzgamos a lo que hacen música secular, a lo que hacen programas seculares. ¿Por qué? Porque por una crítica fuerte que tú le hiciste, creyéndote el más santo y el más matatán del mundo, que tú eres Super Saiyajin que vino del planeta yo no sé dónde, tú te puedes se te puede quitar la oportunidad de tú predicar a esa persona. Porque qué tal después que tú criticaste, por ejemplo, el cantante de David Tirama Foto, lo criticaste de una manera increíble y te lo encontraste en una coffee shop y que tú vayas a predicar y él te diga no, yo escuché lo que tú dijiste de mí, ya perdiste el tiempo de mostrarle quién tú eres. So, a veces tenemos que tener mucha cuenta.
1: Entonces yo no puedo criticarlo.
6: No, claro, pero de una forma de respeto.
1: ¿Cómo sería una forma de respeto yo criticar a alguien que sale en un video vestido de mujer promocionando que la juventud?
2: Yo tengo una opinión sobre eso. Yo, por ejemplo, de lo que estamos aquí, un saludo a la familia española dominicana que acaba de hacer su entrada, está detrás de cámara. No sé si se ven ahí, pero...
1: Se ven.
2: Yo tengo un concepto sobre emitir una opinión hacia una persona que no conoce la verdad de Cristo. Eso soy yo. Ese sí. Oscar, por ejemplo, yo hago contenido. Todos los que estamos aquí que me siguen en Instagram, yo no hice un contenido de Super Bowl. Dije, ay, cristianos apoyando a Bonnie. Yo no hice un contenido. ¿Por qué? Porque yo soy de lo que pienso que si yo quiero que el cristiano deje de escuchar a Bad Bunny, ¿qué hago yo mencionándolo, recordándole que existe Bad Bunny? ¿Con qué yo contradigo el mensaje de él? Predicando de Cristo.
6: Pues si acaso yo no lo mencioné en nombre.
1: Ahora. Pero yo creo, y mi pregunta va para ti directa. Pero tú estás de acuerdo que el contenido que él promueve no está correcto conforme a los principios bíblicos.
2: Conforme a los principios bíblicos no está correcto. Pero el problema es que yo no puedo decir que lo que él está haciendo está mal desde una postura de que yo conozco la verdad y él no la conoce. So, se ve raro como que yo diga, oh, lo que él está haciendo está mal, pero yo lo estoy diciendo porque yo estoy de este lado de la verdad.
6: Exacto.
2: ¿Me entiendes?
4: Claro, entonces, que te entiendo.
2: Entonces, ese es mi concepto, ese soy yo. ¿Tú me entiendes? Yo creo que yo gano más predicando de Cristo o mandando un mensaje positivo que está diciendo, coger mi red y decir, no, porque pasó esto en el Super Bowl y esto, y yo vi cristiano. No, ¿qué yo hago? Yo agarro y hago un video totalmente diferente a eso y le damos para allá.
4: Pero si nos llevamos de que nada más tenemos que ver cosas con principio bíblico, ni siquiera vamos a trabajar, porque tú no me vas a decir a mí que el trabajo tuyo es cristiano y que el trabajo tuyo nada más es predicando el evangelio. Entonces tú no me puedes decir a mí que literalmente todo lo que nosotros hablamos, decimos, eso es mentira. Incluso la Biblia dice que todo debajo del cielo tiene su tiempo, mi gente. Hay tiempo para hablar, para reír, para bailar, para discutir. Hay tiempo para todo. Si usted va a escuchar algo, obviamente, nosotros lo escuchamos y decimos, ah, me conviene. Mira, eso es mentira. el que dice de una vez que escuchó una canción y dice de que, ah, sí, yo la voy a escuchar, y que para ver si la canción es buena o no, eso es mentira, porque hay muchas canciones que son cristianas y el Espíritu Santo te dice, esa canción no es de mí que está hablando.
2: Hay canciones que yo no le escucho, el tita que yo no escucho, no diga porque yo sienta que me aleja de Dios, es porque simplemente no va con los principios de cómo soy yo. Por ejemplo, a mí no me gusta escuchar canciones que digan mala palabra, por eso soy yo. Porque a mí no me gusta decir mala palabra.
6: Y más una bocina.
2: ¿Me entiendes? Ese soy yo. Ahora, sí, tú tienes razón al 100%. Nadie, por ejemplo, señor, la famosa palabra del cristiano, ¿en qué te edifica?
4: Ay, esa me enseñó mi mamá, qué pique.
2: Yo voy a hacerle una pregunta a tú, el que estamos aquí. ¿En qué le edifica a todos nosotros que vayamos al cine? En nada. ¿En qué nos edifica que vayamos a la playa? En nada.
1: En nada.
2: Hay cosas que uno las hace por la diversión humana. Ahora, si tu diversión humana te lleva a romper un principio bíblico, ahí yo te digo que tú estás mal. Pero esa palabrita de que para tú decir, porque tú simplemente, por ejemplo, como mucha gente que dice, no, porque si tú te pones unos pantalones, tú eres del diablo. ¿En qué te edifica ponerte unos pantalones? Lo hacen como para ellos defender su postura, pero no es porque necesariamente esté mal. Entonces esa palabrita, yo tengo como que mucho cuidado.
6: El problema mío conlleva, esto es mío personal, como tú dijiste, Oscar, esto soy yo.
2: No, di tu nombre, Iván, para que la gente sepa.
6: Por ejemplo, este soy yo, Iván Andrés Rodríguez Pinal.
2: Andrés.
6: Cuando, si tú consumes algo que tal vez no es cristiano, pero que te gusta a ti, un gusto personal, el problema mío va es cuando tú lo compartes. Por ejemplo, hay cristianos que beben y postean un tequila. ¿Por qué? ¿Por qué tú lo haces eso? ¿Sabes? Si tú te vas a beber un alcohol, por ejemplo, para poner un ejemplo, bébetelo tranquilo en la esquina de tu casa.
2: Por eso yo admiro a Carlos. Carlos nunca lo publica.
4: Pero también te voy a hacer una pregunta. Tú dices en qué eso edifica, pero ¿por qué
6: yo nunca
4: te duele
6: dije
4: eso? No. Tú dices que eso no edifica. Tú dices, ¿para qué tú lo haces? Si tú estás bebiéndote un trago, ¿por qué tú tiras una foto y tú lo publicas?
6: Exacto.
4: Porque eso puede ser, por ejemplo, de piedra de tropiezo para otra gente. Pero también, si yo lo estoy haciendo y a mí Dios no me está diciendo que eso está mal, a quien Dios está confrontando es a ti, no es a mí.
2: No, porque ahí voy con una cosa. La Biblia dice que si la carne le es piedra de tropiezo a tu hermano, no te la coma.
4: Right. Sí, pero ¿y yo qué sé que tú eres alcohólico? ¿Porque yo no te conozco?
2: No, pero ahí es que voy. Hay algo que todo, no todo cristiano, todo ser humano tiene que tener lo que se llama manejo. Si usted sabe que usted está de un lado donde hay personas que eso es un tema, yo te voy a decir algo. No me digas tú a mí, y te lo voy a poner claro. Por ejemplo, que la música no es del diablo, la música es música, está bien. Pero nadie antes de predicar escucha una balada. Escucha adoración. Entonces la música sí influye en algo.
5: Claro. Porque te alimenta.
2: ¿Me entiendes? Entonces, claro. ¿Qué digo con esto? Que yo, por ejemplo, si yo me voy a dar un trago de un jugo fermentado, por ejemplo,
1: qué término.
2: Yo no lo voy a publicar porque yo entiendo que yo tengo que tener un manejo.
1: Claro.
2: ¿Me entiendes? Claro, no es hipocresía. Hipocresía es que a mí me pregunten en un podcast, Oscar, ¿tú tomas vino? Y yo diga, no, eso es hipocresía.
1: Claro.
2: Porque te lo están preguntando y estoy diciendo que no para mantener una postura. Ahora, si usted es la persona que usted entiende, por ejemplo, yo a mí me encanta bailar con mi esposa y yo me puedo bailar un buen merengue. Y yo soy hipócrita si me pregunto y digo, no, yo no bailo con ella. Yo sí lo bailo.
1: Sí.
2: Y mi juguito fermentado, de una manera bien, a mí me gusta tomármelo. Pero ahora yo no lo publico porque yo entiendo que yo puedo hacer un daño a otras personas. Entonces, ¿qué hago? Yo me manejo, tranquilo, quieto. Es igual como una música. Si yo quiero escuchar una balada, yo no me voy a publicar escuchando la balada porque yo tengo manejo. Hay cosas que tienen que ser privadas. Y hay gente que hace la cosa de que eso es para que los religiosos se exploten. No, es que tú quieres que te apoyen tu manera de sacata de tu querer vivir. Y tú ahora, si tú publicas algo con la intención de que para que los religiosos se maten, tú estás mal. Porque tú no podías hacer algo para querer provocar un problema en el cuerpo de Cristo. Sea esa persona religiosa o no. Ya yo me estoy quillando, cambiemos de tema.
6: No, por ejemplo, cuando yo comencé a producir música, yo expandí mi oído y comencé a escuchar todo tipo de canciones. Todo, todo. Yo, desde bachata hasta
4: Dembow.
6: No, bueno.
4: Dembow no lleva piano, pero.
6: Dembow como que me. Ay, aquí en el oído, no sé. Como que no sé. A mí me gusta escucharlo desde lejos, Pero yo comencé a escuchar música, pero nadie sabía eso. Yo no hablaba, escuchaste Fulano. Escuchaste, está más con los amigos más cercanos. Eso es lo que yo digo, como estaban diciendo. No sé, tampoco no es para cuidar al otro. Es que simplemente es un gusto personal, que ahí que yo voy. Yo no estoy de acuerdo como que si tú lo quieres hacer, dale para allá. A mí no me importa. Pero hay que tener mucha cuenta cuando uno comparte algo.
7: Eso
6: que sí. No edifica.
2: Antes de cerrar, mi gente, ¿alguien va a decir algo? No. Antes de cerrar, mi gente. Una persona que tenga problema con eso, que siente que está mal porque le gusta cualquier cosa que esté pasando hoy en día. Vuelvo y lo menciono, Planeta, los focos, otra gente. Pero tiene un concepto en su mente. No, de que eso está mal. ¿Cuál sería el mejor consejo para una persona que te ha como en esa presión de que, wow, a mí me gusta escuchar mi música, por entonces yo soy cristiano, yo tengo que escuchar todo nada más que sea de Dios? O, wow, me gusta este show porque de una manera u otra me hace reír este programa. Uh-huh. No es tanto de que por lo... O sea, yo no ando publicando lo que hice ese programa, pero hay cositas que me hacen reír, sí, y me hace sentir bien. Esas personas que están como en esa batalla de, entonces todo lo que yo tengo que ver es cristiano, ¿qué sería lo que se le puede decir?
5: Yo le diría que se pregunte, que tome el tiempo para pensar qué esto está alimentando en mi vida. Por ejemplo, como estabas hablando, tú no tienes un background de ser alcohólico. Uh-huh. Pero si tú sí eras alcohólico, no vayas al bar. Porque, it's just one cup. Y uno fries. No. O sea, you have to think about, what is this feeding in my life? What is my environment already in? ¿Qué es mi entorno? ¿Que eres estable o eres una persona inestable? Que tal vez esa canción tú la escuchas hoy y de repente tú solamente escuchas música mundana. Uh-huh. Que esa serie nada más fue, voy a ver un episodio, voy a ver el primer season. Ahora tú no recoges la Biblia, pero tú has visto las 10 temporadas que han salido ya. Entonces, pausar y pensar, ¿qué esto está alimentando en mi vida? Y la palabra favorita, ¿qué edifica? ¿Me edifica o no? Porque hay que pensarlo. Es la realidad, o sea, uno se tiene que parar a mirar, o sea, esto me está afectando en mi vida, o sea, no me estoy dando cuenta que esto está tomando control de mí, o sea, yo tengo control de lo que estoy haciendo, ya esto me está controlando a mí.
7: Uh-huh, muy bueno.
5: Poder ver eso.
2: Dele, la más real del grupo.
7: La real.
2: Sí, porque Lely siempre quiere estar echando un boche. Fluya, a recién enviada.
4: Tú sabes que, en verdad, para mí, es un tema medio... A mí me duele este tema.
2: ¿Y por qué?
4: Sí, señores, porque yo fui criada en una iglesia bautista. Si usted fue criado en una iglesia bautista, usted sabe que si no son los coritos que vienen en el libro, usted hasta para levantar las dos manos tiene que tener cuidado.
7: Todo lo que tiene batería
4: es... Sí, eso es un problema. Entonces... para mí fue muy difícil tener que romper esa creencia de Dios para entender que eso no es Dios.
2: ¿Te choca hoy en día todavía, como ves?
4: Fíjate que sí, me choca todavía, y a veces yo tengo que entender que el Espíritu Santo de verdad es quien nos va a guiar y nos va a decir, mira, esto sí, esto no. Si nosotros nos llevamos todo el tiempo de que no, que yo no puedo hacer esto porque el pastor me dijo que no, que eso es pecado y que me voy para el infierno por escuchar a Juan Luis Guerra. Miren, yo, igual que tú, yo amo un bailar. Me encanta. Y yo sabe que yo no podía hacerlo de que porque mi pastor me decía que si yo escuchaba Juan Luis Guerra me voy para el infierno. Es muy difícil. Entonces, tenemos también que aprender a discernir lo bueno de lo malo. ¿Qué me está diciendo el Espíritu Santo? ¿De verdad el Espíritu Santo me está confrontando con esto o yo simplemente estoy escuchando al pastor? No me está dando ni siquiera base bíblica. Porque a veces no queremos tal vez simplemente... meter en lo que nos dice el Espíritu Santo, pero lo que él está hablando, ¿es algo bíblico o es algo que de verdad viene de Dios? El Espíritu Santo siempre nos va a guiar en ese camino. Entonces también yo entiendo que abrir el oído a lo que el Espíritu Santo te está diciendo es muy importante para poder discernir lo bueno de lo malo.
6: Nada, que escuchen lo que ellos quieran. Y que van lo que ellos quieran, pero en resumen, como lo dijo Paulina y Leslie, de discernir qué es lo bueno y qué es lo malo, y guardarse también de muchas cosas. Porque te voy a ser sincero, es por los frutos que no van a conocer. Uh-huh. A mí nadie me va a conocer porque yo estaba escuchando la canción Fulano de Tal. Y ya tú sabes. Pero, con todo respeto lo voy a decir esto.
4: Fluye.
6: Espérate.
7: Fluye, no le pares.
6: Con todo respeto lo voy a decir esto. Yo he conocido gente que escucha mucha adoración, mucha, y viven todo el tiempo cantando la adoración. Uh-huh. Y son los más lingüeteros, ¿me entiendes? Mm. Son los que hablan más, que no, cosas que no tienen que hablar. Y a otras personas que escuchan, porque por ejemplo, yo, en mi estilo de música es por sentimiento. Yo siento que escucho una música electrónica. Vamos a escuchar música electrónica. Mm-hmm. Yo siento, esta semana yo nada más voy a escuchar instrumentales. Nos fuimos con instrumentales de piano y un par atrás. Esta semana voy con una guitarra. Bueno, no, fuimos, así que yo soy. Y yo a veces duro mucho sin escuchar cualquier tipo de canción. Entonces, sí, escuchen lo que ustedes quieran, de verdad que sí.
2: De esa gente que tú dices que a veces escucha mucho, pero habla mucho, que tú tienes amigos y cosas así, ¿cuál soy yo dentro de tus amigos?
8: Mentira, mentira, mentira.
2: ¿Y va a responder?
8: Estaba pensando.
2: No, mi gente, mire, yo le voy a decir una cosa. Realmente la Biblia establece, mire, hasta lo voy a leer porque lo tengo aquí mismo, dice... Examinarlo todo, retener lo bueno y abstenernos de toda especie de mal. Dice examinarlo todo. No dice lo que es cristiano o lo que no es cristiano. Uh-huh. De todo lo que usted pueda ver, de todo lo que usted pueda escuchar, examínelo. Como dijo Paulina, si al final lo que a usted le gusta le está quitando más tiempo de la oración, le está quitando más tiempo de la palabra, quizá no es que es malo lo que tú estás viendo, es que tú eres fácil de distraerte. Uh-huh. Y a veces queremos confundir que algo es malo porque nos distraemos. Recuerda que nosotros siempre estamos... peleando con esta carne, que le va a gustar querer quedarse dormido. Por ejemplo, yo no quería levantarme para ir al trabajo. Pero al final uno sabe que uno tiene que ser responsable y uno tiene que pararse. Entonces, al final de la jornada, no se entretenga tanto. De todo, retén lo bueno y desecha lo malo. Y dale para allá que al final Dios está con usted.
6: Amén. Estoy esperando a Julio para que salga Spider-Man.
4: Una pregunta. ¿Tú crees que Satanás tiene una diquera en el infierno?
2: ¿Por qué?
4: Por eso de que hay
6: buena,
4: buena y pues, mala.
6: Yo creo que bueno, sí. Puede hacer que haga muchos artistas ya.
5: Yeah. ¿Ustedes han escuchado eso? Ahora, que hay canciones que Satanás la unge. ¿Ustedes nunca le han dicho eso? No. A mí me dicen cuando era chiquito, tú no puedes escuchar eso.
9: La industria musical es muy satánica. No sé si eso es nuevo para ustedes.
4: No es nuevo, pero...
2: Yo creo que no es nada mala música. Yo creo que todo grande como Hollywood y todo lo que tiene... algo grande que se pueda ver, tiene un vaqueo de algo bueno o de algo malo. Y justamente, fíjate que cada vez que se destapa algo sobre o cosas infantiles o cosas malas, siempre viene de dónde, de la élite, de lo grande. Entonces, al final de la jornada, por eso uno tiene que tener cuidado. Claro. Tú puedes escuchar una música cristiana y tú no sabes si a la hora de esa persona componerla estaba en pecado.
5: Uh-huh. A ver, yo no encontraba la forma de decirlo, pero también... yo creo que no siempre es culpa de que de la serie, de la canción, porque puede ser, por ejemplo, lo que yo estaba diciendo ahorita, de que la primera película de terror, alguien lo fue a ver, él volvió a su casa, mató a su familia entera. Pero ya, ahí tiene que ver algo mal en esa persona. Claro, hay un trauma ya, y eso le alimentó ese trauma y por eso lo hizo.
4: Tú sabes que, yo sé que, pero tú sabes que algo con eso de las películas... paranormal y cosas así. Yo siempre, de chiquita, siempre me gustaron todo ese tipo de cosas.
5: Sí,
4: definitivamente ese es mi tipo de película favorita. Pero algo que yo me di cuenta, y siento que el Espíritu Santo tuvo que ver mucho en eso, y el estudiar psicología también, es que cuando, porque me pasó una vez, yo estaba viendo una película, y a la mujer de la película la vi en mi casa.
9: Oh, Jesus.
4: Entonces, ¿qué tanto?
2: Conocí a tu familia allá.
4: Oh, sí, ella se sentó ahí y toda la mesa. Insane. Entonces, también, ¿qué tanto nosotros abrimos ciertas puertas para que eso no influya a nosotros?
9: Yo te creo, 100%.
2: No, mira, mis películas favoritas son las de terror. Pero yo no sé por qué, yo siento como algo raro cuando yo veo una película como de que El Conjuro.
6: A mí no me gusta.
2: Que abre, entra por este espejo.
5: Hola, sí, yo soy mi favorito. Yo vi la Sister, yo no puedo dormir una semana.
6: Hablando de eso, por ejemplo, cuando los Yankees perdieron en 2024.
5: Ay, eso, mi amor.
6: Algo tan simple, espérate. Algo tan simple, hablando de lo que consumimos. Yo soy fanático de los Yankees hasta la muerte. O sea, para los neoyorquinos, lo que es los Knicks, para mí son los Yankees.
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3: Hey, Fabi, ¿tú nunca te has preguntado por qué es que Dios nos ama tanto? O si te lo has preguntado, ¿tú sabes por qué?

persona me pregunta, ¿cuál es la forma de todas las recomendaciones que existen? ¿Cuál es de las más rápidas que se puede ver un resultado a la hora de adelgazar? Y yo no les hablo de la dieta, les digo, lo mejor que tú puedes hacer para ver un resultado instantáneo en tu cuerpo es hidratarlo, poner mucha agua, y vas a ver un cambio dramático en tu cuerpo, un cambio de salud, un cambio de metabolismo, y vas a empezar a adelgazar. Y eso es por lo siguiente, porque el cuerpo humano, de la forma en que está hecho, está compuesto de por lo menos 65% agua. El cuerpo humano se supone que sea 65% agua. Por ejemplo, cuando un bebé nace, que lleva 9 meses flotando en ese lago que se llama la placenta, porque es un lago de agua, el bebé puede ser hasta 78% agua, un bebé. Por eso es que si usted toca la piel de un bebé, va a ver que es bien húmeda, bien lozana, porque está bien húmeda, porque viene del lago de agua. El cuerpo, mientras más joven es, más hidratado está. Mientras más viejito se pone, más reseco, más cuarteado, deshidratado se pone. Así que el agua tiene todo que ver con la vida. No existe vida si no hay agua. Ahora, lo interesante es que fuera de que nosotros sabemos que la fórmula correcta para poder tomar agua y adelgazar, y para arreglar el metabolismo, para mejorarlo, es que usted toma el peso del cuerpo, el peso en libras, por ejemplo, y lo divide por el número 16. Y eso le va a dar cuántos vasos de agua al día, vasos, ¿okay? Que son vasos de 8 onzas. Si, por ejemplo, usted pesa 160 libras, lo divide por 16, pues usted le tocan 10 vasos al día. Claro, si usted pesa 240, pues lo siento, le tocan 15. Porque tiene más superficie, más cuerpo, más capilares, más tóxicos para sacar. Y de la misma forma que el que tiene una mansión grande necesita mucha agua, y el que tiene un apartamento chiquito necesita poca agua para limpiarlo, pues el agua que usted necesita en su cuerpo es equivalente al tamaño del cuerpo. Ahora, si usted lo mide en kilogramos, pues usted dice kilogramos dividido por 7 y da lo mismo. Usted pesa 70 kilogramos, lo divide por 7, le da vasos de 250 mililitros, que es lo mismo que 8 onzas, pues le va a dar nuevamente 10 vasos. Y así. Así que básicamente, si es por libra, lo divide por 16 y sabe cuántos vasos le tocan al día. Si es por kilogramo, lo divide por 7. Ahora, ¿por qué es que el agua ayuda a adelgazar? Pues ayuda a adelgazar porque trae oxígeno. Pero hay un factor importante aquí que es un factor de física. La física del asunto. La física tiene que ver con los átomos. Fíjese que el metabolismo, es una palabra del español que viene del griego. Viene del griego meta. Y meta del griego quiere decir movimiento. Así que el metabolismo tiene que ver con el movimiento. Cuando usted dice, tengo un metabolismo lento, lo que usted está diciendo es que mi cuerpo tiene un metabolismo muy, un movimiento muy lento. Las personas esas que comen de todo y no engordan, así como Jorge que está ahí, que comen pizza y todas esas barbaridades y no engordan, pues tiene un movimiento acelerado. El cuerpo mío no. El cuerpo mío, yo de mirar la pizza ya me engorda. Y es porque tiene un metabolismo lento, porque tiene poco movimiento. ¿Qué pasa? Cuando usted toma agua, si usted toma agua, perdona los dibujos que yo me muero de hambre haciendo dibujos, si usted toma agua, el agua es una sustancia que tiene materia y esa agua fuerza un movimiento, fuerza. El flujo solamente del agua entrando a través de los capilares, pasando a través de las venas, pasando a través del intestino, saliendo por la vesícula y la orina, ese flujo nada más causa movimiento. Quiere eso decir que usted empieza a tomar agua y usted está forzando un movimiento. Usted está forzando que ese metabolismo lento que tiene, que está falto de movimiento, ahora tiene movimiento. Mientras más agua usted tome, mejor le va a ir. No es verdad.

verdad que usted se puede morir por tomar exceso de agua. Obviamente, si usted se tomara los 10 vasos en una hora, se puede morir porque se ahoga. Pero si es durante el día, usted no tiene ningún problema con usar esa cantidad de agua. Inclusive lo que va a haber es mejoría en su piel, va a haber mejoría en su talla, va a empezar a adelgazar, se le quita el hambre. Inclusive hasta la vida sexual mejora, porque ya está demostrado que los hombres le mejora la sexualidad, las mujeres también. Es todo, la digestión, la gente que tiene acidez toma agua, se le desaparece la acidez. O sea, que básicamente cuando usted pone agua y pone suficiente agua, usted está forzando un movimiento. Y todo lo que fuerce movimiento, ya sea ejercicio, ya sea tomar agua, sea un flujo, eso automáticamente va a hacer que usted empiece a adelgazar. Así que el agua adelgaza y mejora la salud, porque mejora el metabolismo. Y mejora el metabolismo simplemente porque mejora el movimiento. Y esto se los comento porque la verdad siempre triunfa. A tomar agua.